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1: Temperatura 35 grados.
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0: 6:19.
1: Temperatura 35 grados.

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1: Temperatura 34 grados.
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2: Temperatura 34 grados.
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1: Temperatura 34 grados.
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0: 6:47.
1: Temperatura 34 grados.
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1: Temperatura 34 grados.
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5: 6:53.
1: Temperatura 34 grados.
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2: Buenas tardes, bienvenidos a Ruta 30. Los saluda y acompaña con mucho gusto Valeria Quiñones. Gracias por sintonizarnos a esta hora del día. En este martes 11 de agosto del 2026, las noticias no paran. Y para conocer lo que destaca en cuanto a información de aquí de nuestra comarca lagunera, está en el lugar correcto, lo invitamos a que permanezca con nosotros durante los próximos 30 minutos porque tenemos temas de bastante interés. Y es que como parte de las noticias, estaremos revisando pues esta situación que preocupa a las madres y padres trabajadores, porque muchos pues suelen dejar a sus hijos en las guarderías del IMSS y hay una posibilidad preocupante, la desaparición de estas guarderías subrogadas. Entonces, pues vamos a estar continuando con esta información, ahora revisando qué fue lo que dijo Canacintra de Gómez Palacio. Por otra parte, le voy a preguntar, ¿usted batalla para pagar el parquímetro digital cuando viene acá al centro de Torreón? Bueno, pues la administración municipal notifica que va a poner personal itinerante para auxiliar a las personas en el uso de la aplicación Kigo Parquimóvil. José Alfredo Serna, jefe del Departamento de Garantías, Infracciones y Parquímetros, explicó que esta modalidad está dirigida principalmente a quienes aún no se familiarizan con el uso de la aplicación, en esencial los adultos mayores, a fin de brindarles acompañamiento durante el proceso. La estrategia contempla recorridos por parte de trabajadores municipales en el área donde se encuentran instalados los parquímetros para orientar a los conductores que requieran apoyo. Y para que lo tome en cuenta, el personal va a estar debidamente identificado con el gafete institucional y un chaleco naranja con franjas. Y pues también para la ciudadanía que todavía no se habitúa al uso de esta herramienta digital, los trabajadores van a poder recibir directamente el importe correspondiente al espacio de estacionamiento de acuerdo al tiempo en que se permanezca en la zona. Siempre que el pago pues no se realice con billetes de alta denominación. Entonces esta medida se suma a las diversas opciones de pago como los negocios autorizados Parquimóvil, el envío de un mensaje de texto al número 2555 con las letras TRC en mayúsculas, seguido del número de placas y el uso de la aplicación. Tenemos mucha más información, vamos a ver de qué se trata al volver de la pausa que vamos a hacer a continuación. No se despegue de Ruta 30.
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3: 7-1.
4: Temperatura. 33 grados.
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0: 7-3.
4: Temperatura 33 grados.
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2: Estamos de regreso, lo acompaña con mucho gusto Valeria Quiñones. Conozcamos la ruta informativa de este martes.
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2: En las noticias más destacadas, primero nos vamos con esta situación que les preocupa a las madres y padres trabajadores, porque ¿qué es lo que suelen hacer las mamás y los papás que salen a trabajar? Pues dejar a sus hijos en guarderías del IMSS, sobre todo cuando están pequeños. Y es que, ¿qué es lo que está pasando? Bueno, ayer, presidentes y representantes de las Cámaras Nacionales de Comercio y de la Industria de la Transformación de Torreón y Gómez Palacio manifestaron su preocupación ante la posible desaparición de las guarderías subrogadas del Instituto Mexicano del Seguro Social. Y es que el riesgo no es que el IMSS haya anunciado que todas las guarderías subrogadas van a desaparecer en diciembre, sino que la preocupación surge porque los contratos de las estancias actuales tienen una fecha de vencimiento, en este caso diciembre de 2026, y paralelamente el gobierno federal ha venido impulsando un nuevo modelo de centros de educación y cuidado infantil operados directamente por el IMSS. Pero ayer en la rueda de prensa de estas cámaras veníamos escuchando que el proyecto impulsado por la Federación para sustituir el servicio actual pues no se ha puesto en marcha, pero ya hay una fecha de vencimiento del servicio actual. También en la rueda de prensa de ayer escuchábamos que en caso de que sí desaparecieran las guarderías subrogadas del IMSS, pues se pudiera presentar la renuncia de centenas de madres de familia a sus puestos laborales y su adhesión a la informalidad. Entonces, un tema de bastante importancia, de bastante preocupación, porque también le mencionábamos como parte de la revisión que ya ahora no es posible que solamente papá salga a trabajar, sino también mamá. Ya no solamente una familia, es muy raro que se sostenga únicamente con un sueldo. Entonces es una situación económica, es una situación social, y en este sentido hoy el presidente de la Cámara Nacional de la Industria de la Transformación, Delegación Gómez Palacio, Homero del Bosque Ayala, pidió al IMSS construir la infraestructura necesaria antes de cancelar los contratos de las guarderías subrogadas. Esta postura surge tras el anuncio federal de desaparecer el esquema de concesiones durante este año, lo que ha generado toda esta incertidumbre en el sector industrial. Del Bosque Ayala detalló que en la Laguna de Durango operan 8 estancias bajo este modelo, 7 en Gómez Palacio y 1 en Lerdo. Cada espacio atiende a un promedio de 256 menores bajo estrictos controles de calidad que aseguró superan los estándares del propio Seguro Social. El líder empresarial señaló que la falta de socialización del proyecto ha generado incertidumbre entre los trabajadores que requieren este servicio, porque imagínense cómo estarán ahorita los papás si es que en realidad pasa esto, pues con quiénes van a dejar ahora a sus niños, no pueden dejar tampoco de trabajar. Entonces, lo anterior, al referir que también se dio a conocer que a través del sistema IMSS Bienestar se van a incorporar a las guarderías menores que no son derechohabientes. Sobre este último punto, Homero del Bosque manifestó que están de acuerdo con ello, pero se requiere que el gobierno federal destine previamente más recursos y genere una mayor infraestructura para garantizar un servicio de calidad para todos. Vamos a escuchar a continuación las palabras de Homero del Bosque Ayala, presidente de Canacintra Gómez Palacio.
3: Y en el cual un tema por demás preocupante, el tema de la desaparición de las guarderías homologadas en el país, de las guarderías que de alguna manera están concesionadas a un tercero, y en el que desafortunadamente el día de hoy he recibido algunas llamadas, algunos mensajes, donde la preocupación creo que no se ha socializado como se debe, y hay una preocupación muy, muy palpable de los padres y madres de familia que utilizan estas guarderías, porque pues definitivamente el que se desaparezcan, en la gran mayoría se terminan los contratos en este próximo fin de año. Entonces, y el que no haya de inmediato una sustitución de esas guarderías, creo que va a poner en gran problema a las mamás y padres de familia que tienen la necesidad de estas guarderías. Lo comentaba ayer, en el municipio de Gómez Palacio existen 7 guarderías, en Lerdo Durango existe una guardería. Entonces, y de alguna manera, creo que la importancia de que sigan dando, y sobre todo porque llevan un estricto control, incluso mayor, yo creo que a las del mismo IMSS, y en el cual están revisando continuamente que estas guarderías lleven una mecánica bastante estricta y bastante de primer mundo, incluso diría yo, porque hay una revisión exhaustiva para que esto se lleve. Entonces garantiza que nuestros niños, nuestras niñas, estén de alguna manera bien cuidados. Entonces, incluso también una situación muy importante es que la mayoría de las guarderías estas concesionadas, la mayoría está en lista de espera. Entonces esto te dice el por qué la mayoría de los padres de familia pues buscan estas guarderías. Entonces sí preocupante, sí es importante, creo yo, que el gobierno obviamente, si hay el plan de que se trabaje en guarderías nuevas, creo que sí es importante que primero se haga, ¿no? Creo que es lo conducente, que se hicieran, que el próximo año se hicieran guarderías nuevas, y que existiera en la mayoría lo suficiente para que no fuera a haber el problema de estos padres de familia que hoy se comunican con nosotros, nos hacen el llamado de que se sienten pues, prácticamente indefensos. Ahora, ¿qué va a pasar con sus hijos?
2: Es momento de hacer una pausa. No se despegue de Ruta 30. Tenemos temas de bastante interés, así es que no se despegue, que enseguida volvemos.
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4: Temperatura 33 grados.
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0: 7:11.
4: Temperatura, 33 grados.
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2: Seguimos en Ruta 30 y continuamos con la información. Ahora vamos con temas que nos preocupan también a nosotros como trabajadores. Porque luego de que la Suprema Corte de Justicia de la Nación autorizó transferir 24 mil millones de pesos de las Afores al Fondo de las Pensiones para el Bienestar, bueno, pues el presidente de la Cámara Nacional de la Industria de la Transformación de Torreón, Pablo García Chacón, consideró que esta situación es un abuso de poder. Dijo que históricamente el gobierno siempre ha sido mal empresario y recordó que ya desaparecieron diversos fondos y fideicomisos como el de desastres naturales y dijo que los trabajadores serán los afectados. Vamos a escuchar a continuación sus palabras.
5: Considero que es un abuso de poder literalmente, porque no pueden disponer de los ahorros de los trabajadores de manera libre. O sea, ese dinero es de los trabajadores, independientemente del uso que le deben a dar. Yo creo que debe de haber otras medidas de buscar dinero de parte del gobierno federal y no el tomar las pensiones para poder invertirlas o hacer uso de ellas con la promesa de que posteriormente te la van a regresar. Porque, como lo he mencionado en otras ocasiones, históricamente el gobierno siempre ha sido un mal empresario, siempre ha sido malo en el manejo de los negocios. Entonces, yo creo que no es bueno para los trabajadores que se haya aprobado esto y que en un momento dado existe el riesgo de que pierdan sus ahorros.
2: Hasta aquí lo relacionado con Coahuila. Vamos a ver qué es lo que pasa del otro lado de la comarca.
6: Es tiempo de revisar los hechos en la Laguna de Durango.
2: Mucho que revisar de Lerdo, porque el ayuntamiento y el gobierno de Durango notificaron que van a destinar 48 millones de pesos a diversas obras públicas. Así lo anunció este martes la alcaldesa Susy Torrecilla Salazar. La mitad de estos recursos, es decir, 24 millones de pesos, procedentes del ramo 33 municipal, se van a aplicar en la pavimentación de 3 calles en la colonia Villajardín, la habilitación de la red hidráulica del mercado Donato Guerra y una nueva red hidráulica para el poblado de Salamanca, que se conectará al sistema Agua Saludable. Además, se van a ejecutar obras de drenaje en la colonia Las Palmas, una construcción de domos en La Loma, Nuevo Graseros y Santanita, la rehabilitación del centro comunitario de Villa Juárez y la creación de un centro multipago en el norponiente de la ciudad. Por otra parte, mediante gestiones con el gobierno del estado, se obtuvieron los 24 millones de pesos restantes. Estos fondos se van a dirigir a la rehabilitación de una plaza en Ranchito Dolores, la pavimentación Trayectos Seguros y la calle Santos Zúñiga en la colonia 5 de Mayo. El paquete estatal también incluye la reconstrucción de gradas y baños en campos de fútbol ejidales y la edificación de una capilla en honor a Santa Teresa en la colonia Castilagua. Con estas acciones, el municipio proyecta cerrar su primer año de gestión con una inversión total de 150 millones de pesos en obra pública. En otro tema, también le comento que la alcaldesa de Lerdo, Susy Torrecilla Salazar, anunció la creación de un segundo bosque urbano en el municipio, el cual contará con una extensión de 17 mil metros cuadrados. Este nuevo espacio verde se va a ubicar en un predio aledaño a la rotonda Ermila Galindo, justo enfrente a la ciclopista, y su desarrollo y mantenimiento va a depender directamente del área de servicios públicos. La presidenta municipal destacó que la reforestación va a comenzar ya este sábado con la siembra de 1.200 árboles. Explicó que este proyecto será similar al bosque urbano ubicado frente a la empresa Crivisa, consolidando así un nuevo pulmón ecológico para Ciudad Jardín. Vamos a escuchar a la presidenta municipal de Lerdo, Susy Torrecilla Salazar, sobre este tema.
7: Son 17 mil metros cuadrados. En equipo con Conagua, nos lo pone a disposición porque este próximo sábado todos los trabajadores del ayuntamiento vamos a venir a crear lo que será nuestro segundo bosque urbano. Vamos a crear esto, pues es algo muy importante. Ustedes han visto que se han estado haciendo muchas, muchas acciones de reforestación en las colonias, porque no todo es Lerdo el centro, ¿verdad? saben que Lerdo ha estado creciendo y a lo largo de las colonias, como en los Molinos, como en las Margaritas, como en el Kiosco, como en Quintas Lerdo, como en muchos lados, hemos estado sembrando árboles, árboles, árboles, y que más de 4,000 especies de árboles se han estado sembrando en esta administración. Y hoy culminamos este año tan importante, nuestro primer año de gobierno, con la creación de este nuevo bosque urbano, en donde habrá, por supuesto, especies de la, pues, de la región, que va a ser igual que el bosque que está frente a Crivisa, ¿no? Y este es el segundo de varios que vamos a estar haciendo. Lo estamos instituyendo como una nueva línea.
2: Allí las palabras de la alcaldesa Susy Torrecilla Salazar. Informó también que recientemente se reestructuró la Dirección de Medio Ambiente para operar como un ente notificador y dictaminador. Asimismo, confirmó que van a trabajar en coordinación con la Facultad de Ciencias Biológicas de la Universidad Juárez del Estado de Durango para ejecutar las próximas acciones de preservación ambiental. Nos mantenemos en Lerdo, y otro punto que abordó la alcaldesa Susy Torrecilla Salazar. Bueno, la edil rechazó las acusaciones que han estado publicando en algunas redes sociales sobre un presunto ecocidio en el Parque Las Auras, asegurando que los trabajos de remozamiento conjunto entre el municipio y el Estado están plenamente respaldados por dictámenes ambientales. La edil aclaró que el retiro de ejemplares se limitó exclusivamente a aquellos árboles que ya no eran seguros para la población. Como antecedente, recordó que la tromba registrada el pasado mes de abril derribó más de 200 árboles desde la raíz, evidenciando el riesgo existente en el área forestal. Torrecilla Salazar reconoció que una inversión integral de esta magnitud, que no se llevaba a cabo desde hace varios años, pues puede generar dudas e incertidumbre entre los habitantes. Sin embargo, subrayó que el proyecto busca rescatar y asegurar la preservación del parque. Y para garantizar el riego constante de los más de 4,000 árboles del sitio, actualmente se construye una línea de conducción hídrica directa desde la planta tratadora de aguas residuales. Finalmente, tras pedir el voto de confianza a la ciudadanía, la alcaldesa anunció que estas obras, solicitadas por la propia comunidad para crear trayectos seguros para los estudiantes de la zona, culminarán con la plantación de 500 nuevos árboles. En el último tema de la región, nos movemos hacia Gómez Palacio, porque el contralor municipal, José Ramón Aldaba Lares, confirmó que se mantiene abierta una investigación por una denuncia de presunto acoso laboral en contra de un servidor público. El expediente fue recibido hace más de 2 meses y actualmente se encuentra en la etapa de indagatoria para determinar si existió un abuso de funciones o aprovechamiento de la posición de poder. El funcionario reiteró el llamado tanto a la ciudadanía como a los trabajadores del ayuntamiento para denunciar formalmente cualquier conducta indebida, ya sea acoso laboral, acoso sexual o faltas administrativas. Aldaba Lares explicó que tras recibir una queja, la dependencia a su cargo realiza la investigación correspondiente para iniciar el procedimiento de responsabilidad administrativa si existen los elementos suficientes. Precisó que en caso de acreditarse una falta grave, el expediente será turnado al Tribunal Administrativo para que, pues, dictamine la resolución final. Vamos a escuchar sus palabras.
8: Tenemos ahí una queja en ese sentido, y en ese sentido les informamos, bueno, más bien reiteramos la invitación a que por favor pongan su denuncia en la Contraloría. Es una conducta que de ninguna manera puede estar ocurriendo en la administración pública, y mucho menos en esta administración en la que estamos totalmente comprometidos con la transparencia y el combate contra la corrupción. Y en ese sentido, muy, muy, muy importante que sí acudan a hacer su denuncia ya a la Contraloría en todo caso de abuso, tanto laboral, sexual, cualquier conducta indebida por parte de servidores públicos. Les invitamos por favor a que acudan a la Contraloría a realizar su denuncia.
2: Y para finalizar, bueno, pues las sanciones contempladas para los funcionarios responsables van desde suspensión, baja definitiva y desincorporación hasta la inhabilitación para ejercer cargos públicos, dependiendo ya, pues, de la gravedad de la conducta demostrada durante el proceso. Vamos a conocer ahora lo más destacado de México y el mundo.
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2: El titular de la Secretaría de Seguridad y Protección Ciudadana, Omar García Harfuch, notificó sobre la detención de Cristian Maximiliano N., alias el X1, quien está vinculado con una célula de los Caballeros Templarios y de otras 11 personas en Michoacán. Explicó que en el marco de la Estrategia Nacional contra la Extorsión, implementada por instrucciones de la presidenta Claudia Sheinbaum, se desarrollaron investigaciones contra grupos dedicados a extorsionar a productores, comerciantes, transportistas y empacadoras de los sectores aguacatero, ganadero y cárnico. En otro punto, cámaras de seguridad hasta en las carreteras. El gobierno de la presidenta Claudia Sheinbaum anunció la puesta en marcha de la unidad de vigilancia C4 Carretero para prevenir el robo a automovilistas y transportistas. Juan Manuel García Ortegón, titular de la Unidad de Infraestructura Informática y Vinculación Tecnológica, mencionó que el 1 de septiembre arrancará operaciones en la carretera México-Veracruz, el primer tramo que contará con el circuito completo de cámaras de vigilancia. En más información, el robo al autotransporte mantiene una tendencia a la baja en México durante 2026. Entre enero y junio de este año, se registraron 2.519 robos, 607 casos menos que en el mismo periodo de 2025, lo que representa una disminución de 19.41%. Guillermo Briceño, titular de la Guardia Nacional, señaló que la reducción también se observa al compartir los registros anuales. Notificó que los robos en las vías del país se redujeron 52.07% en comparación con 2018. En las noticias del mundo, el saldo del terremoto de magnitud 7.4 que sacudió a Colombia aumentó a 181 personas fallecidas y 1.246 heridas, de acuerdo con el balance difundido por la Asociación Colombiana de Ciudades Capitales. No deja de temblar en Sudamérica. 3 sismos remecen norte de Perú en menos de una hora. Los sismos en Perú fueron de magnitud 4. En Estados Unidos, el presidente Donald Trump reduce de 18 a 11 las vacunas infantiles recomendadas para todos los niños. La nueva política coloca otras inmunizaciones bajo un esquema de decisión clínica compartida entre padres y médicos. Con esto llegamos al final de Ruta 30. Gracias por elegir informarse a través de este espacio. Ya quedó al tanto de las noticias y mañana estaremos también en punto de las 7 de la tarde actualizándole la información a través de este medio. Recuerde seguirnos a través de nuestras redes sociales. Estamos en Facebook, X, Instagram y YouTube como @noticierosgrem, porque también por allí pues se puede poner en contacto con nosotros. Yo soy Valeria Quiñones, ya me despido. Le deseo que tenga excelente noche. A mí me encuentra en Instagram como @ValeriaKisser y nos escuchamos el día de mañana.
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1: ¿Qué tal? Bienvenidos, ¿cómo están? A una emisión más de El Cuartel, aquí en Grupo Radio Estéreo Mairán. Yo soy Alberto Ruiz, este que los saluda, que en el mundo del AMPA lo conocen como Beto Ruiz, en sustitución de Moisés Arce, que está tomando unas, no sé si merecidas, pero necesarias vacaciones. Con la familia aquí estaremos dándole esta hora lo mejor de la información en materia deportiva. Hoy juega el algodón, que está buscando ahí salir avante en el playoff, los guerreros y su paso, que es terrible por todos lados, y algunas otras cosas más que nos tiene preparadas el buen orgullo de Chihuahua, Alfredo Reyes Lagunero. ¿Cuántos años tienes aquí en Torreón, Alfredo?
2: ¿Qué pasa, Beto? Gusto saludarte, saludos a toda la gente que nos escucha. Acaba de cumplir 10 años, Beto.
1: 10 años aquí, sí, ¿y tienes? Sí. 26. Sí, sí, sí. Casi, bueno, no la mitad de tu vida, pero 27, casi. 27, perdón. Casi, o sea, una gran
2: parte. No, ya 10 años. No, yo la verdad sí me siento... Lagunero. Pues que mi familia es de aquí, Beto, también.
1: Sí, ¿verdad?
2: No fue tan difícil el acoplarnos a estas tierras. Pero, pues sí, se va volando el tiempo, Beto. 10 años ya en la comarca lagunera. ¿Tú sí eres de aquí?
1: Sí, yo sí soy de aquí.
2: Fíjate, de quienes conformamos el cuartel, pues solo tú eres de aquí. Nadie más.
1: ¿Moisés no es de aquí?
2: Ni Roby.
1: Sí, Roby sí sabía. Rival.
2: No sé, Charlie, quien no está en controles, ¿de dónde es?
1: Roby sí sé que nació en Durango, se fue a Monterrey, Saltillo, no sé qué, todo el show que cuenta el licenciado Arce. Ajá. Pero Moy.
2: Luego.
1: Es de Tejupilco, Estado de México.
2: Lo hacemos que platique.
1: Sí, sí, sí.
2: O capaz yo estoy mal, Beto.
1: Sé que su familia, su papá es del Estado de México. Bueno, tiene familiares
2: capaz
1: por allá.
2: Capaz ando delirando por completo. Ahorita investigamos de dónde es el buen Charlie también. Y lo mencionas bien, Beto, hoy el tercer juego de la serie entre los Toros de Tijuana y los Algoneros de la Unión Laguna. Saludos a toda la gente que va en camino al Parque de la Revolución. Pues la verdad, con mucho cuidado, pero písele porque ya está arrancando ahora mismo el juego, Play Ball 7:30.
1: Y sin boletos desde hace un rato, ¿no?
2: Sí, salen a la venta, Beto, los boletos para estos tres juegos, martes, miércoles y jueves en el Parque de la Revolución. Y en al menos una hora, si no es que un poquito menos, Beto, se acabaron para los dos primeros. Todavía el jueves un poquito más lento. Yo hoy veo muy complicado. Si alguien quiere, pues búsquele, la verdad. Boletos para el jueves. Si no, ya sea para mañana o inclusive para el juego de hoy, pues la vieja confiable, Beto, también ir preguntando ahí en grupos de Facebook.
1: Está buena la reventa,
2: ¿eh? Alguien que le sobre. De buen samaritano, ¿no? Que no pueda ir, que le sobre un boleto. No los que se ponen gachos y te elevan ese precio, pero ¿de qué se trata? Pues de que obviamente el equipo sienta el apoyo. Es un gran sabor de boca que la serie vaya a un juego por bando, pero sobre todo ese gran sabor de boca de lo que dejó el equipo Algoneros el pasado día del domingo, el segundo de la serie, que lo termina por ganar con una gran ofensiva. Así que pues saludos a toda la gente que se está haciendo presente, que van para el parque, que ya están por allá. Que sea un gran juego para el Unión Laguna y que hoy se puedan ir adelante en esta serie.
1: Sí, ojalá que le vaya bien a los Algodoneros, el equipo que ahora sí le está dando la alegría a la ciudad, que batalló esta temporada, fue complicadona. Se mete prácticamente ya cuando estaban bajando la cortina.
2: El último juego.
1: El último juego, ¿verdad? Y ahí están peleándole ahora al líder de la zona, como son los Toros de Tijuana.
2: Sí.
1: Y 1-1 la serie, ¿verdad?
2: 1-1 la serie, ya se juega el tercero. Es Brandon Brennan, el abridor por parte de el Unión Laguna el día de hoy. Tú recordarás mucho más que yo, Beto, justo por lo que platicamos, que tenemos acá 10 años en la comarca. Ahora mismo el jersey que está utilizando el Unión Laguna es el naranja con azul, que uh-huh. Recuerda mucho a aquellas épocas de los Vaqueros.
1: De los Vaqueros Laguna.
2: Sí. A mí no me termina por gustar del todo, pero tampoco. Es muy bonito.
1: A mí no
2: muy
1: me gusta bonito. Mucho ese uniforme.
2: Sí, sí, es muy chillosón.
1: Tenían los colores del dueño del equipo, ajá, que es una franquicia muy importante de tiendas. Okay. Surianos, de Suria, de la región de Suria, España, ya claro. Para que me cobren el comercial.
2: Sí, de una vez.
1: Entonces, por ahí vienen esos colores.
2: Sí. muy a ese estilo, uh-huh, precisamente lo que hace la Unión Laguna. Y pues qué bueno, digo, al final de cuentas está en casa, ojalá la gente, pues la gente trae la banderita y el, uh-huh, y el jersey guinda, pero hoy hay que apoyar al equipo que está de color naranja.
1: Es muy padre lo que están haciendo con Algodoneros desde todos lados, desde el área de mercadotecnia, el área deportiva, porque regresó la gente al béisbol luego, sí, de muchos años de tener el equipo abandonado prácticamente, sí, donde iba poca gente. Y la gente, más allá del resultado, la gente se divierte, y eso es algo muy importante. Y además, van 7,000, 8,000 personas que le caben al parque.
2: Sí.
1: Si de esas 1,000 se quedan ya como aficionados, ya vas ganando. Okay. Se va formando afición.
2: Se va quedando.
1: Sí, sí, sí. Y se me hace algo muy bonito, la verdad.
2: Justo ayer lo platicaba Beto con Robbie, que ahora mismo ya hay cierta exigencia hacia el equipo, porque esta es la sexta temporada consecutiva clasificando a playoffs. Ajá,
1: sí, ¿verdad?
2: ¿Te lo imaginabas hace años?
1: No.
2: O sea, el panorama era muy gris. Todo este vaivén que tuvo el equipo que comentas durante la temporada, que fue muy complicada, tuvieron que cambiar el manager, hubo un sinfín de refuerzos, uh-huh, varios peloteros los contrataron esta misma temporada y esta misma temporada los dieron de baja, Beto, porque no daban el ancho.
1: Sí, noté eso.
2: Era parte... Y fue parte de esta temporada de la exigencia que ahora mismo, de la mano de Guillermo Murra, tiene el equipo por parte de la directiva y del aficionado. Porque era muy importante llegar a esta sexta temporada consecutiva,
1: sí,
2: clasificándose,
1: claro,
2: a playoffs. Y de no haberlo hecho, Beto, hubiera sido un fracaso. Qué esperanzas que en años anteriores, décadas anteriores, pues se hubiera esta exigencia sobre el equipo. No,
1: olvídalo. Antes de la llegada de Guillermo Murra... Era un equipo de la parte de abajo que luchaba por ahí tratar de colarse, pero no lo lograba. Y ahora ya tuvimos hasta una final que se quedó ahí en la orilla y queda ese pendiente para la directiva de Memo Murra, el darle un campeonato a este equipo que no lo obtiene desde los 50, no me acuerdo el año.
2: Sí.
1: Con aquel equipo de Charlie Torta y demás.
2: Justo en el 50.
1: En el 50, ¿verdad? Y tuvo por ahí una final en los 90, pero bueno.
2: Sí, digamos, ese récord, sí, creo que es de 4 o 5 finales desde el 70.
1: Sí.
2: No, se le está negando. Han sido estas últimas décadas complicadas. La más reciente, obviamente, cuando acceden a la Serie del Rey en el 2023. Pero justo eso es lo que ocurrió con Algoneros de la Unión Laguna esta temporada. El sinfín de cambios fue porque ya hay una exigencia sobre el equipo y ya hay un estándar.
1: Sí,
2: es, o sea, mínimo a playoffs.
1: Eso,
2: ya mínimo a playoffs.
1: Ya hay una exigencia, también una afición que iba al principio nada más por divertirse, porque se presta el espectáculo.
2: Sí, que
1: ahora
2: es válido,
1: ya también se. Sí, no, por supuesto, muy válido. Ahora está dando ese siguiente paso a también ya exigirle resultados y eso es algo muy bueno que le va a venir a beneficiar. Hoy se lograron meter al playoff. Ojalá puedan imponerse a Toros de Tijuana. Yendo a lo que es esta serie, ya se ganó uno de visita. Y eso es muy importante en este tipo de series, mi querido Alfredo.
2: Sí, y ahora hay que decirlo también. El Unión Laguna no es el mejor local, Beto. ¿No? Pero pues con el apoyo de su gente, ya es otra fase. Ya estamos en playoffs. Quedó atrás todo lo de la temporada regular. Y bueno, vamos a estar muy al pendiente de este juego. Ya se juega la parte alta de la primera entrada, se mantiene la pizarra en ceros entre Toros y Algodoneros. Vamos a seguir aquí monitoreándolo, como estamos monitoreando, Beto, también, uh-huh, el tema de la Leagues Cup,
1: ¿sí?,
2: con los equipos mexicanos.
1: Hijo, ahorita hablamos de eso.
2: Sí. No, justo es a lo que quiero ir, Beto.
1: Ok.
2: El tema de la Leagues Cup. Hoy abrió un nuevo debate Matías Almeida, el técnico de Rayados.
1: Sí, lo leí.
2: Y me pareció excelentísimo poder platicarlo hoy contigo, Beto. Dice Matías Almeida, bueno, ¿por qué nos dividimos, no? O sea, ¿por qué está con CACAF y con Conmebol? Yo sé que las distancias son largas, pero en vez de tener Leagues Cup y Copa Libertadores, pues mejor como una Champions.
1: Un torneo continental.
2: Champions de América,
1: sí, somos,
2: ¿no?,
1: el continente americano.
2: ¿Qué opinas tú de eso?
1: Hijo.
2: Para empezar...
1: Como aficionado me encantaría, pero sí, eso estaríamos hablando de, híjole, cuántas ligas son, poniéndole que sean, pues, dos equipos por liga. Sí, sí, sí.
2: ¿No?
1: Bueno, no podrías hacer un lado a las ecuatorianas, a las peruanas.
2: No, digo, a los que van a Libertadores constantemente,
1: ¿sí?,
2: pues agregarle a los, ¿qué te gusta? Tres mejores mexicanos.
1: Obviamente Antigua y Barbuda y Tahití y esos equipos.
2: Pues se van a quedar en la ronda preliminar.
1: Sí, sí,
2: muy seguramente.
1: Pero suena muy interesante, porque a mí sí me gustaría ver equipos de América del Norte, sobre todo contra América del Sur.
2: Okay.
1: Y sin hacer menos a los centroamericanos y a, sí, y a, sí, sí, a que, los caribeños, ¿no? Que por ahí
2: que han tenido mejores épocas, ¿no? Uh-huh. Los Saprissa, los Motagua,
1: sí, tanto Comunicaciones, todos estos equipos, Olimpia de Honduras. Sí, caray, la infraestructura y supongo yo que también algunos temas de corrupción les han costado, sobre todo equipos, no al Saprissa y estos, pero sí alguno que otro, y se han quedado un poquito lejos, ¿no? Pero ahí me gustaría, ¿eh? Imagínate un River América.
2: Un Inter Miami Boca, ¿no?
1: Un Inter Miami Boca.
2: Sí, sí, sí. Y otros interesantes, como era antes la Libertadores. Y uh-huh. Era justo lo que te quería preguntar, Beto. Porque tú cubriste la Libertadores allá.
1: Allá,
2: siendo visitante como tal, la viviste muy de cerca. ¿En verdad México extraña la Copa Libertadores?
1: Deportivamente sí.
2: ¿Tú crees que sí?
1: Deportivamente, porque bueno,
2: sí, y, sí había un plus.
1: Híjole, para el futbolista sí, porque obviamente quiere ese tipo de competencias. Para el aficionado también.
2: Okay.
1: No era muy redituable. Sí era, yo recuerdo, me tocó la del 2004, cuando el equipo andaba mal, incluso Santos Laguna económicamente hablando.
2: Sí.
1: Se financiaba sola. O sea, no representaba un gasto para los equipos. Okay. Aunque tampoco era que dejara mucha lana.
2: Sí.
1: Pero para los dueños, en este caso la cervecería que era dueña del equipo, era muy importante ver la playera con el logo en canchas como la de River, como la de Cruzeiro, dándole una proyección internacional. Por ese lado sí era importante.
2: Okay.
1: A mí me encantaría.
2: ¿Te encantaría que regresáramos, sí, a la Libertadores?
1: Sí.
2: Más allá de que está lejísimo.
1: Sí, sí,
2: que,
1: sí, sí.
2: A no, ver, y con esto...
1: Ese tema de que nos vayamos a Conmebol me parece una jalada.
2: Y a ver, va a suceder, Beto. Yo se lo decía a Moy el otro día. Estoy casi seguro que en algún punto nos vamos a fusionar con la MLS.
1: Sí.
2: Y esta Leagues Cup, que antes era de un partido...
1: Pasa una sola liga.
2: Esta Leagues Cup, que antes era de un partido, y ahora es de un mes, con dos fases distintas. Yo digo que en algún punto la Leagues Cup va a ser de 6 meses. Va a ser la Liga Binacional. Y el resto de los 6 meses, Liga MX.
1: Un torneo y un torneo.
2: Un torneo. Yo creo que eso va a suceder.
1: Suena lógico. Yo sé...
2: Y es lo que preferiría, que fuera medio y medio y no una fusión total.
1: Hay algunos dueños de equipos que están interesados en formar una sola liga.
2: Claro.
1: Entendiendo que en verdad hay más aficionados mexicanos en Estados Unidos que en México. Sobre todo los equipos importantes como América o Chivas, Cruz Azul, Pumas. Y que pagan en dólares.
2: Sí, claro.
1: Entonces la consumo,
2: la cobras en dólares.
1: El consumo es mayor allá que aquí, del fútbol mexicano. Sí. Entonces, esa es la verdadera intención. Yo sí creo, no sé qué tan pronto, yo calculo unos 10 años, vamos a estar viendo una sola liga.
2: Ahora, hay otro tema. Viste que ahora también ya se va a jugar la Copa de Oro en México. Uh-huh. El boom que fue la Copa del Mundo en nuestro país, ¿sí?, que no solo periodistas, gente que estaba cerca, gente que estaba al otro lado del mundo y decía... Bueno, ¿por qué no se juega todo el Mundial en México? O sea, hay un ambiente espectacular.
1: Todos los Mundiales deben ser aquí.
2: A mí lo que me da algo de esperanza es que ya demostramos que el mexicano te paga un boleto al precio que sea, literal al precio que sea, para un Países Bajos Marruecos, uh-huh, un Colombia Uzbekistán, sí, o un, sí, México contra Inglaterra. Lo que cueste.
1: Sí.
2: ¿No crees que solo es algo de darles un buen fútbol?
1: Sí.
2: O sea, si la Liga MX fuera... mejor, pues los estadios estarán llenos cada fin de semana. Ya te demostró el mexicano que sí le gasta.
1: También si hay que ver que, para que volvamos a tener un mundial en México van a pasar 30 años o más.
2: Ojalá que solo 30,
1: ¿no? Ojalá. Torneos como la Copa Oro también son esporádicos, una vez cada 3 años, ¿no? Cada 2, 3 años.
2: Sí, cada 2.
1: La Liga MX cada fin de semana.
2: Sí, sí, sí.
1: Entonces también ahí ya le cuesta al aficionado y que muchas veces se va a fumar bodrios de partidos como los que está dando nuestro querido Santos Laguna, pues es, sí, complicado. Ir al fútbol en México hoy, una familia de 3 se avienta 800 a 1000 pesos.
2: Pero de consumo, no estás contando los boletos.
1: Bueno, depende a qué zona vayan.
2: No, pero sí. No imagino muchas localidades.

0: para torneos de selección sí creo que hay esa capacidad. Creo que el mexicano hace el esfuerzo. Y si no va al estadio, va a los FanFest.
1: No, claro.
0: Y, vas y va y compra la camiseta. Y al bar, al sí, al bar. ¿No? Entonces, eso sí me parece muy interesante.
1: Porque, a ver, Beto, también ves, ahora mismo estoy viendo un Cincinnati Atlas. Uh-huh. Minuto 74, por cierto, el Cincinnati vence 1-0 a los rojinegros. Beto, el estadio está vacío. Tampoco, no todos los juegos de la Leagues Cup van a derrochar en taquilla en dólares.
0: No, claro.
1: Es muy complicado.
0: No, complicado.
1: O sea, tampoco es...
0: También el juego de Santos en Nueva York estuvo
1: Tampoco es la gran cosa. Bueno, pues sí.
0: Estuvo vacillón. Y es un equipo importante de la liga.
1: Y el Chicago Fire tampoco crees que estaba lleno.
0: No, pero estaba un poquito mejor. Se veía poquito mejor la tribuna.
1: Sí, a ver, el plus de Robert Lewandowski también. Algo hay.
0: Y era un estadio que no era el sede habitual del Chicago Fire. Era uno más chico. Entonces también eso hace que se vea.
1: Pero en sí también es complicado ver en la Leagues Cup las grandes taquillas y el derrame de los miles de dólares.
0: Ahora, sería muy interesante, Alfredo, si se llegara a juntar en 10, 15 años, no sé, ver cómo compensas la capacidad económica en dólares contra la capacidad económica en pesos. Clubes gringos contra clubes mexicanos. Los gringos se pueden traer a Messi.
1: Sí.
0: Se pueden traer a Lewandowski, se pueden traer en su momento a Beckham.
1: Ahora mismo Casemiro también.
0: A Casemiro.
1: El United.
0: México no.
1: No, pues no. Es que no te da... Por eso, en algún momento va a suceder esa fusión. ¿Cómo? Uh-huh. No sé. Yo espero que al menos sea así. Un torneo y un torneo. Y que no sea una fusión al 100%. Beto, antes de ir a la pausa, ¿me dejas darte dos mensajes?
0: Todos los que usted quiera.
1: Y no son mensajes, son invitaciones.
0: Este es su Beto. Programa.
1: 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Beto, vamos a ir a la pausa y luego te actualizo. No pintan bien las cosas en el Parque de la Revolución.
0: No me diga. No me diga. Vamos a la pausa entonces, volvemos.
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3: Temperatura 32 grados.
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2: 7:48.
3: Temperatura 32 grados.
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0: Regresamos a El Cuartel. Son las 7:49 de la noche, 38 grados de temperatura, ya lo decían. Increíble el calor, ya estamos en agosto.
1: Sí.

0: ¿Para cuándo el fresquecito, señor Rea?
1: No, olvídate, Beto, todavía falta. Falta al menos un par de meses.
0: Ya sé.
1: Un par de meses para dejar de tener tanto calor. Como ahora mismo se debe estar viviendo el calor en el Parque de la Revolución, seguimos en la parte baja ahora de la primera entrada. Y bueno, los toros de Tijuana ya están adelante 2-0.
0: Ni hablar.
1: Venga, algodoneros, importantísimo.
0: ¿Qué entrada dijiste?
1: Baja de la primera.
0: Baja la primera.
1: Sí, arranca el juego junto con nosotros, Beto.
0: Bueno, queda mucho juego todavía.
1: Sí, claro. Hay un par de compromisos, Beto, si no nos lanzamos al Parque de la Revolución, ¿no? Sí. Es un gran ambiente.
0: No, sí.
1: Es un gran ambiente y es espectacular lo que hace el aficionado de la Unión Laguna. Decía, no es el mejor local, está enfrentando al mejor equipo de la zona norte, pero pues bueno, esperemos que con todo este ímpetu de estar en casa, hacer bien las cosas el día de hoy y buscar por ahí la segunda victoria.
0: ¿Cómo está el tema para avanzar en el playoff?
1: 4-7,
0: pero sí. Todavía está esta regla, perdón, es que me he desconectado mucho, de entre los que perdieron la serie de playoff, ¿avanza uno o ya no está?
1: No, creo que ya no.
0: Ya no, ¿verdad? Sí, no. Ya era ridícula esa norma. No lo había escuchado.
1: Sí, el menos perdedor.
0: El menos malo pasaba, okay. Sí, para poder empatar.
1: No te confirmo al 100%, Beto, no he escuchado, pero bueno, para empezar, el Unión Laguna... Yo creo que tiene con qué ganar.
0: Tiene para con méritos como para hacerlo, sí.
1: Los que tienen que sacarle más un poquito son los equipos mexicanos, Beto. Seguimos con el tema de la Leagues Cup. Ajá. Y con los resultados. Al momento ya lo empató el Atlas.
0: ¿Ya?
1: Buena noticia en Cincinnati. En penales está el equipo de Pumas contra el Columbus Crew.
0: 2-2, sí.
1: Empataron a un gol en tiempo regular. El Super Atlante.
0: Esos son mis potros.
1: Está venciendo 1-0 al Minnesota. En el medio tiempo, el Charlotte FC y Pachuca empatan sin goles. Y a apenas 10 minutitos ya se juega del Real Salt Lake contra el equipo de Juárez. Están 0-0. Platicamos ahorita de todo este tema de la Leagues Cup, de la Libertadores y demás. Es que yo siempre tuve, Beto, la idea de que nos impresionaba mucho el fútbol sudamericano. Por lo pasional que es. Uh-huh. Por enfrentar a este tipo de equipos tan representativos de la zona, ¿no? River Plate, uh-huh. Boca Juniors, Peñarol, los brasileños que siempre han estado compitiendo, que últimamente han dominado la Copa Libertadores. Pero yo nunca entendí a ciencia cierta qué beneficio deportivo traía para la liga.
0: No,
1: ese roce internacional, pues está bien. Pero tampoco era que estaba potenciando nuestra liga a lo grande.
0: No. En eso estoy de acuerdo contigo. Era mucha emoción verlos, pero tampoco era que nos elevara el nivel. En México ha estado en este nivel, a nivel selección, México ha tenido este nivel de, me atrevo a decir, del 94 para acá, manteniéndose entre los 25, 16 mejores selecciones en cada mundial. De acuerdo al ranking, sí. Con algunos fracasos como fueron ahora el del 2022, por supuesto, pero siempre ha conservado ese nivel y ha estado en Libertadores, ha estado en Copa América desde ese tiempo. Incluso la primera Copa América fue en el 93,
1: okay.
0: Que se llegó a la final.
1: Sí, que ha sido como la mejor actuación además. Uh-huh.
0: Además que se llegó a la final contra Argentina y Benjamín Galindo le hizo un golazo a Goicoechea de penal. Aunque lo acabamos perdiendo.
1: Sí, obviamente.
0: Con un error de Ramón Ramírez, si mal no recuerdo, acabamos perdiendo. Pero bueno, sí, de acuerdo. Yo recuerdo cuando fuimos al 2004 a River, a Buenos Aires.
1: Sí.
0: Desde antes del juego, llegamos unos dos días antes del partido, que fue un 11 de mayo.
1: Okay.
0: Lo recuerdo porque fue un día antes que mi cumpleaños.
1: Pues sí, cerca de.
0: Sí.
1: Tú cumples el 12,
0: entonces. Yo cumplo el 12 y el Pony el 11, por eso también lo tengo. Okay. El Pony el 10.
1: El 10.
0: Día
1: de las madres.
0: Sí, es una madrecita, mi
1: Pony. No, tú lo dijiste.
0: Un saludo grande al buen Rodrigo Ruiz. Pero desde ahí la gente, los colegas de prensa nos decían, van a perder. Y no es por el que el equipo no tenga con qué, es... Conmebol necesita River en octavos.
1: Ok.
0: O sea, y pasó, lo que todos vimos. Sí. Y sí, acabando el juego, pues era ese el ¿cómo decir? El run, obviamente ningún periodista lo iba a decir con micrófono abierto.
1: No, para nada.
0: Pero estaba sabido que iban a hacer hasta lo imposible por meter a River sobre un equipo como Santos Laguna, que para ellos era... Pues un desconocido.
1: Sí, de acuerdo en esa parte, Beto. Y por ejemplo, las actuaciones más destacadas de equipos mexicanos, pues bueno, llegaron a finales.
0: Sí, Tigres.
1: Cruz Azul.
0: Chivas Azul.
1: Y Tigres, que fue uh-huh. el último en el 2015. No sé qué hubiera pasado si algún día un mexicano ganaba la Libertadores. A lo mejor sí nos terminamos por afianzar, ¿no? No se lo hubiera perdido como el cariño. Pero bueno, se fue desgastando. Era temas de calendarios que de pronto la Liga y la propia Federación dicen, no, pues es que no me conviene este calendario que está proponiendo ahora la Libertadores. Empezaron ahí con cierta fricción y es cuando México se despide. Y pasaba lo mismo, Beto, cuando México dejó ir a la Copa América también, uh-huh. Inclusive, que ya después volvió, porque pues las Copas América ya son en Estados Unidos.
0: Esas ya se unieron.
1: O sea, ya dime si no van a invitar a México.
0: Como me olvidé dónde están los dólares.
1: Sí, claro. Y si no va a invitar a México, imagínate. Sí.
0: Y con Messi jugando en Miami.
1: A la Copa América en Estados Unidos. Sí. Pero, digo, tampoco si dejamos de ir a las Copas América.
0: El nivel de México, creo yo, deportivamente hablando, no creció jugando con los sudamericanos y tampoco disminuyó cuando dejó de jugar con ellos. No. O sea, para mí, en ese sentido, ahí se ha mantenido, ¿no? Pero está el tema, me parece muy interesante. Yo sí creo que es una jalada el que vayan a ir a Conmebol.
1: No va a suceder.
0: No, yo creo que es una nota llena de humo, pero sí, bueno. Sí, sí. Lo seguimos platicando después de la pausa, señor Rea.
1: Es correcto.
0: Volvemos.
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3: Temperatura 32 grados.
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3: Temperatura 32 grados.
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0: Vamos al cuartel, 7:57, estamos cruzando la media hora de programa en sustitución de Moisés Arce. Yo soy Beto Ruiz, quédese con nosotros, Alfredo y yo. Estamos feos, pero no nos ve, nos escucha nada más.
1: ¿Es una ventaja, dices tú?
0: Sí, por supuesto. Si fuera tele, ya lo hubieran apagado. Pero bueno, quédese con nosotros, tenemos más información. Al momento nos reportaba Alfredo Rea que el Algodón está perdiendo 2-0 aquí en el Parque de la Revolución, en el bello y vetusto Parque de la Revolución.
1: Vetusto. Me gusta mucho esa palabra. Sí,
0: es bonita, ¿verdad? A mí también me gusta.
1: Oye, Beto.
0: Atlas ya lo gana, ¿eh?
1: Sí, lo gana, le da la vuelta al equipo rojinegro, 2-1, ya 88 minutos en Cincinnati. Y decías bien, ya cruzamos la media parte de programa, pero también llegamos a la parte triste, Beto.
0: Dígame usted.
1: Santos Laguna.
0: Sí, no me digas.
1: Quiero saber tus opiniones del juego del domingo en Chicago.
0: ¿Sabes qué es lo más triste?
1: Dica.
0: Que ve un equipo, no solo en este juego del domingo, sino contra América, contra Monterrey, que por lapsos del partido juega muy bien.
1: Sí.
0: Que incluso hasta controla el juego. Sí, contra América en gran parte del partido lo controló, sobre todo el primer tiempo. También ahora sí que Paiva tiene razón, aunque se monte el sumacho, fue una gran primera mitad. Sí, fue una gran primera mitad. El tema es, Alfredo, si no vamos a los números, son terribles. Son 5 juegos jugados, 5 perdidos, 12 recibidos, 2-3 a favor nada más, son menos 9 de diferencia. Terrible, terrible. No, o sea, no. Eso ya le hubiera costado el puesto a cualquier entrenador en otra época.
1: Sí, sí, sí, sin lugar a dudas.
0: Con otro plantel. Pero, a lo que voy, y hasta se me fue la onda. Al equipo está jugando bien, se va arriba en el marcador con un buen gol de Bullaude.
1: Golazo.
0: Le hacen un gol y se desmorona.
1: Se cae por completo.
0: Se cae, no tiene capacidad de reacción, se pone nervioso el equipo. Ya el tercer gol de Lewandowski fue hasta un regalito.
1: No, ya estaba perdido.
0: Pero todo. El equipo estaba perdido ya. No solo el juego, el equipo estaba perdido. No sé qué piensas tú.
1: ¿No ves tú, Beto, una variable? Te voy a ir describiendo rápidamente estos cinco juegos. Jornada 1 en Rayados. No sé si sales dormido, si hay
0: falta. Pagando derecho de piso.
1: Falta de entendimiento, porque se criticó mucho a la pareja de centrales en ese juego. Uh-huh. Primer partido oficial. Total, un pestañeo, 3-0 abajo a los 30 minutos.
0: Sí.
1: Eso está bien.
0: Arrancaron nerviosos, pensábamos.
1: Hay una reacción del equipo en la segunda mitad. Uh-huh. Se acerca con dos goles. Llega un punto en el que fondo de armario y los cambios que hace Renato Paiva, por más que tenía Rayados contra las cuerdas, no le alcanza empatar el juego. Jornada 2, recibes al Atlas en casa.
0: El juego ganable.
1: Sí, sí, sí. Ahí le hacías el más 3, uh-huh. Sí o sí, ¿no?
0: Sí,
1: en la
0: sí,
1: calculadora. Sí. Juego tosco, feo. Ni Atlas ni Santos son los mejores equipos de la liga. No esperabas un gran espectáculo. Marca el gol, Beto, el Atlas al minuto 64. Que uh-huh. Ya si te apuntas el agregado, pues Santos Laguna tenía media hora de juego para ir por el, empate.
0: Por el empate.
1: No le alcanzó. No solo no le alcanzó, Beto. Del 64 que cae el gol, cuéntame las jugadas de peligro. Entonces, de Santos.
0: Se vino abajo el equipo. Ese es lo mismo. Le hacen un gol y se viene
1: terrible.
0: Abajo.
1: Jornada 3, América. De entrada, pues te hacen el gol en el minuto 2. Que eso uh-huh. Para mí ya es casi que inadmisible.
0: Pero fíjate, sí, inadmisible. Pero le hacen el gol de vestidor y el equipo en ese momento no se puso nervioso. No. Empezó a jugar como debía.
1: Muy bien.
0: ¿Sí?
1: Muy bien. O sea, de hecho, creo que es un mal juego del América. Aunque sea
0: sí,
1: complicado
0: sí,
1: decirlo.
0: Sí, de acuerdo.
1: Que ganaron 3-0 en casa y golearon. Bueno, hace el primer gol del América, el minuto 2. Uh-huh. Tiene una sierra terrible la primera mitad.
0: Sí.
1: Arranca igual la segunda, le cuesta mucho, pero el América tuvo todo ese tiempo para ajustar y hacer otros dos goles.
0: Sí.
1: A lo que voy es que del minuto 2, creo que al 71-72, que cae el 2-0, Santos Laguna no tuvo esa capacidad de reacción. Jugó uh-huh. bien y dominó al América,
0: sí.
1: Pero llegó un punto en el que vinieron los cambios de ambos equipos, ya no le dio al Santos Laguna.
0: Ya no le alcanza. No, y ahí está, por ejemplo, ahora el jueves. El equipo venía jugando muy bien. Empieza a hacer los cambios que la mayoría, creo yo, fueron por refresco, por campo, posición por posición. Pero se le cae el equipo. Entra Medina, no me acuerdo quién más, y el equipo se viene abajo. Di Llorio, obviamente disminuido, se queda en la cancha. Pero no estaba para jugar bien. Traía un golpe tremendo en el tobillo.
1: Sí.
0: En otras circunstancias, yo creo que el técnico no le hubiera permitido quedarse en el campo. O sea, habiendo otras opciones en la banca, es a lo sí, que me refiero, porque entra el chavo Magnus López.
1: No la sabía, ¿no?
0: Pero sí, es un chavo muy verde todavía.
1: Ahora, el jueves, juego contra el New York City. Gol al minuto 50.
0: Sí.
1: Los goles del New York City son al 50 y al 66. Entonces, ¿dónde está la capacidad de reacción del equipo?
0: Son cuatro minutos.
1: Cuando te hacen
0: 16 minutos entre los dos goles.
1: Cuando te hacen el primer gol al minuto 50.
0: Uh-huh.
1: Pues tienes un mundo de juego por delante para ir al frente, para buscar el empate.
0: Lo que creo yo es que falta plantel.
1: Falta plantel. Chicago Fire. Gran primer tiempo.
0: Uh-huh.
1: Golazo de Ezequiel Bullaud.
0: Sí.
1: Pero señor gol.
0: Uh-huh.
1: Tiene razón Renato Paiva. No fue el mejor arbitraje, pues no, fue un terrible arbitraje.
0: Terrible.
1: Desde el tema del fuera de juego, desde la clara roja para... Se me fue el nombre del futbolista que ataca...
0: Era Elliot.
1: A Lucas Di Llorio, sí, Elliot. Era roja, de acuerdo.
0: Clarísima.
1: Pero ¿qué pasa, Beto, con el equipo? Del 46, es decir, arrancando la segunda mitad.
0: Nada.
1: Al 70 y tantos, que es la jugada sobre
0: dos o Di tres Llorio. Jugadas...
1: ¿Qué pasa en ese
0: momento? Un al poste, un remate, creo que de el central mexicano. Se me ve el nombre.
1: Orona. Y en el primer tiempo
0: sí.
1: También un casi golazo de Diego González.
0: Sí,
1: ¿no?
0: Sí, sí.
1: Sí fueron grandes jugadores. O sea, es lo mismo que los otros cuatro juegos. Tres de Liga y el de New York City de Leeds. Uh-huh. Llega un punto en el que tienes que ajustar para ir por el juego. Y no te alcanza, no te da.
0: Sí, de acuerdo.
1: Era roja, pues sí era roja, obviamente.
0: Ahí
1: era
0: es cuando
1: roja.
0: Se nota un plantel corto, cuando ves los cambios.
1: Exacto.
0: Ahí ves que el equipo no tiene para reaccionar. No me parece tan mal plantel cuando planteas los onces. O cuando Paiva saca sus 11 guerreros. Pero al momento de empezar ajustes, topas. Y ahí es donde creo yo que le falta gente, o le faltó que le trajeran gente al portugués. Él aceptó el equipo.
1: Sí.
0: No hay pretextos. Insisto, 5 derrotas seguidas le costarían el puesto. Le costaron el puesto en su momento a Benjamín Galindo, a Sergio Bueno, a muchos otros entrenadores.
1: Y en la Liga Mexicana.
0: De acuerdo. Ahora, entendiendo que no todos han sido de Liga, pues a lo mejor hay un poquito más de comprensión. Y creo yo que lo van a aguantar mínimo este semestre, porque hay una promesa de un proyecto a mediano y largo plazo.
1: Sí, de acuerdo.
0: Que se supone que en diciembre le van a traer más gente. Y en el siguiente mercado, todavía el siguiente verano, para junio, julio del 27, todavía le van a traer más gente. Para el 28, volver a ser ese equipo.
1: Ah, no me digas eso, güey.
0: ¿Qué era? Es como yo lo veo.
1: Ok.
0: No me lo han dicho, pero...
1: No.
0: Pero es como yo lo veo.
1: Es un proceso lento.
0: Muy lento. No es como aquella primera vez que llegó Alejandro Arregorri en el 2006.
1: Sí.
0: En octubre del 2006. Contratando gente por todos lados.
1: Con cartera abierta, ¿no?
0: Contrayendo Osvaldo, con Ludueña...
1: Fernando Ortiz, ¿no?
0: El Tano.
1: En ese mercado histórico. Coincidimos que es un plantel limitado. Pero tampoco es un plantel para las 5 derrotas.
0: No. Y no juegan para las 5 derrotas. Es lo que más coraje me da. Que el equipo tenía cómo resolver el juego el domingo y no cayó el segundo gol. Y al contrario, le hacen uno y le hacen dos y le hacen el tres.
1: Sí,
0: pasó con América. No puedes hacer tú jugando bien un gol. Te hacen uno, te hicieron dos y te hicieron el tres.
1: Oye, y la diferencia de los cambios. Avienta el Chicago 3 de jalón y dime si no le respondieron.
0: Sí, por supuesto.
1: Ahora, el tema más polémico. ¿Era roja? Sí, era roja. ¿Qué iba a cambiar en el partido? Muy complicado. Porque del 46 al 72, 74, que es la entrada durísima sobre Di Llorio, el equipo ya estaba desvanecido.
0: Sí.
1: Los cambios ahora, no solo no lo ayudaron, Beto, perjudicaron al equipo.
0: Por totalmente. Si cae esa roja para Elliot, que debió haber sido, y con el marcador a favor, obligaba a Chicago Fire a abrirse todavía más y por ahí pudo provocar espacios, pero los hubieras, no existen. Vámonos al juego moderno.
1: El empate.
0: Voy a ir más para atrás. Juego contra Atlas. Centro de Villalba, centro de Mauricio Cuevas, que Villalba no logra rematar.
1: No llega Villalba.
0: Si esa pelota entra,
1: no, pues bueno.
0: Estaríamos hablando muy probablemente que Santos tuviera 3 puntos y hubiera cambiado el ánimo del equipo, se hubiera relajado mucho.
1: Ahí te va otra, así como la planteas. Si desde el torneo pasado Di Llorio mete la mitad de las que tiene.
0: Ah, no, claro.
1: Pues, para empezar, el equipo hubiera estado...
0: Sí.
1: No en el último lugar o en los últimos lugares, ¿no?
0: Hoy,
1: de entrada.
0: Un torneo de 20 puntos es un torneo bueno para Santos.
1: No solo es bueno, es lejísimos visualizarlo.
0: Sí. Cuando antes era un mal torneo. Pues todavía el 2021 con Almada era un muy mal... Si hacías 20 puntos con el equipo de Almada, era muy mal torneo para Santos.
1: Sí, recordabas, llegó por ahí un repechaje que cae eliminado aquí por el equipo de Pachuca. Arranca muy bien, arranca con un liderato. Después viene el tema pandemia, que también iba bien el equipo, al final de cuentas. Pero... eres un gran torneo de 20 puntos y hoy a la vez es un torneo muy lejano.
0: Muy lejano. Eso es lo más triste,
1: ¿no? De los primeros 9 puntos, pues ya van 0.
0: A Santos le toca recibir a Chivas.
1: Sí.
0: Que anda mal.
1: Pero, pues, si aquí ibas a ganarle al Atlas...
0: Pero estamos hablando de los mejores equipos del torneo pasado.
1: O sea, pero si aquí le ibas a ganar al Atlas...
0: Pues sí. Vamos a decir que confío que le gana, pero no. Luego hay que ir a Puebla. Pero hay que ir, esa es la bronca, no es aquí.
1: No, a ver... Beto, Puebla tiene 4 puntos más que tú.
0: Sí.
1: O sea, la verdad tendría que ser un cambio de 180 grados.
0: Precisa a Tigres, que anda mal, pero también trae un gran plantel.
1: No, claro.
0: Y esos equipos despiertan en cualquier momento.
1: Tigres igual trae 5 puntos más que tú. No sé cuántos trae Tigres.
0: Pero hay que ir a Cruz 3. Azul.
1: Sí.
0: O sea, en los próximos 1, 2, 3, 4 partidos son 3 de alto voltaje, quitando el de Puebla.
1: De acuerdo.
0: O sea, de esos 4, si te traes 3 puntos, te das por bien servido. ¿No?
1: De esos 4, si te traes ¿cuántos?
0: 3. Bueno, ponle que le saquemos el empate a Chivas 1.
1: Okay.
0: Le ganas a Puebla, le estoy concediendo la victoria.
1: La mala noticia es que el juego contra Chivas pues es el más próximo, ¿no? Dentro de la liga. Y antes de terminar con el tema de la League Cup, ¿qué tiene que hacer Santos mañana? O Paiva, o... Okay. A lo que iba también. Si te fijas, entre el 11 titular del pasado domingo y la banca, ¿quiénes están en la banca? Abella, Pardo, Picón, Güemes, Grueso, Joshua Mancha, Diego Medina, Kevin Palacios, Lucas Di Llorio y Magnus. a excepción de Magnus, en Liga MX, tanto a los suplentes del domingo como a los titulares, ya los usaste a todos. De sí. titulares, de suplentes.
0: Ya Kevin Palacios demostró que no está para jugar.
1: Kevin Palacios no jugaba desde el 10 de febrero, apareció uh-huh. 6 meses después. Joshua Mancha y Eduardo Aguirre empezaron a hacer los revulsivos. Después fue Aguirre titular, Di Llorio a la banca.
0: Sí.
1: González ya fue titular y banca. Diego Medina ha entrado en todos los juegos de cambio. ¿Qué más tiene que hacer Renato Paiva? O sea,
0: no, moverle hasta encontrarle, porque si sigue haciendo lo mismo.
1: Lo de Carlos Grueso, que también.
0: Grueso está dando un gran juego. Y luego se nos vino abajo también, contra Atlas.
1: Pero aparte se tuvo que haber ido expulsado
0: dentro de ese gran
1: juego, que también fue un terrible arbitraje.
0: Sí.
1: Entonces, este domingo, Beto, cuando se empezaron a complicar las cosas para Santos Laguna, voltea a Renato Paiva al banquillo y salió Magnus López. Dice, ah, caray, ya los vi a todos.
0: Sí.
1: Ya los probé a todos.
0: Ya sé qué tienen. Ya sé qué tienen.
1: Qué complicado, ¿eh? Qué complicado.
0: Muy difícil.
1: ¿Qué es lo que hace un equipo en esta situación para el juego de mañana? ¿O avientas a lo mejor que tienes a como le dé a entender Renato Paiva?
0: Es obvio que Di Llorio no va a jugar.
1: Eso, pues obviamente lo tienes uh-huh. que cuidar. Trae el golpezazo y la herida. Pero, ¿qué haces? Porque tienes juego jueves y domingo. Y el domingo es con tu gente. Y estás obligadísimo a ganar.
0: Úsalo de ensayo. Úsalo de interescuadras.
1: Pero
0: ya estás eliminado.
1: ¿A quién alineas? A lo que te da tu cabeza entender que es lo mejor.
0: Mira, no sé por qué metió a Orona.
1: Ajá.
0: A la central.
1: Sí. Baja Pardo.
0: Baja Pardo, no entendí por qué.
1: Y fue complicado preguntarle a Paiva.
0: Pues sí, ¿no?
1: Sí, no andamos no. con los mejores ánimos.
0: Te iba a responder lo mismo.
1: Sí, como de los movimientos que usa. Ayer Robbie hacía burla, Beto, de esa frase. Gran primera parte de mi equipo. La pierna de Di Llorio casi rota. Se equivocó Renato Paiva, Beto, no solo en la declaración. Yo creo que se equivocó al ya desesperarse.
0: Sí, es obvio que no quería ir. Va por evitar la multa, va porque alguien lo lleva. Y a quejarse del arbitraje.
1: Pero
0: que pudo haber hecho de otra forma.
1: ¿No crees que se desesperó ya muy rápido?
0: Sí, no, esa respuesta fue absurda. Y sobre todo no una, fueron 3 veces. Se le preguntaban otra cosa y volvía a la misma respuesta. Mira que yo sí me quejo de que los colegas luego preguntamos lo mismo siempre. Ahora la respuesta
1: La pregunta del gringo, muy buena, ¿eh? La primerita.
0: Sí, fue de...
1: Fue muy completa.
0: Sí.
1: Muy completa que... Ya no me acuerdo el nombre del gringo.
0: Sí, estaba.
1: en la conferencia. Le traducen muy bien aparte, pero...
0: Y luego le preguntan si está molesto con el arbitraje.
1: Sí, se reía ahí medio sarcásticamente y luego repite su respuesta. A lo que voy es que creo que el mayor error de Renato Paiva...
0: ¿Fue agarrar al equipo?
1: No solo no fue declarar esto. Fue desesperarse tan rápido.
0: Sí, tiene que estar más tranquilo. Ojalá haya sido solo calentura del partido.
1: Ojalá.
0: Y no por el pobre funcionamiento de ese equipo, porque si alguien necesita la cabeza fría en este momento es el entrenador. Yo agarraría este partido con los dos centrales argentinos, Sánchez y Pardo.
1: ¿Qué te han parecido ellos?
0: Bien, no entiendo por qué bajó a Pardo. ¿Estaba lesionado o lo quiso descansar?
1: No hay chance de preguntarle, pero...
0: Pero no hubo un reporte del equipo de lesionado, ¿verdad?
1: Y aparte, Beto, critican mucho a esta pareja de centrales. Yo les veo cosas buenas.
0: Sí.
1: ¿Sabes qué es lo que veo? Pues que a todas las jugadas llegan mano a mano.
0: Y hay líderes ahí.
1: ¿Cómo no se van a ver mal si todas las jugadas no existe tu media de contención? ¿Sí? Y los centrales pues están rechazando balones.
0: Dale tiempo a Sánchez. Ese va a ser un líder del equipo.
1: Ahora mismo Pardo también es el
0: Pardo, capitán, sí. Y capitán. Es por tener la intención de quitarle la capitanía, esa vez por tener a alguien en campo como líder que pueda mover a los jugadores. Cuevas es de lo que más me ha gustado, que tampoco... Sí, que le falta, creo yo, defender un poquito mejor. Por ahí se lo come en el segundo gol de Chicago Fire.
1: Sí, claro.
0: Y mi duda está en la lateral izquierda. Creo que sí le está faltando entre Echeverría. No sé si cuando Chilvestre ya reporte o ya haya reportado.
1: Cuidado con los... 3 sub-20, ¿sabes, Beto?
0: Sí.
1: Chilvestre, Gómez y Cedillo.
0: Gómez es central, ¿verdad?
1: Porque, no. Es, no sé, media punta.
0: Ya lo ubiqué.
1: Jugó en el primer juego con México. Ya después no tuvo tanta participación.
0: Uh-huh. El golazo de Cedillo.
1: Cuidado con lo de Cedillo, Beto, porque aparte, la media de contención... No creas que está tú también en Santos Laguna.
0: No.
1: O sea, y con todo respeto, no sé si ya Cedillo... Si le da la oportunidad, no creo que lo haga peor que Mariscal.
0: Tenemos una línea defensiva. En medio campo, algo hace Mariscal que le encanta a Paiva.
1: De acuerdo.
0: No sabemos qué.
1: No.
0: Pero
1: le ha costado mucho.
0: Le gusta mucho a Mariscal. A mí me gustaba en su proceso de juvenil en Mariscal, pero creo que no ha podido dar ese brinco mental de estar en primera división. ¿Quién lo va a acompañar?
1: Beto, Mariscal debutó hace 3 años.
0: Sí, ya es tiempo.
1: O sea,
0: sí, ya no es un novato.
1: Ahí está la gran incertidumbre, ¿no? Porque ya señalamos mexicanos extranjeros, pues sigue otra vez extranjero, lo Carlos Grueso, ¿no?
0: Grueso
1: pues,
0: o Güemes para acompañar a Mariscal.
1: No, Aldo López.
0: O Aldo López.
1: O sea, aunque ¿sí? ya sea cierta posición distinta, cierto.
0: Acabamos recorriendo distinto. Aldo López para distintas posiciones todos los
1: siempre,
0: torneos.
1: Siempre, pero la verdad, yo creo que la salida de Güemes es algo que tuvo que haber trabajado Santos Laguna, Beto, porque ni el técnico cuenta con él, ni el futbolista ya está rindiendo lo mayor
0: y está en la recta final de su carrera.
1: Y creo que el mensaje del técnico era claro, pues no contaba con Güemes.
0: Ahora, ¿qué pasa con Sordo?
1: Otros.
0: Otro que no da el do de pecho.
1: Otro que ya va para 3 años aquí.
0: Y nada. Cosa. Yo me quejaba mucho de Villalba y ha sido el mejor.
1: Está moviendo bien los
0: entre
1: hilos.
0: Cuevas y Villalba han sido los mejores, creo yo. Sí. Y por ahí Buyaude. Entre ellos tres depende mucho el equipo.
1: De acuerdo. Y Buyaude demostrando mucho de lo que ya había demostrado también. Es un gran finalizador.
0: Sí.
1: O sea, el orquestador tiene que ser Villalba.
0: Sí, podría jugar de falso 9, Buyaude, más adelantado, que es como lo ha hecho, creo yo,
1: pero disco. De pronto los cargan a bandas, ¿no? Entonces, es un tema.
0: Sí, sí, la jugada tema, del gol de Buyaude, que es un golazo, es una viveza, pero es por el centro, más que por las bandas.
1: Ajá, y define bien. Es buen definidor.
0: Sí, y en lugar del Mudo yo pondría a Magnus López, porque por lo que dices, es el único que no han visto.
1: Como titular.
0: Pues dale mínimo 45 minutos.
1: Okay.
0: O sea, yo sé que está verde.
1: Eduardo Aguirre, ¿no?
0: Y después el Mudo, que el Mudo ya sabemos que trae, que es muy fuerte, que perrea, pero tiene la portería cerrada.
1: Pues ese es el problema, ¿no, Beto?
0: Sí.
1: O sea, ¿cuánto lleva Santos Laguna sin un delantero que haga goles?
0: Desde Harold Preciado.
1: Acaba de cumplir 2 años y fracción que se fue Harold Preciado.
0: ¿Dos? Yo pensé que eran más, pero sí.
1: Fue en marzo del 24.
0: ¿En marzo?
1: Ok. Pues ya va. Año, 2 años y meses. Pero es muy complicado lo que pueda hacer mañana Santos Laguna ante el equipo de Filadelfia. Y el mensaje de Renato Paiva, que lo que se vio en la conferencia de prensa, Beto, se permea en el vestidor.
0: Sí.
1: Y creo que es donde se equivoca. Por se equivoca supuesto. En desesperarse muy temprano en este proceso.
0: Hubiera sido preferible que no fuera a que saliera a decir eso, porque sí tiene que ser el calmo, el quieto. Tiene que defender a sus jugadores, aunque, digo, los regaños son adentro, no afuera.
1: Sí, sí, sí.
0: Y debió haber salido a defender a sus jugadores. Y sí, estoy de acuerdo en que se debió haber quejado del arbitraje porque esa roja...
1: Claro que era roja.
0: Para Elliot, era roja para 3 juegos, además.
1: Sí,
0: o sea,
1: sí, sí.
0: Terrible el tobillo de...
1: Y es bueno Diorio. Seguir alzando la voz también.
0: Parecía que estaba roto Diorio cuando estaba en el pasto.
1: Pero, ¿te fijas, Beto? Antier, mejor dicho, el sábado, que es un día previo al juego de Chicago contra Santos, Sebastián el Loco Abreu se queja igual, pero bien.
0: Es muy listo el loco para
1: bien,
0: hablar.
1: Y declara muy bien. Hoy Matías Almeida lo hace... No, pues Matías Almeida, olvídate. También toda la experiencia del mundo. A lo que voy es también avisarle a los técnicos, Beto, y es muy importante, que se están quejando de algo que sus dueños aceptaron.
0: Sí.
1: Porque que venga loco
0: con esas condiciones.
1: Que venga loco Abreu a decir que los viajes y qué tal. Renato Paiva contra el arbitraje. Hoy Matías Almeida también hablando de las distancias.
0: Que
1: sea
0: un juego más parejo.
1: Oye, hermano, el que firmó que sí es tu dueño.
0: Y ya sabían.
1: Y si el técnico va y le reclama al dueño, el dueño le va a decir, Beto, hermano, de ahí sale tu sueldo.
0: Sale tu lana, sí, claro, o sea, claro. Sobre todo...
1: Es un tema, ¿no? A final de cuentas.
0: Yo estoy de acuerdo en que se haga. Me gusta la competencia contra los gringos. Sí es perfectible el torneo.
1: Sí.
0: Entiendo que por el calendario se hace bien difícil porque pues, no puedes pausar las ligas, ni la gringa ni la mexicana.
1: Y que ellos traen otro calendario.
0: Sí, ellos juegan en otro momento y en otro calendario con otros tiempos, ¿no? Me gusta el torneo como tal, pero pues sí necesita perfeccionarse. Tenemos que ir a una breve pausa, breve, brevísima, señor Real.
1: Sí, la última ya del programa, así que vamos a darle mejor.
0: Quédese, que estamos en el cuartel. Volvemos.
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3: Temperatura 31 grados.
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8: 8:22.
9: Temperatura 31 grados.
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10: 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Va a ser, Beto, un duelo de picheo, porque en la parte alta de la tercera entrada se mantiene la pizarra. Toros de Tijuana, dos carreras.
11: ¿Qué entrada dijiste, perdón?
10: Parte alta de la tercera, Beto. Toros,
11: todavía queda
10: 2-0 arriba.
11: Todavía
10: sobre queda. Algoneros. Va a ser un juego, Beto, muy, pero muy largo. El de
11: esa noche
10: nos va a dar tiempo perfectamente llegar a nuestras casas, preparar la cena y ver el cierre de este encuentro. 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
11: Te sale mejor que licenciado, ¿eh?
10: No, se me complica bastante la R. Yo creo que por eso tengo tantas en mi nombre, para trabarme a cada rato, Beto.
11: Hoy,
10: quedan cinco minutitos.
11: Muy buenos. Vámonos rápido, pues, con lo que está pasando en Estados Unidos y en Monterrey.
10: Sí.
11: Con la Leagues Cup.
10: Sí, sí, sí. Me daba la mala, Beto. ¿Ya le dieron la vuelta al acuapotro del Atlante?
11: Sí, fíjate que yo soy potro. Le voy a los potros, no se confunde usted. Le iba.
10: ¿Le ibas al Atlante?
11: De niño, sí.
10: ¿De cuando jugaban en Ciudad de México igual?
11: Sí, sí, sí, sí, sí, sí, sí. De hecho, cuando Miguel Herrera jugaba en el Atlante.
10: Cuando jugaba en Miguel Herrera.
11: Sí. Hijo, todo bueno, lateral, más para atrás.
10: ¿Lateral por qué van?
11: Lateral derecho.
10: Malo, pero...
11: Pero luchador, entregado. Aquí en Torreón, en el Santos, jugaba de delantero.
10: Delante, o sea, versátil.
11: Y le apodaban la hormiga atómica. Y sí. Okay. Pero bueno, allá jugaba en la lateral derecha. Me da gusto que regrese el Atlante.
10: Qué bueno, ¿no? Por la identidad, Beto. Uh-huh. Y además, gran acierto que... Tú ves el equipo, la verdad, no es un gran equipo, no es un gran plantel.
11: No es de las
10: ¿dónde
11: plantel
10: está
11: más
10: el
11: pobres.
10: Gran acierto y la inversión? Pues en el banquillo, con Miguel Herrera. Pues
11: me cae mal Miguel como entrenador, pero sí.
10: Pues que todo el colmillo del mundo, uh-huh. Beto, toda exacto. La experiencia.
11: Exacto, y los puso a jugar. Van perdiendo 2-1 ante Minnesota al 86. Un equipo delante que muestra, por ejemplo, comparándolo con Santos, mejores cosas futbolísticamente hablando.
10: Complicado.
11: Haciendo una nómina más chica.
10: Sí.
11: Columbus y Pumas empataron 1-1, pero perdieron los universitarios en penales 3-2.
10: Y están más que eliminados. Recordar uh-huh. Cómo funciona este nuevo formato de la Leagues Cup.
11: Les fue peor que al... Bueno, no, con el puntito les va a ir mejor que al Santos.
10: Le va a ir, sí, sí, tal cual. Hay dos grupos ahora mismo en la Leagues Cup, Beto, grupo A y grupo B. Grupo uh-huh. A, todos los equipos de la Liga MX, los 18. Y en el grupo B, el resto, obviamente, los equipos de la MLS clasifican los mejores 4 de cada liga. De momento, y solo de momento, los clasificados por parte de México son el América, el Juárez.
11: Juárez,
10: Cruz Azul y León. De momento, mientras que, pues bueno, el resto de los equipos, haz de cuenta que Toluca, Monterrey, Atlas, Atlante, Chivas, Pachuca, Pumas, Tijuana, Santos, Necaxa, San Luis, Querétaro y Puebla, pues bien, gracias, ya están eliminados.
11: De los gringos serían Columbus Crew, el Real Salt Lake, Charlotte y Austin, al momento.
10: Al momento, porque precisamente uh-huh. El Charlotte FC empata 0 goles con el Pachuca, 78 minutos. Pero sí, es este nuevo formato de la Leagues Cup.
11: Pues para hacerlo más rápido, menos complicado, se fueron con esta idea.
10: Sí, que caer eliminado en la Leagues Cup, Peto, en fase de grupos, pues sí, es un poquito complicado. O sea, el estigma sí es bajo.
11: Sí, señor.
10: Por más que digan que la Leagues Cup no vale y que después vas a terminar perdiendo igual, irte en esta primera fase pues es complicado para cualquier equipo. Y no se diga de la envergadura, por ejemplo, de Chivas o del propio Toluca, que esperarías que estuvieran compitiendo por algo más.
11: Sí, por
10: ya
11: supuesto.
10: Los Santos, los Puebla, los Necaxa, pues con todo respeto.
11: Como Javier se ha quejado que no ha tenido descanso su equipo.
10: Dice,
11: mientras todos estaban de vacaciones, nosotros estábamos jugando.
10: Es parte de lo que platicamos
11: pero
10: ahorita, ¿no?
11: Pues sí.
10: Que vea el turco y le diga a los dueños del Toluca...
11: ¿Dónde sale todo?
10: Oye, ¿por qué firmaste esto que se llama Leagues Cup y que tenemos que jugar?
11: Tú llegas a tu oficina y dices, ¿sabes qué? Ando mal porque no he tenido vacaciones.
10: Sí.
11: Pues sí, a lo mejor sí es cierto, pero...
10: tienes chamba y tienes un sueldo. Última actualización, Beto. Ya nos estamos despidiendo. Se mantiene tercera baja. Toros Laguna arriba sobre los algodoneros. La cuenta en 0-1. Todavía sin outs. Vamos a ver el juego.
11: Ándele.
10: Las respectivas casas, ¿no, Beto?
11: Vámonos.
10: Para apoyar al algodón. Hay que darle la vuelta a esto.
11: Muchas gracias por su atención. Nos escuchamos mañana aquí mismo en el cuartel de Palco Web. Muchas gracias.
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9: Temperatura 31 grados.
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9: Temperatura 31.

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1: 8:48.
2: Temperatura 31 grados.
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1: 8:49.
2: Temperatura 31 grados.

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1: Temperatura 31 grados.
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1: Temperatura 31 grados.

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1: Temperatura 30 grados.
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0: 920.
1: Temperatura 30 grados.

0: 9:27.
1: Temperatura 30 grados.
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0: 9:28.
1: Temperatura 30 grados.

0: 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Estéreo Gallito. 9.46.
1: Temperatura 30 grados.
0: 9.46.
1: Temperatura 30 grados.
2: ¡Vámonos, muchachos!

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1: Temperatura 30 grados.
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0: 9:57.
1: Temperatura 30 grados.

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1: Temperatura, 30 grados.
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0: 10, 19.
1: Temperatura, 30 grados.

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1: Temperatura 30 grados.
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1: 10:48.
2: Temperatura 29 grados.
1: 10:48.
2: Temperatura 29 grados.

0: Gracias. Tremendo cantante, tremendo cantante.
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2: Temperatura 29 grados.
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3: 10:57.
2: Temperatura 29 grados.

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1: Temperatura 29 grados.
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0: 11:19.
1: Temperatura 29 grados.

0: Revista del Consumidor Radio. Un cuaderno que se deshoja la primera semana, una goma que mancha en lugar de borrar, o una pluma que deja de pintar en pleno examen. Lo que parecía un ahorro termina siendo un doble gasto para tu bolsillo. Que no te pase. Quédate para saber cómo les fue a las marcas en nuestro estudio de calidad.
1: Revista del Consumidor.
2: Surtir la lista de útiles escolares requiere de tiempo, paciencia y sobre todo una buena planeación. Frente a un anaquel lleno de opciones, la decisión se complica. El reto no solo es encontrar el precio más bajo, sino garantizar que los útiles duren todo el ciclo escolar.
0: Para ayudarte y orientarte en estas decisiones, realizamos un estudio de calidad de algunos artículos incluidos en la lista de útiles escolares.
2: Analizamos un total de 94 productos de útiles escolares, entre bolígrafos de tinta azul, lápices de colores, cuadernos, juegos de geometría, gomas y sacapuntas.
3: El objetivo general de este estudio es verificar que los productos cumplan con su etiquetado, que cumplan en cuanto a las pruebas de seguridad, para que en el momento que lo utilicen las niñas y los niños en la escuela, sea producto seguro para ellos.
2: Para empezar, verificamos que ningún producto tuviera defectos a simple vista y que todos incluyeran su información comercial. En los cuadernos, comprobamos el número de hojas, que el papel resista el borrado sin rasgarse, que hojas y pastas no se desprendan fácilmente del arillo o cocido y, en el caso de las pastas no plastificadas, qué tanto repelen el agua.
0: A los lápices de color les exigimos puntillas que soporten la presión al dibujar sin romperse. Además, evaluamos su eficiencia al iluminar, midiendo el grado de desgaste en los tonos rojos, negro y azul. En las gomas, pusimos a prueba su nivel de desgaste y su efectividad al borrar.
2: Para los juegos de geometría, comprobamos la precisión en las escalas de reglas y escuadras, la graduación exacta del transportador y el buen trazo del compás. En los sacapuntas, revisamos que no presentaran aristas filosas y que lograran una punta perfecta.
0: Y finalmente, en los bolígrafos, vigilamos que no manchen ni chorren, midiendo metro a metro cuánto rinde la tinta antes de agotarse. ¿Cuáles fueron los resultados?
2: Todos los cuadernos analizados cumplieron con su número de hojas, gramaje y no presentaron defectos. De los modelos no plastificados, el mejor evaluado al promediar todas las pruebas fue un modelo de la marca Escribe. Si prefieres cuadernos plastificados, los mejores evaluados fueron First Class, Keep, Cute, Norma y dos modelos de Escribe.
0: En los lápices de color, ninguno presentó defectos. Los que tienen las puntillas más resistentes son Cores, Mae, Norma, Vinci, además de dos modelos de Faber-Castell y dos de Staedtler.
2: En las gomas, las que menos se desgastan son Artesco, Maped, Pelican y Staedtler.
0: Para los sacapuntas, dos de Cores y uno de la marca Kum no presentan leyendas de precaución.
2: Los bolígrafos de tinta azul no presentaron defectos en sus acabados. Si quieres que la tinta te rinda al máximo, la marca Bic rompió récord al superar los 2,000 metros de escritura, mientras que Mae y Office Max apenas alcanzaron los 800 metros.
0: Finalmente, en los juegos de geometría, todos los modelos analizados presentaron algún defecto en sus acabados y ninguno logró la excelencia general.
2: Ahora bien, antes de comprar los útiles escolares, haz una pausa y revisa lo que quedó del ciclo anterior. Rescatar los materiales que siguen en buenas condiciones no solo le da un gran respiro a tu economía, sino que también ayuda a reducir el impacto ambiental.
0: En este regreso a clases, haz que tu inversión saque 10.
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1: Temperatura 29 grados.
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4: ¿Recuerdas cuando tu perro corría como loco detrás de una pelota? Saltaba el sillón de un brinco y te recibía en la puerta con una energía que parecía no tener fin. Un día te das cuenta de que ya no corre tan rápido, que le cuesta trabajo subir las escaleras, que duerme más y come menos. Tu lomito está envejeciendo y así como él te acompañó toda la vida, ahora te toca a ti acompañarlo a él. Lo primero que hay que saber es que la vejez no es una enfermedad. Es un estado fisiológico natural que atraviesan todos los seres vivos, incluidos nuestros compañeros de cuatro patas. Pero ojo, no a todos los perros les llega la vejez al mismo tiempo. Los de raza grande, como un pastor alemán o un labrador, se consideran adultos mayores a partir de los 6 o 7 años, porque celularmente se desgastan más rápido. En cambio, los de raza pequeña, como un chihuahua o un poodle, pueden no entrar en esta etapa sino después de los 10 años. Cuando tu perro envejece, los cambios no solo son de comportamiento, su cuerpo también se deteriora. Si no se cuida adecuadamente, puede desarrollar sarcopenia, que es la pérdida progresiva de masa muscular. Esto le provoca dolores crónicos, debilidad en las patas y dificultad para levantarse o mantenerse de pie. Y el problema va más allá de las piernas. El músculo no solo sirve para caminar, también produce sustancias llamadas mioquinas, que ayudan al metabolismo y facilitan la comunicación entre el cerebro y el hígado. Cuando el músculo se pierde, todo el organismo se resiente. Además, pueden aparecer padecimientos como insuficiencia renal crónica, artritis y hasta algo parecido a la demencia senil humana, que los veterinarios llaman síndrome de disfunción cognitiva canina. Sí, los perritos también pueden olvidar dónde está su plato o desorientarse en su propia casa. Ahora, la buena noticia. Hay mucho que puedes hacer para mejorar su calidad de vida. Llévalo al veterinario al menos cada 6 meses y pide que le hagan estudios de sangre, porque el diagnóstico temprano es clave para que cualquier tratamiento sea eficaz. Mantén al día su vacunación y desparasitación. Cambia sus croquetas por unas formuladas especialmente para perros maduros, con menos proteína. Límpiales los oídos y báñalo una vez al mes. Déjale juguetes para que se entretenga y mantenga la mente activa. Y sobre todo, no lo obligues a hacer cosas que ya se le dificultan. Tenle más paciencia. Sácalo a pasear periódicamente, pero a su ritmo. Y dale el cariño que siempre mereció. Te acompañó en tus peores días sin pedir explicaciones. Ahora que le toca a él caminar más lento, es tu turno de ajustar el paso. Estos bellos seres han sido nuestros compañeros durante mucho tiempo y merecen que aumentemos los cuidados en su comida, en su ejercicio, en sus visitas al médico y en cómo los tratamos. Porque un lomito viejito no necesita que le devuelvas la juventud, necesita que lo cuides con la misma lealtad que siempre te dio. Con información del doctor Marco Antonio de Paz Campos, director del Hospital de Pequeñas Especies de la FES Cuautitlán de la UNAM. Un guión de Leonardo Santiago, con información del portal Ciencia UNAM. Les saluda Mónica Genis.
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5: 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Son las 12 en punto.
1: Temperatura 29 grados.
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1: Temperatura 29 grados.
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1: Temperatura 29 grados.
0: 12-18.
1: Temperatura 29 grados.

0: 12:27.
1: Temperatura 28 grados.
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1: Temperatura 28 grados.

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1: Temperatura 28 grados.
0: 12:48.
1: Temperatura 28 grados.

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1: Temperatura 28 grados.
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1: Temperatura 28 grados.

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1: Temperatura 27 grados.

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1: Temperatura, 27 grados.
0: 1:16.
1: Temperatura, 27 grados.

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1: Una 24.
2: Temperatura 27 grados.
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0: Una 25.
2: Temperatura 27 grados.

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1: Temperatura 27 grados.
0: 1:48.
1: Temperatura 27 grados.

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2: Temperatura 27 grados.
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1: Temperatura 27 grados.

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1: 218.
2: Temperatura 27 grados.
1: 218.
2: Temperatura 27 grados. 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
1: Temperatura 26 grados.
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1: Temperatura, 26 grados.

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1: 247.
2: Temperatura 26 grados.
1: 247.
2: Temperatura 26 grados.

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1: Temperatura 26 grados.
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1: Temperatura 26 grados.

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1: 3:18.
2: Temperatura 26 grados.
1: 3:18.
2: Temperatura 26 grados.

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1: Temperatura 26 grados.
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1: Temperatura 26 grados.

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1: Temperatura 26 grados.
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1: 3:55.
2: Temperatura 26 grados.

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0: 24-27.
1: Temperatura 26 grados.
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1: Temperatura 26.

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1: Temperatura 26 grados.
0: 4:47.
1: Temperatura 26 grados.
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1: Temperatura 26 grados.

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1: Temperatura 26 grados.
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1: 4:57.
2: Temperatura 26 grados.

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1: Temperatura 26 grados.
0: 5:19.
1: Temperatura 26 grados.

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1: Temperatura 26 grados.
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1: temperatura 26 grados.

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1: Temperatura 25 grados.
0: 5:49.
1: Temperatura 25 grados.

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1: Temperatura 25 grados.
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2: 5:56.
1: Temperatura 25 grados.

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1: ¿Qué tal? ¿Qué tal? Buenos días, buenos días. Estamos arrancando, hijos de la laguna, en este miércoles, mitad de semana. Miércoles 12 de agosto del 2026. Una temperatura de 25 grados. Siendo las 6:07, ya tenemos a Lili Rincón, la mamá de los pollitos, en la línea telefónica del gallinero informativo. Ella es, y aquí está. Ey, ahí está, no te me duermas.
2: Aquí estoy.
1: ¡Ah, Lili Rincón! ¡Good morning por la mañana! Dije, no hace ni un ruido.
2: No.
1: Dije,
2: no,
1: a lo mejor está dormida, no me he quedado dormida con la rola esa que le pusieron.
2: No, hombre, estaba
1: bailando. Ah, no, dije, no, esa era para bailar la machín. Sí, yo estaba aquí también, hasta me cansé. Ay, Dios mío, estuvo cansada esa canción.
2: Me acordé de los bailables de la primaria.
1: No, no, es que se llama Días Felices, es una canción instrumental muy viejita.
2: No, pues es que sí, son felices, pues sí se despierta uno.
1: Debe de.
2: Es que estaba esperando, yo dije, a ver qué tanto dice para que me ponga de buenas, más de buenas de lo que ya.
1: Ah, hiciste, sí, logré ese objetivo o no.
2: Por supuesto, claro que sí.
1: Usted gracias,
2: siempre
1: gracias,
2: me pone de buenas, señorita.
1: Qué bueno, qué bueno.
2: Siempre. Ay, pues acá tenemos 24 grados centígrados, señor DJ Core.
1: 24.
2: Fíjese que el sistema descentralizado de agua potable y alcantarillado de Gómez Palacio atendió a vecinos de los fraccionamientos Rinconada Filadelfia, Rinconada Bugambilias, que exigieron una solución al desabasto de agua potable y la baja presión. El titular de CIDEAPA, Luis Fernando Uc Nájera, explicó que la Uc. Chistoso apellido, ¿verdad? Uc. Nada más. La afectación, que es de Yucatán, ese apellido, déjeme le platico.
1: Ah, de Yucatán.
2: Toda la historia.
1: ¡Bomba!
2: Un día que fue actualidad de Scream, nos contó la historia, pero esa es otra historia. Bueno, él comenta que fue por una falla en el pozo número 29, que es el principal, la principal fuente de abasto de ese sector, y bueno, ya están trabajando en la rehabilitación. En el caso de Torreón también hubo una manifestación, pero esa fue anoche, por allá por la carretera a Mieleras, allá por Monterreal, y fue también por falta de agua en Torreón. Y fíjese que la Dirección de Seguridad Pública Municipal informó que brindaron los primeros auxilios a un menor de un año de edad que se encontraba convulsionando, y cuando la mamá iba a llevarlo a la Cruz Roja, pues se encontró con la gente que estaba ahí en la manifestación, y la Dirección de Seguridad Pública pues ya abrió el paso para que pudiera llevar al pequeño de un año a la unidad médica.
1: Sí.
2: Y una policía que es enfermera le dio primeros auxilios, afortunadamente. Pero
1: qué bueno, ¿verdad?
2: Qué desesperación. Sí, qué bueno.
1: Eso es lo bueno de saber, compañera. Sí se le pide. ¿Los cursos que le dimos, sí se le pegó algo?
2: Pues, gracias a Dios no los he puesto en práctica.
1: Pero, ¿sí se acuerda de algo?
2: Pues, ¿quién sabe si me acuerdo? No, sí me acuerdo que cómo dar las compresiones en el pecho para el RCP.
1: ¿Respiración de boca a boca?
2: Pues es que es mejor las compresiones, señor.
1: Le saco la vuelta a eso.
2: Mejor las compresiones en el pecho, señor.
1: No, ya se vio. Luego le dijo, no, eso no.
2: No, son mejores. No, pero imagínese qué desesperación tener usted la emergencia y no poder pasar, digo.
1: No, sí, es desesperante.
2: Perfectamente que la gente está inconforme, pero sí, imagínese, pues, llevando un bebito a emergencia sí está muy complicado. Afortunadamente sí lo pudieron trasladar para que recibiera atención médica. Ya para finalizar, el Consejo Cívico de las Instituciones de la Laguna, en colaboración con organizaciones como Alzando Voces, PC29 y el Observatorio Educativo, dieron a conocer los resultados del primer informe regidor MX del primer semestre de este año, que comprende la actividad de los cabildos de Torreón y Matamoros. ¿Y qué crees? En el caso de Torreón, 10 de 19 comisiones no cumplió con la normativa de sesionar al menos una vez al mes. Es una obligación. En el caso de Matamoros, 18 de 19 no sesionaron al menos una vez al mes. Y fíjese, estaban haciendo cuentas los del Consejo Cívico de las Instituciones, y tomando en cuenta los sueldos que reciben, por ejemplo, en Torreón, el sueldo bruto, que es lo que le cuesta al municipio el sueldo de el alcalde, por ejemplo, son 123,000 pesos y de los regidores 80,582 pesos. Se hace en la división de las veces que sesionó el cabildo, en, pues tomando la comparación de los sueldos, cada sesión de cabildo las decisiones costarían como 27,000 pesos. Bueno, ese fue el cálculo que hicieron los integrantes de Regidor MX. Pero mire nada más, señor Yécora, pues ahí.
1: Mira.
2: Ay, pues a veces los regidores, o sea, hay unos regidores que son bien chambeadores, mis respetos, andan de aquí para allá apoyando a la ciudadanía y van a sus comisiones y estudian lo que van a proponer y hacen propuestas, pero hay otro señor Yécora
1: que nada, que
2: ni siquiera se les conoce la voz.
1: No hizo nada.
2: No, ni siquiera sabe uno cómo hablan.
1: Ni el tono de voz conozco de esa persona.
2: Ni el tono de voz se les conoce, así de plano. Pero bueno, exacto. Ay, desgraciadamente hay gente a la que le falta compromiso y afortunadamente hay gente muy comprometida. Pero bueno, ya sabes, sin más información, www.noticierosgren.com.mx y nuestra página de Facebook, Noticieros Gren.
1: Gracias por la información, compañera. Nos escuchamos al rato, si Dios quiere.
2: Si Dios quiere, bonito día. Bye.
1: Bye.
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1: Más información, 8:30 y tantos, aquí nomás del gallinero informativo. Y ya son las 6:14, temperatura 25 grados.
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1: Okidoki, vamos a preparar de una vez la transmisión. Le damos el cliqui, cliqui, cliqui. Y ya debe arrancar. Ahí está. Buenos días, hey, ya estamos arrancando. Ahora sí, ya como debe ser, porque escuchamos primero. Siempre es el himno nacional. Del himno viene la presentación de los hijos. De los hijos viene una rolita. Y luego ya entra la compañera Lili Rincón del Gallinero Informativo. Y ahí ahora sí entramos de lleno para dar los datos del día en este miércoles. Miércoles de talento local, miércoles 12 de agosto del 2026. Estamos en la semana 33, día 224, faltan 141 días para que termine el 2026. Hey, ¿cómo andamos? ¿Chido? ¿Cómo le amaneció en esta mitad de semana, Casi dicen, bueno, hay muchos, a mí yo en los miércoles también a mí sí me agrada. Bueno, aparte que la música de talento local es otro boleto, porque es música hecha en casa. Y pues obvio, nosotros estamos enamorados. Bueno, yo al menos sí le doy más preferencia a la música de casa. Y pues se me hace padre. Aparte que si anduviste crudo, porque el domingo te volaste, o agarras los domingos de echarle una cheve 12 o te pasas, entonces el lunes andas crudo. Crudo, el martes más o menos, y el miércoles ya andas alivianado. Entonces, luego ya dicen que el jueves es el viernes chiquito y empieza otra vez la fiesta, ¿verdad? Pero como quiera el miércoles, tranquis, ¿ah? ¿Mi Jesús? Así, ¿no? Jesús ahorita anda enterote. Ah, viene recién bañado, igual que acá su servidor. Porque si no, no despega uno, ¿eh? Me he hecho un baño vaquero. No, enterito para que despierte chido. Bueno, vamos con los datos del día en este miércoles 12 de agosto. En el Santoral, ¿quién se festeja? Hoy vamos a festejar a los que llevan el nombre de Herculano, Fortino, Aniceto e Hilaria. Herculano y Aniceto son primos. El nombre de Herculano es de origen griego y significa gloria de Juno. Fortino, de raíz latina, quiere decir de máxima fortaleza. Saludos a Fortino Vitela. Ahí, es amigo todavía, pero ya tengo un chorro que no lo veo. Antes bailaban, cuando bailamos la danza de pluma, bailaron juntos. Aniceto, nombre de origen griego, significa triunfador, e Hilaria quiere decir mujer alegre. Por ese lado, vamos al otro, Santoral. Bueno, Hilaria, Aniceto, Eunomía, Euprepia, ¿qué más? Felicísima, Graciliano. Focio, Porcaro, ¿por qué? No, pues está bien caro. Carlos, bueno, Charlie es más común. Digna, Euplo, Antonio, y son todos. Muchas felicidades a todos los que tengan algunos de estos nombres. en este mañana de miércoles 12 de agosto. Si tienes otro nombre, también muchas felicidades, al igual si festejas algo en especial. En los controles está el señor Jesús, el buen Jesús, Jesús Villarreal. ¿Dónde vives tú? Vaya para la oriente de la ciudad, ¿eh? Es que no le doy dirección porque no le caen. ¿Qué, Chuy? ¿Presta una feria o qué? No, vivo allá para el oriente, casi llegando a la línea verde por ahí, aquellos rumbos. Y acá su servidor, Adrián de la Cerda Coronado, DJ Core. Yo vivo acá en la Union. Si anda para aquellos barrios, por allá cantoneo. Y ahí en la Unión todos se conocen. ¿Dónde vive el Core? Ah, pues ahí viene. De volada te dicen, ¿ah? No, apenas te dices un purrún, todo el mundo lo sabe. Bueno, así dicen las comunidades. Ya está, pues. Entonces, vamos a un corte y regresamos. Ya son las 6:18, temperatura 25 grados.
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1: 620, 25 grados. Han de preguntar por qué el Jesús el miércoles siempre viene los jueves, ¿va? Es que el buen San Merón tiene un compromiso, tiene unos estudios ahí en el seguro y ahorita yo creo está formadito, ¿va? Va a estar formado mucho. Saludos a Juan San Merón. Va a estar ahí en la clínica 16, formado, listo para que lo vampiren, porque le tocaba análisis, ¿eh? Me tocó la semana pasada, el lunes de la semana pasada, sí. Y sí, tienes que madrugarle, echarle chido, porque si no, ¿cuántos son los que, es que llegas? La onda es que llegues y preguntas, no llegas así nomás, llegas y ¿qué? Me informa que no. A ver, porque unos van a tal departamento, otro de estos. Los que van a análisis o, ¿cómo dicen? Laboratorio. Los que van al laboratorio, acá está la fila, ok. Yo soy, ¿quién es el último? No, pues, ok. Después, grábate nomás de quién sigues y qué player y ese, atrás de ese. Ya que se quiere meter, están en él. Yo me dijeron que era el último ese. No, venga, ¿con qué? Mamá, cuacuá, sáquese, vamos. Adrián Valero dice, buenos días, saludos, tocayo, desde Houston, Texas. Órale, ya estás, compadrito. Carpa Benitorrio, hijos de la Laguna. Buen ombligo de semana para todos. Ánimo, comarca. Ánimo al no, Salmerón no está. El buen Salmerón es Jesús. Es que en estos tatigos que están acostumbrados. También para ti, Adrián, saludos a la familia Cueto Venegas, el comarcón loco, la de cualquier, dice una del comarcón loco. Ahorita buscamos una. Raquititaquita. Y eso que lo mandó hace cuánto esa. Hace 5 minutos, pero pues ya estaba aquí, Jesús, no sé qué onda con este vato. Jesús Serrano, buenos días, un saludo para ustedes, la canción de Apache, Sorullo y Capullo, que tengan un buen día, es de los éxitos quemantes, porque el original Sorullo y Capullo pues es de la Sonora Dinamita, pero Apache siempre saca, bueno, no ha sacado nada, ya tiene rato que no saca, pero sí, de repente, creo que el último que sacó fue donde viene el gusanito, yo creo que sí. Y una de éxitos quemantes donde viene Túmbala y otras ahí. Miguel Sánchez, buenos días, Core. Saludos ahí en cabina, por favor, la rolita, el lagunero. Con los Capi. Con los Capi, porque ahí dice Apache. Pues acá me pido. Aide Flores Moreno, ponte la canción Cinco Palabras de Banda Quintos. Araceli Zavala, buenos días, hijos de la luna. Feliz ombligo de semana. Podrían complacer con la canción De la hierba se movía. ¿Qué óvole? ¿Qué te dije? Apache, señor, saludos al señor Juan Salmerón. No es, por favor, es Jesús. Y Jesús es de, no es de La Pancho. Entonces, Araceli es de La Pancho. Matea de Dios, buenos días, por favor, la canción del Tololoche Chicoteado. Esta como les gusta a la Ticha y al Brandon. De Banda Mensajero, del Águila, del Paso del Águila, ¿eh? Van bendiciones ahí en cabina y saludos a Jesús. Mira, ella sí no se equivoca, ¿eh? Que nos acompañe en este día. Jesús Sánchez, buenos días, saludos, hijos de la Laguna, por favor, la de Solo Tú con Pingüino para la familia Sánchez Rivas Sánchez Tobar, de parte de Jesús Sánchez, el Palomas de la Antigua Aceitera. Excelente miércoles, ya estás, mi Jesús. Es otro Jesús. Ay, están, hoy día de los Jesús está Jesús Sánchez, Jesús Acosta y Jesús Villarreal. Muy buenos días, amigo. Bendiciones para todos ustedes. Ahí saludo para mi esposa Liliana Hernández, que ya se está preparando para irse al trabajo. Órale, ya estás, ánimo. José Rolando Gómez, buenos días. Una canción de Apache, La hierba se movía, una vez más que la hierba. Saludos a la familia Gómez Ontiveros de Santa María de Arriba. Saludos a todos los chiveros. ¡Chiva! Así andan los camaradas estos. Que andamos en la ordeña de las chivitas, ¿eh? ¿Si has probado el queso de chiva? No. Pues la leche menos, ¿eh? No. Está chido, ¿eh? Está bien sabroso. Ismael Aguilera, buenos días. Complacer con la canción El amor de tu vida, Los Capi. Nos escuchamos acá en Cheyenne, Wyoming. El Pirrus Robles, saludos, Core, para el Pirrus de Unidad 45, Taxis, Mandarinas. Que dice qué? Que tiene de zapata un cancín de Apache. No, no se le entiende. Ahí tengo que descifrar lo que puso este camarada. Que tiene que no sé qué. Que zapata, que un cancín, que de Apache, que no sé qué. No sé si pregunte por Gisela. Preguntaron por la otra vez por Gisela Zapata. Ayer precisamente. Gisela Zapata está de vacaciones, a lo que yo no la veo yo. Es que ella entra a las 2. Yo salgo a las 12. Y ella a las 2, pues es que llegan. Pero a lo que me dijeron que está de vacaciones. No sé cuándo regrese, pero está de vacaciones, la mujer. 625, 25 grados. La hierba se movía. El tropicalísimo Apache. Hey, hey.

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2: Estamos afinando todavía, El Lagunero con los Capi también hicieron, ya ves que ellos hacen, pero se llaman la onda retro, así se llaman los volúmenes que sacan los Capi acerca de éxitos de diferentes agrupaciones. 6:28, temperatura 25 grados. Jesús Acosta dice: buenos días, saludos para Gerardo, Rodolfo, para Perla, Galilea, Evelyn, Jenny, Ricardo y Juan, y a todos Acosta, que de aquí Meritito, Francisco y Madero. Hoy andan revolviendo muchas las palabras, están muy canijos, tengo que estar descifrando.

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1: 632, 25 grados. Gil Argüelles dice: buenos días, saludos desde Camargo, Chihuahua. Tu servidor, Gilberto Argüelles. A ver si pones la Y con el tremendísimo Roel Ruiz. Saludos a la familia Cineros González en Gómez Palacio. Estamos el miércoles de Talento Local y ahora vamos con el Tropical Pingüino. Se llama Solo Tú.

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1: Ok, 6:36, temperatura 25 grados. Saludos al profe John Morales, que ya se levantó a hacer sus ejercicios matutinos para ir a caminar al campo, a bañarse de la naturaleza. El corrido de Mazatlán con Lorenzo de Monteclaro. Seguimos en este miércoles de Talento Local.
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1: Márquela. Ándele, márquela. 6:39, temperatura 25 grados, que no se le haga tarde. Bueno, mañana están pidiendo Banda la Mentira, Lelisa, la ruta 13 desea que ya se reportaron. Saludos, comparitos. Dice por acá un saludo también para ustedes y la canción de Pajaritos Blancos, Otro Día Más Sin Verte. ¿A poco también ellos la cantan? Bueno, pues ahorita la buscamos. Debe estar, ¿verdad? También es de los Ortiz. 6:39, el Tololoche Chicoteado, Banda Mensajero del Paso del Águila.

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1: Es 6:46, 25 grados. Saludos a los choferes de los camiones Torreón, La Paz, Matamoros, ahí de Los Verdes, de parte del Pulgo, Unidad 17, que andan dando la vuelta y vuelta y pasan por la Union, ¿eh? Ahí luego, cuando pasen ahí, saluden, hombre, empezando ahí echando el ejercicio. Que ni corro, para que le hago el Mickey. La Y, Roel Ruiz.

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3: Ok, 6:51, temperatura 25 grados. Ya estamos a 9 minutos para arrancar con los reportes y denuncias del pastelazo para que no se le vaya a dormir, ¿eh? ¿Quién cumple años ahí en este miércoles 12 de agosto de casa de tus compañeros, de tus conocidos de la cuadra? Reporta. Si eres tú mismo también el que cumple años, de volada, ahorita te aplicas al número que únicamente por esa línea telefónica son los reportes. Por redes sociales no, ¿eh? Ni por Facebook, ni por WhatsApp, únicamente 871-7126-971. Saludos, dice ahí, para todos los traileros de Transporte Álvarez. Son los traileros del refugio que andan desde las 2 de la mañana echándole ya machín de los camiones del 15 al 19, para que no haya envidia, ¿eh? Y para los choferes también de los camiones de Torreón, La Paz, Matamoros, Los Verdes, ahí del Pulgón, unidad 17, que también anda la vuelta y vuelta. Oye, la mentira, ahorita sale de la mentira, ¿eh? La Elisa, San Jacinto presente, ahí andan los de la mentira, andan también los de la banda M y Pascual, quizás qué pasaría con Pascual, también fue parte de la historia de la mentira. 6:52, 25 grados, y ahora vamos con esta de Banda Quintos, saludos al Rimpa, se llama Cinco Palabras.

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4: Vámonos. Se llama Báilamela Tropicalísimo Fla. Flamante. Saludos allá al camarada, nuestro camarada Nacho. Por favor, la canción Fuiste Tú con la sonora, la internacional sonora de Iván Hernández. Es que ya no es Everest. Ya Everest, yo creo que hizo una pausa, pues el nombre no sé qué irán a hacer con ese nombre, ¿va? Bueno, Flamante, pues.

0: Ok, 7:1, temperatura 25 grados. Ya estamos listos y preparados para recibir las llamadas, reportes, denuncias del pastelazo. Márquele ya. 871-7126-971. Los reportes son de 7 a 8 de la mañana. Únicamente ese número, 871-7126-971. Para que reportes a la persona que hoy cumple años en este miércoles 12 de agosto. Alguien de tus jefitos, de tus papás, de tus abuelitos, tus tíos, de los ahijados, los primos, los medios primos, los medios carnales, el que se crió ahí con ustedes, pero cumple años y lo quieres como hermano, pues órale. O si eres tú el que cumple años y nadie tira paro, también se vale reportar uno mismo al compañero ahí de la chamba, siempre y cuando lo importante es que tenga los datos exactos de la persona, porque se le entrega a la cumpleañera o al cumpleañero en sus manos el pastelazo. No se entrega en la casa, ni él está en el trabajo y en la casa lo deja. No, no. En las meras manos de la persona se entrega. Si anda chambeando, órale, ¿qué hable? ¿Hay chance? Oiga, fulanito de tal, ¿no? ¿Qué? Me dijeron que está en el departamento tal y que cree. No, déjeme, le hablamos.
1: Adelante, José Luis Rodríguez, lo buscan en la puerta.
0: Y ahí sale. Oye, que cumples años, y ahí hacemos el mitote machín. Arrancamos la pachanga, la fiesta, con el pastelazo, por cortesía de los primeritos de Colombia, a las 9:30 y tantos, se le entrega en sus manos. Así hay que marcarle ya, no se me vaya a quedar dormidín. Márquele ya, ya tengo aquí varios reportes ya hechos. Y pues los que vayan cayendo, 871-7126-971. Hay saludos para el señor Pablo Calandrelli. Dice Pablo Calandrelli, la papa, que ya anda echándole ganas. Dice, ando al 1,000, 8,000. Ay, caramba, digo. Bueno, y por acá dice también, hay más saludos porque luego se nos acumula. Buen día, señor. Saludos a ustedes, con placer con la canción. La ven pasar de la Sonora Caliente. La Sonora Caliente no es de aquí. Bueno, no sé si es talento local. No es talento local. ¿Se puede una de Chicos de Barrio? Es así. La del Ladrón, claro que sí, es así, ponemos. Saludos desde San Antonio, Texas. Por acá dice la de Machuca, el Chile. Saludos para de Pino Real. Los de Pino Real, saludos. Good morning por la mañana, Miercoloco, Bailongo, Lagunero. Buenas vibras y actitud para toda mi gente de la comarca. Saludos, dice el poderoso Lord Jesus presente ahí y toda la bandita de la mejor. Pablito, el Tata, desde Baltimore. La cabellona, primeritos. Acaba de salir una de primeritos, pero más adelante sale la que quieres, compadre. Saludos desde Camargo, Chihuahua, tu servidor Gilberto Argüelles. Ahí una rolita de la Comarca Norte. Saludos para la familia Calzada Cisneros. Cisneros González en Gómez Palacio. Hay una de Comarca Norte y pero ya salió la Y, camarada. Bueno, ahorita buscamos una de Comarca Norte, porque sí, pedía la de Y y ya salió. Porque hay una que sí grabaron, hay el tema precisamente la Y por Comarca Norte y Roel Ruiz. Buen día, señor. Hay saludos al buen Jesús de parte de Lorena Alvarado. Me pone el orquestón loco. Me hice una promesa. Saludos a la familia Alvarado y a la familia Martínez. Y excelente ombligo de semana. Gracias a la gente de allá del Ejido El Cambio. Piden algo del señor Alfredo del Orbe para el señor Guti Rodríguez Corona del Ejido El Cambio. Ahorita le ponemos una rolita de Alfredo del Orbe, que es algo de talento local, retro pero local. Muy bien, 7:5, 25 grados. Y vámonos ahora con la Elisa. Banda La Mentira. Ahí para los de la ruta ruta 13. Venga.

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1: 7:8, 25 grados. Ahí está el corrido de Juan Luis Rodríguez Liván. Ahí es para la raza que ya anda dándole machín en la ruta. En especialmente ahí los choferes. Ahí dice el transporte Álvarez, traileros del refugio. Del 15 al 19. Les encanta este corrido del superbandón. Pobre breveza. El 20.

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1: Chicos de barrio, 7:11, temperatura 27 grados, 871-7126-971. Sigan reportando para el pastelazo, se llama El Ladrón. Y ahorita seguimos saludando a los de las redes sociales. Ahí estamos en WhatsApp, Facebook y número de cabina.

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1: Cuando te fuiste tú de la Internacional Sonora, dice, buenos días, Core. Ya está, saludos a toda la familia. Saludos a la familia Alvarado y familia Martínez. Excelente ombligo de semana, ya estás. Ahí para saludos para Gustavo Campos. Buenos días cordiales, dice, deseándoles un excelente ombligo de semana. Gracias por alegrar las mañanas. Vamos a darle con todo, ya estás. Una canción, una calle nos separa de los primeritos. Bueno, 7:15, 27 grados. Y cuando te fuiste tú.

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20: 722, temperatura 26 grados. Siguen los reportes, denuncias del pastelazo. Síguele marcando 871-7126-971. Buen día, Ise Corea. Y saludos para una de Maricoco, la Sonora de Maricoco, la que quieras. Saludos para el barrio TPCH de Gómez Palacio. Tápese ahí. Es otra. Buenos días, hijos. ¿Me podrían complacer con la canción del el Pajonal con los chicos de barrio, por favor, para Uriel, que anda trabajando en las aplicaciones desde temprano? Hijo, saludos ahí también para el Jesus. Órale, pues, hermano, loco. Buenos días, hijos. Les deseo un excelente miércoles y que esté lleno de bendiciones para los tres. Ahí para Jesus también en los controles. Por favor, la canción Agua de Dos Ríos, el tropicalísimo flamante. Buenos días. ¿Quién toca la del Tololoche Chicoteado? Banda Mensajero del Águila. Estaría bien que hicieran un playlist de puras moviditas de la comarca. Déjate lo pongo. Hay salud para la ticha. Mira, déjate. Banda Mensajero. Ahí está con eso. Ya, porque a lo mejor la anda buscando y no la encuentra. Van varios que preguntan por esa rolita. Busquen ahí en YouTube, ahí debe estar. si la quiere tener. Si no, pues busquen a la agrupación y que le vendan ahí venden el disco completo también. Ellos lo tienen ahí. Tienen creo que varias producciones, ¿verdad? Vámonos con la rolita. Esta siguiente rola nos la pidieron. Es de Pajaritos Blancos, Otro Día Más Sin Verte.

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machuca, pero machuca el chile con banda Toro Viejo. 731, temperatura 26 grados. Síganse reportando, pastelazo. 871-7126-971.

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1: Ok, 7:33, temperatura 26 grados. Dice: buenos días, ánimo. Excelente ombliguito de semana. Pueden poner la canción con toda la actitud de Simón León. Saludos a la racita del lonche César. Puro para adelante, claro que sí. Me hice una promesa, es el manicomio del sabor, Orquestón Loco.

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1: Pues con toda la actitud, con Simón León y los buitres de Culiacán, 737, 26 grados, sigan reportando para el pastelazo 871-7126-971. La dama de hierro del Alegre Sonora, saludos a la ruta 67 de Pasa. Ánimo, también esa misma la pidieron. Y esa es, dice, para la ruta A67, son los mismos, da. Ánimo, pues.

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1: Oye, no se oye, camarada, sí se oye. Aquí el número uno.
2: El número uno, eso, abriste el dos, no llegan los otros, compañeros. Ahí vienen, pero ahí vienen. Se llama Banda Guane Guane de las Cuevas, Triste Canción 739.

baraja, baraja. Ahí está, nos pidieron una rolita del señor Alfredo del Orbe. Hay saludos para la gente del Ejido El Cambio, ¿eh? Ánimo, pues. También dice para el señor Guti Rodríguez Corona del Ejido El Cambio. ¿Cómo no? Frío de ausencia, 7:42. La vi por última vez.

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11: 7:48, temperatura 26 grados. Seguimos con los reportes. Ya estamos a 12 minutos para lo que es el cierre de los reportes y denuncias. Y ya brincamos al jalas o pelas. Graciela Jiménez, buenos días. Algo de Alonso y su perla del Caribe. Saludos a los de Granja Avícola El Retoño. Evelia Ojeda Treviño, ponme la canción de Luna de mi barrio colombiano. Claro que sí. Rodolfo Herrera, excelente miércoles, mi core. Ánimo. Juan Pablo García, buenos días, saludos para la raza de Rosita, de Pasa, me pueden complacer con una rolita del Orquestón, el carro fantástico. Acaba de salir una del Orquestón, más adelante, ¿eh? Selene Moreno, buenos días, saludos a la familia Hernández Moreno del Guarache, Lechanclé, Durango, municipio de Lerdo. Lolis Valeria Caldera Hernández, buen día, señor, gracias, Lolis. Manuel Martínez, buenos días, hijos de la Laguna, una rolita del tropicalísimo Apache Vientos. Tenemos ahorita, de hecho va a salir la que sigue de Apache, ahorita la anunciamos. Saludos para el Cuatillo y el Api, saludos. Daniel Castillo, buenos días, saludos desde Saltillo, Coahuila, para todos ustedes y mis compas de parte del Tequila desde Saltillo. Ánimo Tequila, el buen tequilón. Olga Rodríguez, buenos días, poner la canción de Fernanda con Apache. No es martes de especiales, Están pidiendo puro Apache, tranquilos. Para la familia Rodríguez Martínez del Ejido, 22 de febrero. Ali Perales, buenos días. Bendiciones, miércoles. Con placer con la canción de la medallita de Lorenzo Monteclaro, por favor, hasta el cielo para mi padre Martín Perales Anguiano, que va a cumplir 3 años que se adelantó. Ánimo, pues, Ali. Jaime Ramírez Vázquez, buenos días, con placer con la canción de Iniciadores CDB. Saludos para mi hermana Cookies, a la señora Rosy Reyes. Y bendiciones para todos ustedes, hijos. Gracias, Jaime, Jimmy. Y vámonos de una vez que se escuche la rolita de éxitos quemantes del tropicalísimo Apache. Se llama Capullo y Sorullo. Ahí para la gente de Altima Textil, departamento de corte, al Tlahuapache.

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1: Dice por acá Tito Javier Becerra, saludos para mi esposa Lorena Martínez, Lorena Mendoza Martínez, y a mi hija Mariana de Jesús Becerra, que vamos escuchando en caminito, vamos a Leesville, Texas. Oh my God, ¿eh? Saludos y con cuidado, ¿eh? Ay, Tito Javier Becerra Arroyo, la alegre sonora, la dama de hierro.

0: ganar o pierde todo. La pregunta es, ¿jalas o pelas?
1: Las 8 en punto, temperatura 27 grados. Ya terminamos con los reportes y denuncias del pastelazo. Ya se cerró el sistema, pero avanzamos en el jalas
2: o pelas.
3: Ya llévenselo, por el amor de Dios. Ya no le cabe nada a las bolsas. Ah, ya tranquila. No entra nada.
1: Las bolsas vienen reforzadas para cualquier.
3: Pero ya no le cabe nada, Core.
1: No, sí le
3: nada,
1: cabe.
3: Nada, Core.
1: Sabiéndolo acomodar.
4: Al 3 sí te creo que ya no le cabe
3: no,
4: nada, ¿eh?
3: Ni un suspiro.
4: Ni un suspiro.
1: Ah. Ya, tanto
4: ya se va llenando porque ya se le agregó a cada paquete una libretita más, sí, en comparación a los de ayer. Sí, sí, uh-huh. Pero el 3 sí te digo que viene con todo, sí, el power.
3: Pero me atrevo a decir que ahorita desde el paquete 1 está machín.
4: Mira, te lo voy a platicar. El paquete 1 es el kit institucional, que el gallilindro, que la calca, que el morralito, las pelotas, las mangas, llevan los aromatizantes y también el parasol color gris para tu auto. Y a esto le vamos a agregar ¿qué? Tres libretas de raya para el regreso a clases.
1: No, vale, tres. Ese es el primer paquete, nomás para que guache. Pero el segundo viene. A ver.
3: Viene igual de cargadito, ya sabes. También el kit institucional.
1: También la que lo nombra. Ay, es bien cargadita.
3: Sí, sí, soy. El kit institucional: dos calcas, dos mangas, dos bolas, dos aromatizantes, el morralito. Gallilindro edición especial, te llevas el parasol protección para tu auto, dos discos, y no es tan fácil, con homenaje norteño, México lindo y querido de Lola Beltrán, y aquí vienen cuatro libretas profesionales de raya.
1: De raya.
4: Ahí está.
1: De
4: raya.
1: Ok, y si quieres llegar al tercero y último, que dicen, ah, pues yo el segundo como que sí, pero no, yo quiero lo máximo.
3: Voy por todo.
1: Por Toño y Lupe. Sí. Empezamos con este paquete que lleva tres discos completos y originales, Grupo Pelícano, Con Amor y Esfuerzo, El Retorno del Sabor y Julián Álvarez, Este Soy Yo. Esos son los discos completos. También viene el kit de banda Los Recoditos, que viene en su bolsa con presentación muy oficial, todos los datos, redes sociales, teléfonos de contratación. Y viene dentro de esta bolsa una playera en color negro, una pluma y un llaverito para que lo tengas ahí presente,
3: ¿eh? Sí.
1: Y el parasol. El parasol. Es de color gris. Porque gris. Si digo plateado, dices que no.
3: Es no, es gris. Que dijiste dorado.
1: Sí, es que se me fue.
3: Dorado no es, es plateado.
1: Ah, bueno.
3: Sí.
1: El morralito o costalito para que eches lo que tú quieras porque está aguantable.
3: De mira, buen... si el niño no tiene mochila, aquí puede mero, echar los útiles.
1: Sí. Mientras le cae la chida.
3: Sí.
1: Pero esta sirve para el niño, para papá o para mamá.
3: Sí.
1: De repente, ¿qué onda? Ah, pues tengo que ir por las tortillas y me tengo. Dijeron con una coca de 2 litros y más. No voy a poder. En este lo echas,
3: ajá,
1: todo.
3: Y caben dos caguamas.
1: Y todavía le echas todo para que tengas al viejo contento.
3: Sí.
1: El gallilindro transparente en color azul, doble manga, doble bola. Aromatizante también. Y también la bolsa mandadera. Y lo que es, ¿qué te parece? Lámpara con ventilador de techo. O sea, un foco. Lo colocas, aquí viene también el socket, ¿ok? Uh-huh. Para que ya lo coloques todo, lo amarres y viene el control. Si tú quieres que manejes nomás puro ventilador, nada más. Uh-huh. Alternado luz con el ventilador, órale. En diferentes velocidades también.
3: Sí.
1: Aquí está.
3: Oye, ¿y de libretas?
1: Libretas. Ayer le habíamos puesto cuatro libretas.
3: ¿Hoy?
1: Se le agrega una, o sea, son cinco libretas profesionales.
3: Muy bien.
1: Para que la lista, si te faltó, de una vez la completes.
3: Sí.
1: Y si también ya tienes completo, te sirven para el transcurso del año.
3: Ajá.
1: Esas se libretas guardan y órale. Back to school.
3: Ahora ahí está,
4: mira.
3: Pues,
4: la de español. Va la de ciencias naturales.
3: La de civismo.
4: La de civismo. Va la de...
1: A mí ni me dieron civismo. Esa es
3: un no. Sí, se nota.
4: Esta para si vas en la secu, el taller y una de repuesto.
3: Sí. Y la de los dibujitos, cartitas y recaditos.
4: Ándale.
1: Sí, sí, sí. Tú tenés de aquí... Con los te acabas la libreta, no, pero no escribiendo, mandando...
3: Puro te amo, Juancho.
1: Juancho. Juancho,
4: ¿qué te estafó?
3: Me gustas, Felipín.
1: Ah, sí. Juancho, ¿qué te parece si nos vamos al rancho?
4: Oye, o como en los lo que dejaban en los baños. Tisha es una
3: pi
4: en los baños.
3: Ay, no.
1: O sea, no, bueno, se escribieron, ¿eh? No. Checa la letra. Lolo se sobe.
3: La letra. No, letra. Pero sí se me quitó.
1: ¿Sí? Ah. Lo bueno que no.
5: No creas, no creas. Gripe,
3: ¿eh? Me puse unas inyecciones y se me quitó.
1: Ah, sí.
3: Uh-huh.
1: Unas de Diego de
3: sí.
1: Bueno, pues ahí está, márquele 871-7126-971.
3: Hola. Ay,
4: bueno.
3: Hola.
1: Bueno. ¿Qué? ¿No hay nadie en Jesús?
4: Ok.
1: Le damos el 3-3 de vapor. Cuéntale para darle 1-2-3. 1-2-3.
4: ¡Ay!
1: Ahí está, mira.
3: Dice el teléfono, ¡Core!
1: Pégame, pero no me dejes.
3: Bueno.
1: Bueno.
3: Buenos
1: ¿Quién
3: días.
1: Habla? ¿Tu nombre?
2: Carlos.
1: Carlos.
3: ¿Dónde andas, Carlos?
2: En Sol de Oriente.
3: Ok.
1: Sol de Oriente.
3: Oye, ¿y jalas?
4: ¿O pelas?
2: ¿Aló?
3: Eso.
1: ¿Quiénes son y cómo
4: se llaman?
3: Acuérdense que hoy es talento local.
4: Puras agrupaciones de la comarca lagunera. Ya pues.
3: Oye, oye. Oye, mujer. Oye. Ah, no eres hombre, ¿da?
4: Oye, hombre.
3: Oye, hombre. Sí. Qué buena rola. Esa originalmente es de Remix.
4: Remix.
3: Ahí está el.
4: Así como dar un remix.
3: Ajá. Bueno, es un remix, ¿va? Remix.
1: Dice cierto que ese camarada estaba en la NASA.
3: Sí.
4: Sí.
1: Y se brincó para acá, hermano. No, si hubieras quedado en la NASA.
3: Fíjate, mi niño.
1: No.
0: Basta, basta, basta.
1: A ver, sale, Carlos.
2: Sí.
1: ¿La respuesta?
2: Oye, mujer.
3: ¿Con?
1: As.
2: Similar Sonora.
1: ¿La Real Sonora?
2: Similar Sonora.
1: Similar Sonora. Y esa respuesta es...
3: ¡incorrecta!
1: Es el superbandón. Po. Bresa. Ahí está.
4: Dale, Carlos. Segundo participante. Vámonos, de una vez.
1: Márquele 871-7126-971.
3: Qué bueno me supo el del cafecito que me regaló ayer el Javis.
1: Mira. Te dio un... ¡ah, Simón! ¿Sí le mandaste el saludo?
3: Sí, pero dice que no lo oyó. ¡Saludos, Javis!
1: Que no se bañó, güey.
3: Gracias por el café.
1: Bueno, más, órale.

0: Hoy no hay.
1: No, ya te fuiste arriba, ya te fuiste arriba con eso.
0: ¿Qué? ¿Por qué? Ahí está. ¿Sí? ¿Quién habla?
2: Saúl.
3: ¿Dónde nos escucha, Saúl?
2: Aquí por la central.
3: Ok.
0: Central camionera. De Gómez, Lerdo, Torreón.
3: No se te escucha, Saúl.
2: Aquí por la central.
3: Ok. Bueno. Oye, ¿y jalas?
1: ¿O pelas?
2: Jalamos.
0: Eso. ¿Quiénes son y cómo?
1: Sí.

0: hoy no más.
1: ¡Sobre!
0: ¿Y en las blancas y en las negras?
2: ¿Quién?
0: No, es que te digo, te voy a decir la respuesta.
3: No, no puedes ir.
2: Es que ahí solo puedes estar solo tú, bebé.
0: Solo tú.
2: Solo tú puedes estar ahí.
1: Solo tú,
2: ¿eh? Ah, ¡ay, mira! Me leyó la mente. ¿Va que sí?
3: Si tú fueras, bueno, parte de una agrupación, ¿qué

0: o de viento?
1: De viento.
0: No, ¿sabes qué se me haría así bien perro? Siento que me vería yo muy sensual. La guitarra eléctrica.
1: Ah, ¿para qué? Para que te vientes. Para que te vientes los tienes que pisarle ahí un pedalito que está allá en el
0: ¿Tú qué tocarías?
2: Yo, el spong.
0: Las congas, ¿y tú?
1: Pues es lo que toca.
2: Las congas.
0: ¿Y tú?
1: Yo, las teclas.
0: Ah,
2: sí, está chido, ¿no? Las blancas y las negras.
1: Es correcto, tú sí sabes. A ver.
0: ¡Échale, compadre!
1: Bueno, ¡Saúl! Échale.
3: Solo tú con el combo.
1: Solo tú con el combo.
0: ¿Cuál combo?
3: El combo va que sí.
1: El combo va que sí. Y esa respuesta es...
0: ¡correcta! ¡Yeah! Ay, se me hace que sí se va. Se me hace que ¿será? Hoy sí se va.
1: A ver, Saúl, ya tienes el primer paquete. ¿Cómo ves? ¿Jalas o pelas para el segundo?
3: Vamos por el segundo.
1: ¡Vamos por el segundo! ¡Venga, Toño!
0: Vámonos con preguntas del cine mexicano, mi queridísimo. ¿Verdad o mentira? A María Félix se le conocía como la diva del cine mexicano. ¿Verdad o mentira?
4: ¡Basta!
3: ¿Verdad?
4: ¡Basta! ¡Basta!
3: ¿Verdad?
1: Y esa respuesta es...
0: ¡incorrecta! ¡La doña!
2: ¡La doña!
0: ¡La doña!
2: No la diva.
0: O sea, la doña nomás.
2: La doña.
0: Sí.
3: Gracias.
0: Sale. La conoce como la
2: sale Saúl.
0: Doña. Yo pensé que iba a estar bien fácil. Hoy.
2: A ver, suele ese, suele ese. Vamos a calarlo.
1: ¿Te gusta acompañar?
2: Esto lo pones en los eventos de DJ
0: Core.
2: ¿Son los Minions o qué?
1: Oye, ahorita te digo algo. Hablaron para un comentario tuyo y de Madame Coco.
0: Cualquier cosa.
1: Ya las traen,
0: cualquier cosa que nos ponga en la misma frase a mí y esa cosa, no me interesa. Márquele.
1: Tenemos llamada. 871-7196-971. Bueno.
2: Bueno.
3: Bueno.
0: ¿Quién habla?
3: Pablo Juárez.
0: Mi querido Pablo, ¿dónde andas?
1: Pablo.
3: En la zona industrial de Gómez.
0: Ok. Corre,
2: oye, y pregunta obligada, ¿jalas
1: o pelas?
3: Jalo.
1: ¿Quiénes son y cómo
5: se llama?
1: Ándale, te voy a romper los dientes. Es lo que te va a hacer Madame Coco.
2: Yo nomás te voy a decir que tiene nombre de una caricatura.
0: ¿La canción?
2: La canción.
0: Ah, sí. Dormí arriba de una casita.
2: Y le gustaban mucho las galletas.
0: Sí. Dormí arriba de una casita. Sí. Ah, no.
1: ¿Y cómo decía?
2: Y andaba
0: no, me estoy confundiendo yo.
2: Andaba cazando fantasmas y espíritus.
0: Sí. Tenía un dueño flaquito, ¿a que
2: un dueño flaquito?
0: ¿Eras tú, Jesús?
6: Tu dueño. Hablaba allí como angoso.
0: ¿Y él cómo hablaba? ¿Así era?
2: ¿Quién?
0: Este.
2: El personaje.
0: ¿El
2: en cuestión? No, no.
0: ¿El personaje tiene cuatro patas?
2: Tiene cuatro patas. Es color café.
1: ¿Quién?
0: El personaje.
1: Ah, dice que los ojos.
0: Sí.
2: Échale respuesta, Pablo.
1: A ver, Pablo.
3: Descuido, papá.
0: ¿Con?
3: La furia rebelde.
1: Y esa respuesta es...
0: ¡incorrecta!
1: Mira, estos te la estaban soplando chido. Hasta te decían, sonora loca. Sonora loca. ¡Órale!
0: Y todavía gracias, DJ. Mira.
2: Nosotros somos los que le estamos diciendo las respuestas. Así
1: no
2: déjalo,
1: saben
2: carnal.
1: Para quién trabajan. No saben para quién trabajan, ¿eh?
0: ¿Cómo, Brandon?
2: Así déjalo, carnal.
0: Así déjalo.
2: Último participante, pues.
0: Gracias, ya son DJ, tres. Eres un amor. Ya no.
2: Uno más.
0: No, ya, para que le agradezcan al core. No, no, bueno, dale.
2: Mira,
0: pues,
2: mejor ándale, ya, pues, ya, hombre.
0: Ándale, pues.
2: Bueno.
3: Bueno.
2: ¿Quién habla?
1: ¿Quién habla?
3: Vero.
0: Esa Vero no se rinde.
2: Venga, Vero, venga.
0: Hoy estudia, mi Vero.
3: Porque no le echen la mano en la pregunta, hombre.
0: No, sí te vamos a echar la mano, mi Vero. Nomás pon atención, mi Vero, ¿ok?
1: Hay claves,
0: sí,
1: nada más.
0: Sí.
3: Ahora, pues.
1: Entonces,
2: ¿jalas
0: o pelas?
3: Jalo.
0: Eso.
1: ¿Quiénes son y cómo
5: se llama?

0: nada más te voy a decir que es como el ave morena.
1: Un ave oscura.
0: Es el sinónimo del ave morena.
2: Que nos diga Vero, ella sabe cómo es Albines.
3: El pájaro prieto.
1: ¿Con? ¿Con
2: quién?
3: Los príncipes del trópico.
2: ¡Ay! ¡Y esa respuesta es correcta! ¡Anda, Vero!
1: Vero, ya tienes el paquete uno.
2: Sapo, sí.
1: Con tres libretas. ¿Jalas o pelas a la segunda ronda?
3: Pues vamos a
0: orientarnos. ¡Eso, okay, Vero!
1: Pregunta de la televisión mexicana. Ah, televisión. ¿Verdad o mentira? La familia Peluche fue creada por Eugenio Derbez. ¿Verdad o mentira?
3: ¿Verdad?
4: ¡Basta!
2: Y esa respuesta es...
0: ¡correcta! Oye, Vero, bueno, ya tienes fácil el segundo paquete. Si ella es tuyo, nadie te lo quita. ¿Jalas o pelas por el más monchoso, donde viene el ventilador, dale, donde vienen cinco libretas, donde viene el kit de la lo banda recodito patrocinadora? Ajá. ¿Jalas o pelas?
3: Y... jalo, vengo por el... ¡ay!
0: Vero, la pregunta dice así: ¿qué artistas invitados tuvimos el día de ayer en los especiales de Los Hijos de
1: ya
0: la Laguna?
1: Ya díganle otra pregunta.
0: Pero nunca le atinan.
3: ¿Julián Álvarez? ¿Eh? Alfredito Oliva.
2: ¿Julián Álvarez y Alfredito Oliva?
0: ¿Segura?
2: ¿Sí?
3: Sí, es el papá de mi hija, Julián Álvarez.
2: Ay, Amalia. No lo sabe, pero sí, ¿verdad? Sí. Y esa respuesta es...
0: ¡correcta!

0: ¡Qué bárbara, Vero! Oye, ya ves que sí se podía, Vero.
1: No, pero ya ves, te quedamos mal porque te estábamos guardando el paquete chido.
2: Sí, claro.
0: Oye, Vero, pásanos tu nombre completo, por favor.
3: Tranquila. ¿Cuál? Espérame, es que... ¿Tú le estás ahí?
1: Sí, ¿Verónica qué?
2: Lizeth.
1: Ajá.
2: Reyes Solís.
1: Reyes Solís, ok. Sí,
3: hay que venir a recoger tu paquete.
2: Me estaba guardando.
3: ¿Qué dice?
0: Y valió la pena, valió la pena, ¿eh?
1: Sí.
2: Valió la pena.
3: Hay que tienes hasta mañana, hasta las 12 del mediodía, ¿eh?
1: Sí.
3: Hoy todo el día y mañana hasta las 12, ¿eh?
1: Hay que traer tu INE para que te entreguen el paquete, ¿va?
2: Ok, gracias.
1: Gracias.
3: ¡Vámonos! Ahí quedó y se lo llevaron.
1: Miércoles de talento, loco.
0: Regresamos.
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26: Con 28 grados. Oye, Core, recordar a la gente que hoy es miércoles de Ya Cantó el Gallo, precisamente.
27: Así es, y ahorita aquí estamos tomando nota y explicándole a una persona que primero tienes que agregar el número de para del WhatsApp, que es el 8717-361885. Luego ya lo ingresas, abres el WhatsApp. Si quieres mandar texto o si quieres mandarlo de tu propia voz, sí, el mensaje que le quieres dar a la persona. Sí. Ya sea tu familiar, tu hija, o tu pareja, uh-huh, o hasta tu amiga.
26: Pues con quien andes quedando, te hacemos, sí, el paro.
27: O si también es casa chica, ¿se vale?
26: No, pues de cada quien.
27: Tú dices que sí.
26: Cada quien. No, yo no, yo dije, yo no voy a andar solopando infidelidades. A mí no me metan en cochinadas.
27: Con quien andes quedando, ¿sí o no?
26: No
27: dijo
26: Jesús.
27: Es lo
26: mismo la casa chica que con quien andes quedando, ¿eh? No,
27: pues anda quedando con la de casa chica.
26: No, no, no. Las amantes son del diablo.
27: Anda, ajá, después de que hiciste la ida.
26: ¿La,
27: la cola del diablo y ahora?
26: ¡Está loco!
27: ¡Está loco! Está. Vámonos mejor, ahorita manden ya su texto, su audio, porque hoy es Ya Canto el Gallo, ¿eh?
26: Los primeritos de Colombia.
27: 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Un charquillo.

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16: ¿Estamos? Ay, avísame. 8:31.
17: Avísame.
16: Ya está la mamá de los pollitos de aquí.
17: No, a mi cola de fulanito es un... Flores de mola.
18: ¿Ya estamos al aire? Avísenme.
17: Avísenme.
18: Lili, ¿cómo andas?
19: Hola, chicos, muy bien. Pues ya me hicieron reír temprano, pues ¿qué más quiero?
18: ¿Dónde más, Lili? ¿Dónde más?
19: Oye. No, aquí no más. Aquí
16: es terapia para ti.
19: Con la mejor. Oigan, pues para que nuestros amigos radioescuchas también se pongan de un mejor humor. Fíjense que va a haber apoyo para las personas que batallamos con el parquímetro. Yo, la verdad, batallo porque quiero, porque bueno, es fácil, se puede descargar la aplicación. Pero yo soy de las mujeres a la antigua. Dicen que eres antigua. De esas que no les gusta bajar aplicaciones en los teléfonos, ¿verdad?
18: Ah, vas y pagas al puestito.
19: Sí. me voy a la Allende.
18: Y caminas.
17: No pases el tip, Lili, se los van a ganar.
18: Se queda en el puente plateado, Lili. Se viene caminando hasta
16: acá. Sí, la aquí estoy en el retén. Ya le dije que me la le dije ahí, les encargo mi carro.
19: Pues sí, bueno, pues va a haber algunas personas que van a hacer las labores de estar apoyando a, sobre todo los adultos mayores, que son los que más batallan con la aplicación para que la bajen, o si de plano pues no le inteligen a eso, para que paguen, pero con moneditas. No van a querer pagar con uno de a 500, ¿verdad? Los 6 pesos.
17: Oye, dame media hora.
18: Me da mucha risa en estos establecimientos que se dedican a que tú vayas y pagues el parquímetro. Hay algunos que a lo mejor ya los tienen hartos, los tienen fastidiados, que hasta pegan carteles que dicen, aquí no se paga el parquímetro.
17: ¿Lo dices por la dulcería de aquí abajo?
18: ¿Acaso? No, no, lo dije al aire nomás, ¿verdad?
17: No es ¿a quién le calla? Ni venga a preguntar, aquí no.
16: Oye, pero de eso, las, pero bueno, el establecimiento que sí está registrado para cobrar, ¿sí te puede cobrar comisión?
18: No, pues porque sí lo cobran. No,
17: no deben.
16: ¿Cómo que no?
17: No, o sea, sí lo hacen, pero no deben.
18: Quémalos, denúncialos a la, a la FEPADE.
17: ¿Eso dónde se podría denunciar, Lili?
19: Pues ahí en parquímetros. Ahí en parquímetros, en el subterráneo de la Plaza Mayor. Porque se supone que no. Se supone que ellos reciben una pequeñísima. Sí, sí,
16: ellos
19: sí,
16: ya
19: sí,
16: llevan su atajada. Sí.
19: Pero muy pequeñísima.
16: O sea, pero ya llevan. Sí. Y ya estuvieron de acuerdo para que se hiciera el cobro ahí, entonces
18: no, pues, no son 6 pesos por hora de parquímetro, nada. Para sí, que sí, no se las hagan no, de no, tos. No.
19: Sí, claro, pero se supone que en esos 6 pesos ellos ya tienen algo.
16: Ya llevan,
18: ah,
16: ya
18: no,
16: llevan
18: no, no, algo. Digo, para que la gente se ponga al tiro de qué es lo que le deben de cobrar, ¿verdad?
19: Claro, claro. Y las personas que les comento que van a estar apoyando, pues van a estar identificadas. No va a ser que alguien, que el Brandon diga, no, pues yo aquí,
18: me pongo en una esquina ahorita. Aquí pagas, carnal, aquí 6 pesos.
16: Imagínate, a ver, mire, le voy a explicar, pero vamos viendo primero el dinero.
17: Me va a dar los números de su tarjeta.
16: ¿Cuántas horas le va a poner? 3 horas. Ok, deme 18 pesos, por favor. Ahorita vengo.
18: O es más, le voy a explicar. Mire, en la aplicación le van a cobrar 18, a mí deme 15.
16: Pero no.
18: Ah, sus 3 horas.
16: Pero no trae feria, ¿eh? Uno de 50. Ahorita
18: me pelo,
16: ya no
18: volvió
16: más, Brandon.
19: Es más, págame con uno de 500. Ahorita lo feria y se lo traigo. Pues no. Oigan, ya para finalizar también.
16: Por razón, siempre trae galletas este güey, más que ya lo adelantó.
19: La Dirección de Inspección y Verificación ya mantiene la atención a los reportes a los reportes relacionados con los vehículos chatarra. Se me pegaron los platinos, a ver. Sí, dame un zape.
16: Acércate para acá.
19: A ver, zape. Se me pegaron los.
16: ¡Ándele!
19: ¡Eso!
16: Pero nomás era uno, güey.
18: Pues dijiste.
16: ¡Dijiste otro! ¡Espérate!
17: ¡Tú nada más! Ves la oportunidad.
19: Yo le dije al
17: y la aprovechas. No, Lili.
16: Ya, Lili, le estás moviendo las ideas.
19: Ay, bueno, ya me las acomodo.
16: ¿Qué nota era? Ya no sabes ni qué nota.
19: Ya no sé ni qué.
18: Ya está hablando en inglés.
16: What's your name?
19: Voy a chumar a la cubana.
16: Ay, prima de Juana.
19: No, pues que ya se están haciendo los recorridos para retirar vehículos chatarras de las calles. Les van a dejar una notificación si tiene usted por ahí algún carro yonqueado. Mejor quítelo, porque si no le van a cobrar.
17: Ve por tu carro, Brando, no lo vayan a confundir.
18: Apenas lo acabo de mover, hija. Lo moví para donde no lo vieran.
16: Lo puso bajito del árbol.
19: Pero bueno, para que lo tomen en cuenta, ya saben, es más información, www.noticierosgren.com.mx, nuestra página de Facebook, Noticieros Gren.
17: Gracias.
16: Ahí echan un ojo al carro cuando vayas para allá a la pensión. Al del matón.
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16: ¡8:36! Ya estamos en el tiro, señores.
17: ¡Que se armen los catorrazos!
18: En los hijos de la laguna.
17: Hoy nomás esta joya.
20: Que puedan guiarte hacia
17: tú dirás,
20: la
17: Yuridia ni es talento local. No, pero ve, hoy.
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17: Con los dos carnales, señor.
18: Los dos de Tamaulipas.
17: ¿Dónde son de San Pedro?
16: San Pedro de los
17: Colonias. Yuridia y los dos carnales.
16: San Pedro.
17: Llévate. Ahí está la mía.
16: Ellos salieron de aquí. De un canta gallo canta.
18: Oye, escucha esto nada más. Escucha.
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17: farra. Oye, ¿a poco agarró a Pachi?
16: Oye, y ahorita le pregunto, escucha, ¿y tú tomas? No, yo no tomo. ¿Y por qué agarras esa rola?
22: No veo nada.
16: No vendamos, agarras puro guachicol.
17: Oye.
18: Y hasta quedó ciego.
17: ¿Qué novedad? ¿Qué novedad que agarró?
16: Casi no,
18: pero casi no, pero trato de poner las canciones que casi no suenan. Me salgo de los clásicos. De esos éxitos que marcaron generaciones.
16: De Apache y chicos.
18: Licor, licor, con Tropicalísimo Apache. Y síganme la ruñendo.
16: Lo único repertorio que tiene Apache y chicos. Yo voy con este maestro, de película también el señor, Lorenzo de Monteclaro. No se para el destino.
18: A mimir, a mimir, a gusto.
16: No, ¿sabes quién escribió esa canción?
18: ¿Quién?
16: Don Alonso Gómez Uranga, locutor de La Mejor.
17: Buen dato.
18: General, generalazo.
16: General, machín.
18: Ahora sí que márquenle 871-7126-971.
17: Llévate con los dos carnales.
18: Licor, licor con el Apache.
16: No se para el destino.
18: Hola. Bueno.
16: Hey.
23: Sí. Un Apache, mi core.
18: ¡Apache! Lleva uno. Y empezamos con la delantera, pero no.
16: Pero no dijo el de licuado el jugo que le das.
17: Hey.
18: No, es que ese sí voto genuinamente. Sí, voto porque le gusta la rola.
17: ¡Hola!
16: ¿Sí?
17: ¡Buenos días!
23: Lorenzo de Monteclaro.
16: ¡Lorenzo! ¡Lorenzo! ¡No se para el destino!
17: ¡Eso! ¡Llévate! ¡Los dos carnales, bien, bien, Yuridia!
16: ¡Sí se puede! ¡Venga, Lorenzo Monteclaro!
17: ¡Llévate, llévate!
18: Voy a dejar la tomada.
17: ¿Tú crees que va a dejar la tomada?
16: No, no creo.
18: Así dice uno que conoce, que tengo aquí enfrente.
17: Hola.
18: Bueno.
17: Hola.
23: Apache.
17: Apache.
16: Vayan a mi casa, verás que ya todos los envases de caguama ya los vendí. Los cambié
18: por un algodón de azúcar.
16: Naranja con chile y todo.
17: Hoy, hoy.
18: Va a venir Yuridia,
17: Pues por no, si no gana, no voy a regalar boletos para que ni empiece. Para que ni empiece.
16: No se para el destino, Lorenzo.
18: Uno más,
16: Monteclaro,
18: uno más y se queda Apache.
17: Lorenzo de Monteclaro.
18: Bueno.
23: Buen día, hijos de la Laguna.
18: Buenos días.
23: No se para el destino.
16: ¡No se para el destino!
18: Y esto se empata, señores.
17: Un botito, por el amor de Dios. Ali, marca, amiga.
16: Dile al Manotas también.
17: Manotas, marca, amigo.
16: ¿Y el otro cómo se llama?
17: ¿Quién?
16: El guango, ¿cómo es?
17: El guango. El maniaco.
16: Ah, el maniaco ese.
17: Marca, mi maniaco.
18: Va a marcar el Richie también.
17: No, Richie ya no me
18: Richie
17: quiere.
18: Ya no.
16: No se para el destino, no se para el destino.
23: Buenos días. Core. Yo soy el de licuado.
16: Ándale, ya cayó.
18: O sea, ¿por cuál votas?
23: ¡Apache!
18: ¡Apache!
16: ¡Puro vendido!
18: ¡Súbele!
16: ¡Vale!
18: Una probada de tu propia.

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13: Con 46, 28 grados. Muchachos, para toda la gente que nos escucha, hoy decimos
14: ¡ya cantó el gallo!
13: ¡Arrancamos!
15: Este momento donde les marcamos a las personas que ustedes nos indican y les dejamos su mensaje. Hoy está chido porque
13: Dejó audios.
15: Simón.
13: Sí.
16: ¿Sí?
15: Simón.
16: Sí.
15: ¿O no?
16: ¿Sí? Ahí está el número.
13: 87. Apúntelo.
16: Apúntale, ándale.
13: 87. Mira, ¿qué?
16: El número al que vas a mandar tu texto, tu audio, para la persona que quieres agradecerle, ajá, darle el día, buenas vibras y todo. 8717-3618-85.
15: Muy bien. Le estamos marcando a Claudia Hernández.
16: De parte Claudia de Nenita. César.
13: Nenita. Nenita. Ay, a ver si. Mira. ¿Cómo se dice? ASMR.
17: Bueno.
13: Hola, Claudia.
17: Hola.
13: Hola, no nos cuelgues. Te marcamos Brandon, Core y Ticha de los Hijos de la Laguna. Estás al aire en vivo y te queremos decir que
14: ¡ya cantó el gallo!
15: Oye, Claudia, tenemos un mensaje muy especial para ti de César Olivares, el maníaco. ¿Lo quieres escuchar?
17: Ah, sí, está bien.
15: Okay, listo. Para oreja, ¿eh?
16: Ahí va, ahí va.
18: Mi nenita, quiero que toda la laguna, a través de los Hijos de la Laguna, se enteren que te amo, que eres el amor de mi vida. Ya 27 años juntos, ya marca y no cualquiera. Eres una mujer especial, única e inigualable. Te amo por sobre todas las cosas. Gracias por hacerme tan feliz durante estos 27 años. Te quiero mucho, mi maniaquita.
15: ¡Ah! O sea, maníaco, maníaco, pero romántico, sí, ¿eh?
16: Romántico, claro. ¿Eh?
13: Claudia, ¿qué opinas?
17: No, pues sí me sorprendió, la verdad.
15: Eso, oye.
17: Sí me sacó. No, pues muchas gracias.
15: Hasta te pusiste nerviosa.
16: ¿Algunas palabras para el maníaco?
15: Respóndele algo.
17: No, pues yo también lo amo y doy gracias a Dios por haberlo puesto en mi camino. No, sí, es cierto, 27 años no es fácil, pero hemos salido adelante con nuestras dos hijas. Gracias por estar aquí para mí y apoyarme y ser mi amigo.
13: Ya estás, mi Clau. Pues feliz aniversario, pásenla increíble. Les mandamos un abrazo a los dos, ¿vale?
17: Gracias.
13: Gracias.
16: Bye. Vámonos con otro.
15: Cuando es correspondido el amor, ¿verdad?
13: Oigan, dense cuenta que cuando ustedes mandan el audio está más chido. Digo, nosotros podemos leer el texto a su persona.
15: Pero luego de repente, imagínate, yo o el Core. Quiero decirte, mi amor, que me encantas demasiado y que no sé qué. O sea, es mejor de la voz de quien lo
16: de
15: dedica.
16: La persona.
13: O capaz que se emociona más de que se lo digas tú.
15: No creo.
13: Mi viejo. Que me lo
16: todos
13: diga.
16: Los días lo escuchas, güey.
13: Que me lo diga Brandon. Mi viejo, ¿qué? Han de decir las señoras.
15: Vamos a marcarle.
16: Depende.
15: Ahora a Leslie Hernández.
16: Okay. Leslie.
13: De parte de su mami.
16: De su mamá Ángeles Arellano.
13: Leslie,
16: contesta, hey. Leslie.
15: No me la haga, Jochis.
16: No, Leslie, por favor, contesta.
13: Leslie, Ángeles, dile que conteste.
12: Buzón de
16: A ver, una vez más. Última, Ángeles, si nos escuchas.
13: Dile a tu hija
16: que le estamos marcando.
15: ¿Segundo intento?
16: Sí. Segundo intento.
13: Mándale Redial. WhatsApp.
16: Redial. Mándale WhatsApp. Vámonos.
13: A ver.
16: ¿Sí? Vámonos.
15: A ver, Leslie. Es que no conoce el número.
13: No, pero pues
15: ya. Pero ya cuando marca dos veces sí. Algo pasa, ¿verdad?
13: Sí, claro. Sí.
15: Si es a mí.
19: Bueno.
13: ¿Leslie?
19: Sí.
15: Hola Leslie, buenos días. Te habla Core, Tisha y Brandon. Estás al aire en nuestro programa de radio Los Hijos de la Laguna. Y queremos decirte que...
14: ¡Ya cantó el gallo!
13: ¡Preciosa! Te explico esta sección. Alguien especial para ti se pone en contacto con nosotros para dejarte un mensaje bastante lindo. En esta ocasión, tu mamá te dejó un mensaje. ¿Quieres escucharla?
16: ¿Leslie?
19: Sí.
15: Ok, para oreja, ¿eh? Te vamos a reproducir el audio.
16: Propia voz de tu mamá. Va.
20: Pues con todo mi corazón, hoy en este día, quiero darle gracias a Dios por tu vida, hija Leslie Valeria. Quiero darle gracias a Dios por permitirte otro día más de vida. Quiero que sepas que te amo con todo mi corazón. Quiero decirte que todo lo que tú sueñas, todo lo que tú anhelas, que el Señor te lo conceda, que te conceda todo lo que anhelas. Que este día te la pases súper en tu cumple, gracias a Dios que cumples un año más de vida, que te quiero con todo mi corazón, que te amo, que eres mi princesa hermosa, que siempre serás para mí, pues mi hija chiquita.

0: El Señor, que Dios nuestro Señor y la Virgen María te protejan siempre en todo tu camino. Te ama con todo su corazón tu mamá Ángeles.
1: Ahí está. Ahí está, Leslie.
2: ¿Sí pudiste escuchar?
3: Sí, gracias.
4: ¿Algunas palabras para tu mami que se dejó caer machín?
3: Sí, ¿verdad? No, pues le agradece mucho y más que nada pues porque por ella estoy aquí en este mundo, ¿verdad? Uh-huh. Ella sabe que también la quiero mucho, que la amo y pues quedaría todo por ella.
1: Ay, mi Leslie.
2: Qué bonito.
1: Feliz cumple, preciosa. Un abrazo.
4: Felicidades.
3: Muchas gracias. Dios bendiga.
1: Gracias. Igualmente.
2: Vámonos con otro.
4: ¿Sí? ¿Sí se arma?
2: Chécate.
4: Sí.
1: Ay, con este bendito.
2: Dale, Biblia, sota. No, se están dejando caer con su mensaje.
1: Está bien. De eso se trata esta sección. Porque luego, díganle que la quiero mucho. Y ya, oiga. Luego le tengo que adornar yo bien.
2: Sí, le adornamos cosas que ni dijeron.
1: Nomás para hacerlos quedar bien.
2: ¡Marcando!
1: ¿A quién le estamos marcando?
2: A Reina Yasmín.
1: De su esposo, Joel.
4: Joel, no te equivoques, porque no hay bronca,
2: Reina.
5: Tu llamada.
1: No.
2: Pues segundo intento, pues en el otro hicimos segundo intento.
1: Vamos. Joel, avísale.
4: Segundo
1: Joel.
4: Y si no, tracas.
2: Sí. Mándale un WhatsApp. Contesta. Ahí va, marcando de nuevo.
4: Joel, te está mandando un WhatsApp para que contestes.
2: Así había uno, ¿sí te acuerdas? Los Simpson.
4: Ah, sí, bueno.
1: Ahí está, ¿no?
5: Bueno.
1: Hola. Reina.
2: Hola. Bueno. ¿Reina Yasmín?
5: Sí.
2: ¿Cómo estás, Reina? Te saluda Brandon, Core, Tisha. Estás al aire en nuestro programa de radio en Los Hijos de la Laguna. Queremos decirte que...
6: ¡Ya cantó el gallo!
1: Reina, te explico. Esta sección, alguien te deja un mensaje especial y en este momento tu esposo Joel te dejó un mensaje. ¿Lo quieres escuchar? Ok, échale mi Core. ¿O tú, mi Brandon?
2: Dice, te lo voy a leer tal cual él te lo escribió, ¿eh?
4: Así debe ser.
2: Hola, mi vida, buenos días. Primero quiero agradecer a Dios que nos ha permitido más de 17 años de matrimonio. Hemos tenido altas y bajas, pero siempre hemos salido adelante. Te admiro porque eres una gran mujer y has sabido seguir, a pesar que hay un gran vacío en tu corazón por la ausencia de mis suegros y mi cuñada. En este día, solo quiero agradecerte porque te elegí como madre de mis hijos. Te amo con todo mi corazón. Quizás hoy esté ausente de tu lado, pero siempre cerca en el corazón. Solo recuerda una cosa, somos cuatro. Usted, yo y mis dos hijos tomados siempre de la mano de Dios. Y si se hace tiempo solo hay tres, es porque yo tuve que ausentarme para tratar de darles una mejor vida, pero sé que pronto volveremos a estar juntos. Que tengas un excelente día. Te amo aunque no me creas. Dios te bendiga. ¿Cómo ves, Reina? Se chivió. Oye, seguramente Joel te está escuchando, ¿eh? Le puedes responder algo si gustas.
4: Si quieres. Sí.
5: Pues yo también lo amo.
4: Ay, chiquillo.
1: ¡Ay! Pues mujer así de no pocas palabras, pero concisa.
2: Sí. No, es que se me hace
4: duro
2: que
4: la cabeza.
2: Se me hace que la despertamos. Está modorrilla.
4: No, ¿a que estás despierta?
5: Sí.
4: Ah, sí estoy dormida.
1: Pues ahí está, mi reina. Ese es el mensaje de parte de tu esposo. Y pues bueno, que la vida los mantenga juntos, aunque sea a través del corazón y del amor, ¿sale?
2: ¡Cuídate!
5: Gracias.
4: Bueno.
1: Ay, pues muchachos.
6: ¡Ya cantó el gallo!
2: Continuamos.
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8: Temperatura 28 grados.
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2: Ocho cincuenta y ocho, 28 grados.
3: Oye, saludos para la gente que nos escribe en WhatsApp. Para el primo Teletubby hasta Omaha, Nebraska. El Telechubby. Ah, y quiere la de María con Grupo Marfil.
2: Ah, Mary. Pensé que iba a decir Grupo Marrano.
4: No. Son las 4 ya, pero María.
2: Vámonos con música.
3: Súbele.
2: Ya.
4: Disco de Wani.
3: Ah, la Wani Wani.
4: Ah, Mari.

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1: Nueve de la mañana con 2 minutos, 28 grados. Oiga, para que toda la gente sepa, hoy es Día Internacional de la Juventud.
2: ¡Ay!
1: Hoy celebramos a todos los jóvenes.
2: ¿Jóvenes?
1: Uh-huh. ¿Jóvenes?
2: ¿Hasta qué llega la edad de la juventud?
3: Chécate.
1: No,
3: según datos de la ONU, en el mundo hay 1.800 millones de jóvenes con edades de entre los 10 a los 24 años.
1: 24. O sea, a los 25 ya eres un adulto, adulto.
3: Sí, ya pelas.
2: Ya 25, ya.
1: Sí.
3: Oh. Oye, entonces, hoy
1: queremos. ¿Tú eres de adulto? ¿Nosotros es joven? No, ¿se dan cuenta?
2: No, nada, ya.
1: ¿Qué triste?
3: Bueno, somos adultos jóvenes.
1: Tú y yo, y el Jesús.
2: ¿Qué traes tú?
1: No.
2: ¿Me estás metiendo con mis platas?
1: Tú estás madurichis.
2: Ay, ahora sí. No hay ni cómo acomponerle.
1: No, amigo. Ni modo que digas que eres un chaval.
2: No, pero pues.
3: Es como el plátano cuando se le está llenando de lunarcitos negros. Apenas así vas.
2: Hasta los brazos, mira. Ve, nomás.
1: Mira, ya se nos está manchando.
2: Son manchas, no son, son lunares que te salen ya por la edad. En tu
1: ¿se acuerdan cuando eran? Digo, pues tú ayer, ¿eh? Tú
3: pues hace dos, 27. Hace dos años, según los datos.
1: Yo ya hace 10. Dejé de ser joven.
3: Y hoy queremos platicar con ustedes de qué es lo más bonito de ser joven. Remóntate a tu juventud. Remóntate a aquellos años de los 15, los 20, incluso los 25. ¿Qué era lo más bonito de esa época? Que nos lo compartan.
1: De la etapa de juventud, muchachos, ¿cuál creen que haya sido como lo más chido? Porque yo te dijiste los 15, los 20. Para mí los 20.
3: ¿Para ti los 20?
1: Sí, definitivamente. Porque los 15 todavía estás considerado como niño. Entonces todavía tienes que pedir permiso, todavía no trabajas, dependes de salir, de que tus papás te den chance. Y ya cuando tienes 20, por lo regular ya trabajas, ya sales, ya tienes novio, ya es una vida un poquito más independiente.
2: En tu caso... El mío fue diferente.
3: A ver, ¿cómo fue?
2: Para mí fue de 15 a 20.
1: ¿Tu época loca?
2: Sí, porque yo empecé a trabajar a los 13 años.
1: Ajá.
2: Entonces, obvio, ya tenía que llevar a la casa porque mi jefa, el jefe no estaba con nosotros.
1: Sí.
2: Era la única. Entonces, pues siempre era activo. Y la verdad, extraña uno mucho la juventud porque siempre traes pila.
1: Sí, eso.
2: Nunca... De repente estás y dices tú, llego bien cansado. Le dice, oye, va a ver esto. Vámonos.
1: Vámonos,
2: a la hora que fuera.
3: A la hora que fuera.
2: Sí, te
3: vas. Hoy sale un plan a las 9, 10 de la noche. Y dice, no, a esta hora ya. Anda, el diablo anda suelto a esta hora.
2: Dicen, oye, estudiar algo. No, yo si no hay trabajo, yo no salgo de la casa, güey.
3: Oye,
2: no, la neta.
3: Saludos también para una chavalona, una jovenaza que nos va escuchando, Sofi Rosales, que va llegando de Guanajuato.
1: Saludos, Sofi.
2: Fue a ver a mis tías.
1: A
3: las momias.
2: Las que estaban en la vitrina. Bueno, están todavía, me imagino, ahí las dejé.
1: Ahí las dejé. Oye, pero sí, yo también me acuerdo cuando era joven que iba a la universidad, trabajaba, iba de antro, de lunes a jueves. ¿Sí?
3: Oye.
1: Y el sábado yo decía, ¡vámonos! ¿Para dónde? Ahorita invítame a tu programa en la noche.
3: Tengo de lo que lleva los hijos de la Laguna invitándolos a Villa Juárez. Y pregúntenme si han aceptado, si han querido.
2: Invítanos.
3: Ya hasta tienen vara alta ya con Paquis, el de las micheladas.
2: Ya hablaste todo.
3: ¿Desde cuándo? Es más, ya te quitaron el agua del río.
2: Es más, Paquis,
1: cuando vuelva a ver.
2: Que Paquis ponga las micheladas y este líquido que lleva las micheladas.
1: Pero yo ya te había dicho que, no me acuerdo cómo se llama, Juan Caguamas o algo así, el que me pichó una caguama.
2: Ah, dice que también.
1: Él dijo que él, si lo invitábamos, él pichaba las caguamas.
3: Ahí está.
2: Y tú pones la piscina.
3: Yo pongo ahí la alberca. Oye, yo creo que también una de las cosas chidas de la juventud son tus amistades. Porque cuando estamos chavos, a lo mejor vivimos la vida tan intensa, como tan a todo dar, que a veces no nos damos cuenta que en algún momento quizás esas amistades iban a tomar distinto camino. Sí. Incluso tú, la vida los va llevando por distintos trabajos, distintas ciudades. Entonces, las amistades que tuvimos en la juventud están increíbles porque con ellas vivimos loqueras, secretos, tapaderas,
1: corazones y de todo un poco.
3: Corazones rotos, que te consolaron. Entonces, esas amistades que
2: ahí
3: se dan en la juventud a veces duran para
2: siempre. A madurar
3: siempre.
2: Tu corazón en los golpes que te dan o también alegrías, hay de todo. Y diste un punto clave ahí de repente que por la juventud se te hace la vida fácil.
1: Sí.
2: A mí, yo cuando estaba chavo, yo fuera de los que no salía del canal, güey, del canal grande, como el del Sacramento, de meterme.
1: ¿Del canal 9?
2: No, del agua.
3: No,
2: Ay, Dios mío.
3: No, porque bueno, no te quiere Madame Cocotte.
2: Y lo, y pasaba y lo era. Ahora miro el agua al canal y hasta me da miedo.
1: No, y lo ves
2: ahí,
1: a los jóvenes adentro y dices, mira, esto
2: mira este cómo es que ha aventado, no, hombre. No sabe ni el peligro donde
1: yo
2: anda.
1: No sé cómo los sabía papás que los dejan.
2: Hasta llegué a topar con marranos inflados y todo. Hoy más hasta un ahogado topé. Yo pensé de repente, ¡pum! Oye, topé con algo, se me hace que era un marrón inflado. Y ándale que va flotando. Ah, Te lo juro. Me salí amarillo. Ay, Amalia.
3: Tenemos llamada, chicos.
1: Hola.
4: Hola, hijos.
2: ¿Qué vale?
3: ¿Quién habla?
4: Oigan, para opinar del tema.
3: Échale.
4: Yo, pues, sí soy joven. Para serle sincero, sí es muy difícil. Sí. Yo no soy de los que dice, está fácil ser joven. No, porque no lo es.
1: ¿Cuántos años
4: Ninguna
1: tienes?
4: Etapa lo es. Tengo 21.
1: Ajá, listo, chavito.
4: Y pues, yo nací en el 2005, el 4 de julio. Ajá. Pero yo no soy perfecto. Sí discuto con mi mamá a veces que me dice, no, que tú te crees perfecto y que quién sabe qué. Porque aparte de que tengo discapacidad visual, nos creemos muy perfectos.
1: Ajá.
4: Así te lo digo. Si a mí me dices algo de que es que así no es. Sí, así es.
1: Y sí, crees que todo lo sabes, ¿no?
4: Exacto.
1: Pero es meramente de la edad y creo que es aceptable, la verdad. Todos fuimos hacia los veintitantos, de yo las sé todas, yo lo que me preguntas.
3: Desde la etapa de la secundaria andabas de rebelde. Desde la adolescencia.
4: Ándale, porque yo así soy, de que me dices algo y que no, así no es, hasta te grito y te contesto. Y así me va con mi mamá a veces, de que si me sigues hablando así, ándale, y que quién sabe qué.
1: Un sopapo.
4: Ándale.
2: Y ¡sopla mocos!
4: Que me dice, cállate y no me toques ni si quieres y cuando quieras.
3: ¡Hala!
4: ¿Sí me entiendes? O sea, somos
2: ¿y dónde
4: quieras? No somos angelitos, mi
1: Pero a ver, vámonos directo al tema. ¿Tú qué crees que sería lo más padre de ser joven? Digo, ya nos dijiste todo lo malo, pero lo padre, algo tiene que tener lo padre.
4: Lo padre de ser joven, mi picha, es que te diviertes, pero hay que divertirte con responsabilidad.
3: Claro.
4: Con mucha responsabilidad.
1: Sí, claro.
4: Porque el mundo está lleno de vicios, de drogas. Yo me divierto con responsabilidad.
1: Yo no es que me eres puedo... un joven consciente.
3: Sí.
4: Exactamente. Hay que ser conscientes de lo que vamos a hacer. Si tú te quieres.
2: Tienes valores, amigo.
4: Pero yo no.
1: Sí.
4: Ah, ¿sí muy me entiendes, bien. Mi ticha?
1: Sí, sí, sí. Muy bien, qué bueno que eres un joven con valores, un joven responsable. Disfruta mucho tu juventud y pues cada una de las etapas.
3: Y no te eches a perder como estas tres personas que estamos aquí.
4: Soy de la edad de morro.
1: Está morrillo.
2: No, está morrillo. Y trae sueño también igual que aquel. ¡Ah!
1: Y descansado como aquel.
4: El bienestar me da 3,000 pesos.
2: Ah, hasta te ríes.
3: Ok. Gracias.
1: Gracias.
2: Oye,
1: ¿sabes?
2: Oye, pero sí, fíjate que ahorita en la juventud sí deben de tener mucho cuidado los chavos, porque sí es fácil de que te enganches o que te convenzan para que caigas en la
1: Pero ahorita y siempre.
2: Sí. No, quiero que sepas. Sí. Quiero que sepas que antes no.
3: Sí,
1: claro
3: sí.
1: Que sí, Core. No me digas que en tus tiempos no había cholos, no había malandros, no había marihuanos, no había rateros, chavillos.
2: Sí había. Pero tú estabas más apegado y obedecías más a tus papás.
1: Pero de todos
2: simplemente con una mirada ahorita. ¿Qué dice el chavo? Le contesto a mi jefa. ¿Y qué? Si quieres más alto.
1: Pero yo digo que siempre ha habido. Es que no es, yo creo que no es de...
2: Siempre ha habido, ajá. Pero ahorita...
1: Ah, sí, polulan.
3: Más, ahorita
1: ¿Ay,
3: más.
1: ¿Qué? ¿Ahorita qué?
2: Así era.
1: Polulan.
3: Ah, ¿eh? ¿Ovulan?
2: ¡No! ¡Ya!
3: ¿O qué? Pues ¿de qué estamos hablando? No, más no. Que pregunté. No, tenemos llamada, bueno.
2: ¿Cómo ves? ¿Ovulan?
1: Buenos días.
3: ¿Quién habla?
5: Lorena.
1: ¿Qué onda, mi Lore?
3: Lore.
5: Para opinar del tema.
1: No nos vayas a contar del tacañín, ¿eh?
3: No, ya cámbiale.
2: No, ya. Ese ya es más, entiérralo.
5: Ya está, cada que me oyen, me dicen, ay, ya me vas a ir con el tacañín.
3: No, tacañín. Pero únete al tema. Lo más bonito de ser joven, mi Lore.
5: Lo más bonito de ser joven es que nunca envejezcas. ¿Sí? Porque de joven te enseñaron tus papás en los 80, en los 90, la educación diferente a la de ahora.
2: Sí, lo que le digo, pero no entienden.
5: No decir joven porque eres un muchachito de 17, 19, 20 años. No, jóvenes somos a toda edad, si sabemos de respeto, de cariño y sobre todo la enseñanza que nos dejaron.
1: No, Lore, pero el cuerpo no miente. No, no, a ver, yo tengo 35 y por muy joven que me sienta, el cuerpo no miente.
3: Los huesos crujientes no mienten, mi Lore.
2: La ticha tose y se le sale.
3: Las desveladas.
1: Yo sé que es muy romántico decir que, ay, la juventud es esa en el alma. No.
3: Viejos los cerros, dice mi Lore.
5: Exactamente.
2: Mira, tose y verás para que veas.
5: Lo que pasa con Tisha es que no se quiere ver cómo es en realidad.
3: Sí, es que ella es amargada.
5: Sentir cuando ella es mamá. Lo más bonito es cuando nuestros hijos, como mis trillizos que van a cumplir 18 años, es verlos crecer y ver lo que tuviste. Ahí es donde rejuvenece uno con nuestros hijos.
3: Yo automáticamente
2: te inyectan.
1: Mira, se quitan las arrugas.
3: Se quitan las arrugas, las patas de gallo.
1: Las testas se me ponen firmes. Ay.
5: Obvio que no, ¿verdad?
1: ¿Cómo para yo cuándo llega esa etapa? Yo ocupo para el sábado, Lorena. ¿Mande? Ocupo que para el sábado me regrese.
2: Es que va a una fiesta y a ver si.
5: Yo voy a cumplir 46 y me siento todavía que ya puedo echarle lucha otros tiempos más. Que son más difíciles ahorita y más problemáticos.
2: Adelante.
3: Me gusta tu actitud, Lore. Me gusta tu actitud.
5: Hay que echarle ganas, Ticha. La edad es un número.
1: Pero ¿cuál fue lo más chido de ser joven?
5: Lo chido, la educación que te dejaron tus papás y lo que aprendiste en ese momento y lo que viviste de algún momento en tu vida.
1: Ok.
3: Muy bien, mi Lore.
5: Saluditos, bye.
3: Saludos.
1: No, yo sí ando bien mal. Ya no puedo ni usar tacones. Ya me canso.
2: No, es que tú también.
3: Ya es que no ha llegado esa etapa.
1: Sí, donde.
2: No, ya llegó. Ya que se pasó.
1: No, donde rejuvenezca bien.
3: Donde rejuvenece.
1: Que volteó a ver a Franco y.
3: Donde renace como la flor.
2: Me dice, Franco, por más que te miro, no se me contagia nada. No.
1: No me regresa la juventud.
3: Oye, yo creo que también una de las cosas más bonitas de ser joven, porque ahorita tocaban un tema muy importante. Las etapas. A veces cuando eres joven tenemos prisa por crecer y por saltarnos etapas, por querer ser adultos para hacer tal cosa. Pero cada etapa es bonita, por ejemplo, al ser niño.
2: Oye, hasta consejo se daba uno entre los camaradas. Dice, oye, güey, ¿tú por qué tienes bigote? Yo no me talé. Ponte cebolla, güey.
3: Ándale.
2: Ya andas separándote cebolla. A ver, y nomás quedas todo apestoso y no salió nada.
3: Que cuando eres niño, las navidades. Sí. Que cuando ya vas creciendo, que los amigos. Que
1: los viajes con tus compas.
3: Los viajes con tus compas. Entonces, todo eso son cosas que con la edad van a ir llegando. Para por si hay jóvenes que nos están escuchando, no quieran saltarse etapas, no quieran vivir de más, porque a veces es cuando ahí vienen los problemas o las cosas que a lo mejor ya no tienen vuelta atrás. Ajá. Por querer adelantarnos a cosas que no son.
1: Disfruten cada una de las etapas, eso es lo importante. Que si tienes 15, pues haz lo que haría una morrilla de 15.
3: Sí, hombre, besuquéate ahí en el callejón. Ah, mira,
1: a eso voy. También una de las cosas chidas.
2: Pero con una grande novedad.
1: No,
3: de su edad.
1: Lo chido cuando eres joven es que también no sientes que ya vas contrarreloj, porque no me dejarás mentir. Cuando ya te conviertes en adulto, quieras o no, cargas con estas críticas de la gente de se te va a pasar el tren. Y tal vez tú no lo sientas, pero incluso nosotros lo hemos hecho con Brandon. ¿Y para cuándo te casas? ¿Y para cuándo los hijos? Y ya llega un punto en el que dices tú, cállate.
2: Hágale como la anterior compañera que tenía.
3: ¿Cómo?
2: Ella decía, Yo sabía que nunca me iba a casar, yo no. De hecho, el matrimonio no está hecho para mí. Uh-huh. Por eso Dios no me dio ni hijos. Uh-huh. Era lo que decía.
1: Sí, pero ella.
2: Pero a mí se me decía que eran patadas de ahogado.
1: ¿Crees? No, yo digo que sí.
2: ¿Cómo que no? Y que era feliz. Y que tienes que ser feliz.
3: Sí.
2: Porque ya así quedó tu vida ya.
1: Sí. Claro. Sí, pero también siento que luego uno empieza a hacer cosas por complacer a la gente. A lo mejor Brandon no se quiere casar.
2: Y nosotros lo estamos
1: pensando. Ahí estamos a Didi. No, está chamaco, está chamaco.
3: Apenas tengo 3 años que dejé la juventud, hija. Espérate.
2: Ya que llegue a 5.
3: A ver, tenemos llamada.
1: Hola.
3: Bueno.
1: Y cuando estás chavo, nadie te presiona a hacer nada. No. Tú era tu ritmo. Fíjate, también cuando estás chavo, el corazón se cura más rápido.
3: O sea, ¿de las decepciones o de qué?
1: Sí. Mira, dijo la rola. Y otro, y otro,
2: y otro, y otro, y otro. Tú sí sabes.
1: ¿No? Ay, tú también. Sí. Tú también.
3: Bueno. Tenemos llamada. Bueno.
2: ¿Para qué digo que no?
1: Buenos días.
3: ¿Quién habla?
2: Sí.
1: ¿Qué onda, Juan?
6: Para opinar del tema.
1: ¿Qué es lo más chido de ser joven?
6: Bueno, cuando yo en mi juventud me la pasé trabajando.
2: Chambeando.
6: Desde los 14 hasta los 24 años, ¿no?
1: Ajá.
3: Sí. Okay.
6: Sin descanso ni nada. Pero ya cuando cumplí 24 años y renuncié al trabajo, uh-huh, hice lo que no hice en toda mi juventud.
1: Lo que quedó, uh-huh, pendiente, compadre.
6: Sí, me encanta irme a los bailes.
1: Eso.
3: Te dejaste caer la greña.
6: Sí. Salí con amigos y todo el rollo.
3: Simón, porque de repente sí pasa esto, Tisha, cuando estamos en esta edad adolescente, como menciona acá mi Juan, que a lo mejor tú tienes que trabajar, uh-huh, y ves a todos los de tu generación que se van de fiesta, uh-huh, que de baile, que tienen la novia, y a lo mejor tú no, porque te toca estar trabajando. Sí te sientes acá como de, me gustaría andar ahí.
1: Quisiese, pero no pudiese. Uh-huh. Pero lo bueno es que Juan tuvo tiempo de recuperar.
3: Sí se pudo.
6: Sí, hubo. A veces me decían, oye, pero estás haciendo lo que no hacías cuando estabas chavo, pues ¿a qué horas?
1: Exactamente.
2: Me estoy recuperando de lo que no pude.
6: Uh-huh. Y luego mi oficio fue ser chofer, trailero.
1: Mira. Ah, bien chiquito.
6: Desde muy chavo empecé a manejar y no, ni vacaciones me daban. Oye, ¿y la novia a qué horas? Digo, pues consígueme una, pues aquí este trabajo es para puros casados.
3: Ah, sí.
6: Y pues las mujeres que andan ahí en la carretera, pues como que nada.
1: Flotan.
2: Y muchas veces son sorpresa, ¿eh?
1: Mira, sí, o son
2: te vas
1: sorpresa,
2: con la finta que son mujeres.
3: La ruca no era ruca.
1: ¿Sí? La ruca no era ruca o no, ya no están vivas.
3: La muerta, la que
2: se sale la muerta.
1: Sí, sí. Ya está, mi Juan.
2: Órale.
1: Vamos al pastelazo.
2: Oye, de la juventud, ¿también sabes quién? Cuando dicen, hay que llevarlo para que haga la primera comunión.
3: Es mejor vete el pastelazo, sí, ya, hijo.
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1: Nueve con 22 minutos, 28 grados. Oye, muchos comentarios acerca del cacareo de hoy. Los vamos a ir leyendo poco a poco.
2: Simón, y oye, por acá nos dicen, quiero que me complazcan con la canción de María con Grupo Marfil. Ándale, ya es la segunda ocasión que nos la piden. Y dice, para Maribel Hernández Cardosa, de Ejido La Luz Durango. Aquí nomás saludos y bendiciones.
1: Ustedes síganos platicando, ¿qué es lo más padre de ser joven? Recuerda tus años de gloria, ¿dónde ibas? ¿Con quién salías? ¿Qué hacías? ¿Qué extrañas de la juventud? Y cuéntanoslo.
2: Por lo pronto nos vamos con más música. Se llama Mañana Que Ya No Estés.
1: Con Roel Ruiz.
2: Aquí nomás.

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0: Vámonos con más música en este miércoles de Talento Local.
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0: Uy, vámonos. ¿El qué?
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1: 9:33 y regresamos para seguir platicando del cacareo del día. Lo más bonito, lo más lindo de ser joven aún.
2: Sí. A ver, pues ustedes platíquenos, muchachos. 87-17-36-18-85. Los vamos leyendo. Dice... ¿Qué?
1: Dice, nah. Uno rejuvenece cuando se deja del marido y agarra colágeno.
2: ¡Ay!
1: Dice, acuérdense de la crisis de los 40, tanto en hombres y últimamente en mujeres.
2: Entonces, a ver... ¿Uno, o sea, rejuvenece cuando qué?
1: Necesitas dejar al Dani.
2: Ajá.
1: Agarrarte un colágeno.
2: Uy.
1: Y ya automáticamente rejuveneces, se te quitan las arruguillas.
2: Te la creo más que rejuvenezca así que volteando a ver a Franco.
1: Sí, sí, es que
2: habrá que probar las dos.
1: Te faltan esas dos, te faltan. Es que no nos explicó bien la persona.
2: Sí, ahorita que llegue a mi casa voy a estar así con el Franco.
1: Sí.
2: ¿Qué me ves, mamá? Espérate.
1: Y cuando te salude tu esposo no le vas a responder. Nada.
2: Lo tengo que dejar.
1: No te estreses.
2: No, lo tengo que dejar para agarrarme un colágeno.
1: Tenemos llamada. Bueno.
3: Bueno.
1: ¿Sí, quién habla?
3: Jorge.
2: ¿Qué onda, Jorge? Cuéntanos.
3: No, pues para opinar del tema.
1: Échale.
3: Cuando estaba uno joven, iba uno a las Navidades, más que nada. Las
1: sí.
3: Navidades fue lo más bonito de mi niñez. Ahorita ya va uno y andan todos con el celular. Ya ni conviven. Y antes que no existía nada de eso, pues se la pasaban más chidote.
2: Sí.
1: Sí, sí, es cierto.
2: Son juventudes distintas también, ¿verdad?
1: Y sobre todo también que cuando estás niño, pues la familia es numerosa. Conforme sí. avanzan los años, a lo mejor ya hay una silla vacía, otra silla vacía, van faltando integrantes. Uh-huh. Se sigue pasando bonito, pero se extrañan también estas.
2: No, y lo sabes también que está chido ser joven, que cuando eres joven solo eres tú. Entonces, tu familia es con, digo, tu Navidad es con tu familia. Luego cuando te casas ya es en tu casa o en la mía, un rato con tu mamá y un rato con los míos. Entonces, te tienes que dividir y también por eso la familia ya no es tan numerosa, porque ya se tienen que dividir.
3: Sí, también en la primaria, que los maestros nos ponían nuestros relatos en las manos, estirada de patillas.
2: Pero eso no estaba chido, tú.
1: ¿Qué, qué?
2: La estirada de patillas y los brazos no. que te daban en la escuela. Masoquista.
1: Estaba chido portarte mal, pero no que te cacharan.
3: Pues es que ahorita no le pueden decir nada a los niños, pues ya los hicieron de vidrio, ya.
1: Ya hasta puedes, hermano.
3: Dale.
1: Oye, nos dicen también a través del WhatsApp, Rodolfo. Lo mejor de ser joven era ir al Ay Nanitas.
2: ¿Cuál era ese?
1: No, no sé.
2: No nos tocó.
1: Hay que preguntarle al Core a ver si lo conoció.
2: Dice, la verdad lo chido de ser joven es que no tienes preocupaciones de nada, ni te andas quejando de dolores ni enfermedades. Es salir con amigos, tienes novias una y otra, pero con precaución, ¿verdad? Porque ahora ya somos adultos y te quejas de todo, de dolores, de deudas que no completas y así. Por eso le digo a los chavos de ahora que disfruten su juventud. Bien, sin vicios, eso que no deja nada bueno y que no tomen tanto, que se diviertan pero sanamente. Sí, pues sí.
1: Sí, porque luego, mira, uno vive la vida recia desde los 15 sí. y para los 25 ya parece un viejito. Porque ya viviste la vida recia con desveladas, con tomaderas.
2: Ya no te vuelvo a contar nada.
1: No, es que
2: no
1: luego,
2: en mi contra.
1: Es que sí pasa. Sí pasa que de repente te dicen, no, oh, pues es que yo ya no quiero salir porque no. ya salí 10 años, ya me desvelé, ya me emborraché. Ya, pero apenas tienes 28, 29. No, pero ya viví.
2: Pero es muy cierto. O sea, yo empecé a salir desde los 16 más o menos. Desde los 16, ya ahorita a los 35, ya, déjenme en mi casa, no
1: por
2: venga
1: eso,
2: nadie,
1: por eso eres
2: no voy
1: así.
2: A visitar a nadie, ya déjenme, aquí, pudrirme sola, déjenme pudrirme.
1: Bueno.
2: Ya está el pastelazo.
1: Ya, pues ah. Vamos con el Core.
2: ¡Vámonos!
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1: 9:37 y ahora sí nos enlazamos con el Core. ¿Dónde andas?
4: Andamos acá en Gómez Palacio, en la colonia Héctor Mayagoitia, calzada Chapultepec, número 123 Sur. entre lo que es la calle del Correo y calle Nicasio Chávez, enfrente de la Iglesia Apostólica. ¿Dónde está la iglesia? Ah, aquí está enfrente, ¿verdad? Oh, my God. Estamos con un chiquitín que cumple años, a ver si quiere hablar porque está medio chiviadón. ¿Cuál es tu nombre? Marcelo. Marcelo, ¿oyeron? Se llama Marcelo. ¿Cuántos años cumple? Tres años, ¿eh? ¿Oyeron que cumple 3 años? ¿Y quién es Arturo? ¿Tu papá, su abuelito, que lo reportó muy temprano en los Hijos de la Laguna? Y aquí está su mamá. ¿Cómo te llamas tú, la mamá?
5: Azalia.
4: ¿Azalia va a haber algo especial para el chiquitín?
1: Habla como enojado.
5: Sí, va a tener su fiesta.
4: ¿Y por qué está enojado, hombre? ¡Va a haber fiesta!
5: Así es de que...
4: Ah, su carácter así golpeado, para que veas, Brandon, así se habla.
1: A ver, dile que nos diga hola.
4: Di hola.
6: Hola.
4: ¿Lo viste? Hola. ¿Eh? Va a haber pachanga aquí. ¿Y quién, qué personaje le van a poner en la pachanga?
5: ¿De quién es tu fiesta?
4: ¿De quién es?
6: La mía.
4: Es suya. Mira, te traemos un pastel de los Hijos de la Laguna y los primeritos de Colombia, que es de chocolate, la rosca de chocolate. Que le agarre, por favor, a la mamá, porque si está pesado, después las manitas se le ladean y ya se acabó la fiesta. No, ahorita arranca la fiesta, entonces, ¿a qué hora empieza la fiesta del chiquitín?
5: A las 4,
4: bueno, apúntense, muchachos, hay que traer vianda, no se crean, no están dentro de la fiesta.
1: Pero
4: bueno,
1: quién sabe,
4: a lo mejor. Felicidades a nuestro amigo Marcelo Velázquez Delgado, por parte de los embajadores de la música colombiana, Primeritos de Colombia, y los Hijos de la Laguna, te decíamos...
1: ¡Felicidades!
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0: 9:40 minutos, 28 grados. Qué extraño.
1: Oye, ser joven. Le iba a preguntar al cumpleañero, a Marcelo, que si nos invitaba a su fiesta, pero como que andaba enojado.
0: Sí, yo creo que la respuesta iba a ser no. Qué bueno que no le preguntó.
1: Oye, lo más padre de ser joven, nos dice Carla Romero, es la energía que tienes para hacer cosas. Se va perdiendo con el tiempo, ¿eh?
0: Mira, ahorita le estoy diciendo al Brandon, anda, es que me dio el bajón bien feo.
1: De repente, ustedes no ven, pero de repente cuando estamos así, de la nada la Tisha se queda viendo así hacia la nada. Así se queda como 10, 15 segundos sin parpadear. Imagínense a la Tisha viendo hacia el vidrio de aquí de la cabina sin parpadear.
0: Y luego
1: volteaba a Tisha.
0: No, y
1: ya me dio el bajón.
0: Es que se siente bien rico quedarse así viendo la nada. Pero sí, de repente me da el bajón de pila bien feo.
1: Oye, nos dicen, buenos días, hijos de La Laguna, saludos para ustedes de parte de José Ochoa y muchas felicidades por su programa. Como dicen muchos, nos la pasamos a todo dar con ustedes. Y acerca del tema,
0: lo más chido de la juventud es cuando haces el delichocho.
1: El delichocho.
0: Sí, dice, y te avientas varios. Ay, sí, sí.
1: Dice,
0: sí,
1: ya, Rocco, te avientas uno y eso suena bueno. No, y aplica la de, oh, me duele la cabeza.
0: No, ya cuando estás grande ya lo agendas. El sábado, ¿no? El sábado, que al otro
1: para
0: día
1: que te vayas mentalizando.
0: No, y aparte porque al otro día no madrugas.
1: Ándale, sí, sí, sí.
0: Al otro día descanso.
1: Oye, y lo diste todo en esos 30 segundotes. tenemos llamada.
0: Hola. Ándale. ¿Qué dice?
1: Dice, ¿qué tal, Tisha, Core, Brandon? Ahí si me pudieran mandar saludos a todos los traileros. Hoy en día todos los traileros, sobre todo mi amigo César Uvalle, Américo Rivera y Luis Torres.
0: ¡Saludos, preciosos! Ay, siento bien raro que me digan así, Akira. Norma.
1: ¿Cómo?
0: Norma.
1: Ey, sí.
0: Aquí siento bien raro. ¡Ay, no!
1: Norma es tu personalidad fresa.
0: Sí, mi personalidad fresa. Hola.
1: Bueno, bueno.
0: Buenos días.
1: Bueno.
0: ¿Qué pasó?
1: No te entendemos bien.
2: Que entró de volada y alcanzó a timbrar.
1: Ah.
0: Ay, ¿qué onda? Cuéntanos.
1: Ya estás aquí con nosotros.
2: No, pues como luego bien diciendo, lo más chido de la juventud es que pues no te duele nada. Te avientas en todo lo que te caiga, bueno, queriendo, ¿eh? Y luego, hablando del otro, que dijeron ahorita que ya no aguanta nada, pues hasta calambres ya le dan a uno.
1: No más por... No, oh, y, no, o sea, te levantas...
0: ¿Qué?
1: Te levantas de la cama. Te levantas más cansado ya a veces. Sí. No descansaste.
0: No, espérate, compadre, no me dejarás mentir que ahora que uno es adulto, despierta uno y lo dices, y sí dormí, pero no descansé.
1: ¿Sí te pasa?
2: No, sí, sí. Todo con dolor,
0: puto torcido. Sí. Te lastimó dormido.
2: Los senos y todo eso que se toma uno ya, ¿no?
1: Sí.
0: Mira,
2: no, sí.
0: Cuando eres adulto y no me dejarás mentir, cargas con pastillero.
1: Y
0: la otra vez les decía yo esto, saco yo mis vitaminas y lo Core. Mira, yo acá traigo este y lo el salme. Mira, yo acá traigo estas otras. Cada quien trae sus pastillas en la mochila.
2: Ay,
0: si
2: no, tómate dos, tres así juntas y es que no, me sale peor.
0: Hace uno el coctelito, anda uno bien loco.
1: Pero no te vas a pasar de la dosis nada más, ¿eh?
0: Es que necesito que me vuelva la
2: pila. No, luego
1: andas
2: acelerado de más.
1: Sí, sí, sí. Y hasta pues, amigo.
2: ¿Se alcanza, Rolita?
0: Sí, échale.
2: La cumbia champuzana.
0: Ahora, ya estás.
2: Bien, agarrar ritmo acá, fíjate, gracias, ¿eh?
0: Hasta
1: ya
0: dijo. Luego.
1: Buen día, lo mejor de la juventud es divertirse sanamente, andar en las discotecas, conocer gente. Yo era de las personas que desde el jueves norteño en Flamingos, los concursos de lambada en Guireya, eso era diversión. Hoy pura tomadera y drogas en los antros, pleitos, ¿eso qué? Mi juventud fue muy bonita, hoy estoy por cumplir 60 años. Bella juventud, ¿dónde te has ido? ¿Cómo dice la rola? ¿Dónde estás, juventud?
0: Estabas esperando que te hicieran dos. No me la sé.
1: No, es que estás... Tómate tu pastilla, hija, ya, por favor, para que despiertes.
0: ¡No me la sé! Oye, pero espérate, es que a ti no te tocó Flamingo, o sea...
1: No.
0: Anda, qué joya, no. Flamingo sí es cierto, empezabas con el jueves norteño y luego tú llegabas y te daban un boletito.
1: Ajá.
0: Que era para 10 cheves. Tú comprabas tu entrada y te dan el boletito con 10 cheves.
1: Ajá.
0: Y luego cada que ibas por una... así te perforaban tu boletito. Y cada que ibas... Te iban perforando tu boletito, te echabas tus 10 cheves y vámonos. O sea, por ahí bien suave. Era de los antros chidos.
1: Órale.
0: Te tocó a ti, Jesús. Ah, Ay, pero tú eres de mi edad. Bueno, tú por fresa, porque este andaba en los puros antros nice.
1: Ah, qué bárbaros. Sí. Fíjate que yo siempre he sido más de las cheves banqueteras con los compas.
0: Nunca
1: sí. Sí he ido, sí he ido, pero esos no me tocaron.
0: Mira, dice por acá que la Inanita era un table.
1: Un table dance. Saludos de acá de Gómez Northside, Álamos, Infonavit. A diario los escuchamos.
0: ¿Qué es un table?
1: ¿Un table dance?
0: Sí.
1: Es donde...
0: Una mesa que baila.
1: Sí, o sea, una mesa pata, bailadora.
0: Ay, cuando una pata está más mochita y lo le haces así, baila. Sí,
1: te recargas y baila la mesa. Ah, sí. Oye, vámonos con más música. ¿Se arma, mellizos?
0: Oye, te tenías que llamar Norma como la anterior.
1: ¿Cuál anterior? Ah. Ven. Pero por eso eres Tisha aquí.
0: Claro.
1: Hoy nomás este rolón, Agua de dos ríos.
0: Con Tropicalísimo.
1: Flamante.
0: ¿Cuántos fla son?
1: Tres. Tropicalísimo. Flamante.

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7: Nueve con 54, 28 grados, casi nos despedimos. Muchachos.
8: Simón, pero antes vamos a felicitar a los demás cumpleañeros, mi Tisha, empezando por Mariori Scarlett Sandoval, está cumpliendo 12 años, chécate, a ella la reportó Sandra Patricia, Rosa Isela, Jesús Gallardo y Erika Mesa.
7: Ok, felices 13 a Tadeo Alejandro Treviño García, fue reportado por su papá Gustavo Treviño.
8: Brenda Selene Ortiz cumple 50 años y se reportó a ella misma.
7: Feliz cumple a Rosa Mayela Medina Hernández, cumple 44, también se reportó ella misma.
8: Dana Sofía Dávila Vázquez cumple 13 años y fue reportada por San Juana Dávila y Rosario Dávila.
7: También feliz cumpleaños para Saraí Mijares Nava, 33, fue reportada por su hermano Axel Mijares y también por Domingo Mijares Gámez.
8: Eso, y ahora nos vamos hasta
7: Marcelo.
8: Bueno, fue el ganador. Sara Alvarado Torres está cumpliendo 18 años, lo reportó Marta Torres Montes.
7: Muchas felicidades para Alejandro Evelio Leiva Aramburo, que cumple 31, reportado por Evelio Leiva Sarabia.
8: Oye, ya nos vamos, mi Tisha.
7: Feliz cumpleaños a todos ustedes y pues bueno, mi core.
9: ¡Ey!
7: Vámonos.
9: ¡Vámonos!
8: Oye, tú que estás joven, lánzate corriendo por unas gordas y nos las traes.
9: Fíjate que traigo riumas ahorita.
8: Ya está pues. Oigan, síganos en redes sociales, La Mejor FM 97.1 en Insta y de la misma forma en Facebook.
7: Sí, ¿a ti cómo te encontramos?
8: Soy Brandon Carrillo.
7: Yo estoy como Tisha Cisneros en Instagram. ¿Tú, Core?
9: Estoy como en lo que es Facebook y Instagram, Core Audio TRC. En TikTok, arroba Core Sound Divine.
7: Oye, Core, te vuelvo a preguntar. Brandon y yo, ¿qué somos para ti?
9: Ay. Pues mis. Ay. Así déjalo.
8: Core.
9: Son mis amigos. Ya. ¡Eso!
8: ¡Te amamos, amigo!
9: También yo, pero pinche las gordas, güey.
7: Nos escuchamos mañana.
8: Cuídense.
9: Vale.
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1: 10 de la mañana con un minuto, 28 grados. Arrancamos este miércoles con limón en la herida. Suenan los Tigres del Norte que te dicen: uy, ni parientes somos. Aquí nomás.

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1: Hola y muy buenos días, comadres, compadres. 10:04, 28 grados de temperatura en la comarca lagunera. Y arrancamos con nuestro día favorito de la semana, señores. Miércoles con limón en la herida. Canciones que duelen, que arden, que lastiman. Pero cómo nos gusta escuchar. Así que hoy es momento de sacar ese coraje, ese rencor que llevas dentro y traducirlo en música. Pide la canción que más te llegue al corazón, 871-7126-971, y a través del 8717-361885 es nuestro WhatsApp. Oye, saludos al jefe de jefes, también para Ángeles y Ever. Nos escuchan en la carpintería Robles. ¡Guapos! Vámonos con música. Llega esto de Jenny Rivera. ¿Por qué no le calas? Aquí nomás.

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1: Uy, esta es una de esas canciones que con una bebida en la mano, saldo y el corazón roto. Ay, no, señores. El Bebeto se llama Seremos en las 10 de Ticha.

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11: 10:20, 29 grados. Vámonos con lo que tú nos pides a través de WhatsApp. Recuerda que hoy es miércoles con limón en la herida. Y te pregunto, comadre, ¿qué te ponemos hoy?
12: Hola, hola, buenos días, comadre. ¿Cómo estás? Oye, ¿me puedes complacer, por favor, con la canción de Cómo quema el frío de la Arrolladora? Porfis, gracias.
11: Ahí está, comadre. Súbele a tu radio, te complacemos aquí nomás.

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2: Becky G junto a Leonardo Aguilar y Ángela se llama Por el Contrario en este miércoles con Limón en la Herida.

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1: 10:34, 29 grados de temperatura. Hoy es miércoles con limón en la herida y quiero decirte a ti. A ti que andas de migajero, no ruegues por amor, mucho menos por atención y por un lugar en la vida de alguien. A veces, muchachos, nos aferramos tanto a una persona que terminamos olvidándonos de nuestro propio valor. Hay que entender algo y que te quede claro. Cuando alguien realmente quiere estar contigo, encuentra la manera. Y cuando no quiere, las excusas sobran. No mendigues el cariño y no tengas que convencer a nadie de que eres suficiente. Quien te quiere te lo demuestra con hechos, con tiempo, con ganas. Y si alguien te hace sentir que tienes que rogarle para que se quede o para que te haga caso, ahí no es. Valórate tanto que puedas decir, te quiero, pero también me quiero lo suficiente como para no aceptar tus migajas. Porque el amor bonito no se ruega, comadres, compadres. El amor bonito se corresponde. Miércoles con limón en la herida. Vámonos con más música. Llegan los Temerarios. Una lágrima más.

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1: 10 con 39 minutos, 29 grados, muchachos, miércoles con limón en la herida. Ahí escuchas a Intocable, un desengaño.

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11: 10:48, 29 grados. Muchachos, faltan algunos minutos para que sean las 11 de la mañana. Y eso quiere decir que yo ya me voy. Oye, antes de irme, saludos para la familia Rodríguez del Ejido La Joya, va de parte de Juan Pablo García, también para la raza del Mercado Juárez, especialmente para Patty y Erika en los jugos y licuados, también saludos para Pavel y Adrián Delgado, especialmente para Israel Trejo, que dice que anda malillo, un besito. Pa' que te cures, bebecito. Desde Francisco y Madero. También para la gente de Muebles Flores, para Juan, Enrique y el Guerrero de la 12. Despedimos este miércoles con limón en la herida. Uy, señores, Cristian Nodal. Esto se llama Te Fallé. Y con esto me despido. Adiós.

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Hey, ¿qué hola? ¿Qué tal? Muy buenos días, amigos de la mejor 97.1 FM Estéreo Gallitos, pero se encuentren de lo mejor. Y damos inicio a las 5 seguiditas de la mañana. Ya son las 11 con 5 minutos. Tenemos 30 grados centígrados de temperatura en la comarca lagunera. Ya en este día miércoles, ombligo de semana, 12 de agosto. Y bueno, el día de hoy tenemos una agenda bastante apretada, puesto que tenemos una entrevista muy especial. Sabemos que te va a encantar, la vas a disfrutar bastante. Y por otro lado, tenemos los paquetes cortesía de Lenin Ramírez y Atrapados, quienes están regalando mochilas de edición especial de la mejor FM 97.1 Estéreo Gallito y los cuadernos. También ahí llevas algún souvenir incluido, pues para que pues vayas llegando a este regreso a clases con todo el estilo que te puede proporcionar la mejor FM. Por otro lado, déjate paso los puntos de contacto: el WhatsApp al 8717361885 o el teléfono en cabina línea directa con nosotros al 871-7126-9771. Desde ahorita mandamos saluditos para el buen Esteban, para Mario y para Moy, por si es que pues ahí se ocupan y ya no pueden llamar. También para la señora Magda, la señora Estelita, también Conchita y bueno, los que siempre están con nosotros, la bandita de Vulca Universidad, el buen Peter, Lonche César, Jorge el Sabanero. Ahorita seguimos mandando saludos, pero claro que sí, para que vayan pidiendo sus rolitas. Vámonos con esto de los primeritos de Colombia, tiene por nombre Sin Ti No Sé Vivir. Ya son las 11 con 7, tenemos 30 grados.

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8: Y bueno, ya son las 11:23, tenemos 31 grados centígrados. Los seguimos invitando a que sigan pidiendo su rolita al 8717-361885 o al teléfono en cabina 871-7126-971. Vámonos con esta rolita, saludos hasta Lerdo, Durango. Nos piden esta canción de Alejandro Sanz y Karim León. Esta tiene por nombre El vino de tu boca. 11:23, tenemos 31 grados.

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1: 11 con 30 minutos, tenemos 31 grados y llegó el momento de la mejor información a cargo de la reportera estrella Lili Rincón. Muy buenos días, Lili, ¿cómo estás?
2: Hola, muy buenos días, Víctor, la voz más bonita. Buenos días a todo nuestro auditorio, qué gusto saludarte y saludar a todos nuestros amigos radioescuchas. Déjame te platico que la Administración Municipal de Torreón mantiene disponible el programa de impermeabilizante a bajo costo. Esto quiere decir que una cubeta de 15 litros va a costar como 200 pesos.
1: Wow.
2: O sea, con un 80% de descuento. Sí, ya. Bueno, tú eres muy joven, todavía no te interesas mucho en esas cosas, ¿verdad? Pero las que las y los que ya estamos así como que a cargo de una casa, como que sí nos llama la atención. Pero sí es importante porque luego ya ves que vienen las lluvias. Uh-huh. Y pues no nos pasa como huiche araña que otra vez subió, sino que se nos rocean las casas, ¿no? Entonces, las personas interesadas en acceder al programa pueden ir a la Dirección de Desarrollo Social ubicada en Boulevard Revolución, esquina con Calzada Colón, mi querido Víctor. Y en otro tema que no tiene nada que ver con este, déjame te platico que se están haciendo ya los reportes de maltrato animal a la línea 073 de Atención Ciudadana. Y fíjate que se dio a conocer el rescate de dos perritas que se encontraban en condiciones de violencia y maltrato. Esto fue a través de un operativo en la colonia Villa Zaragoza de Torre.
1: Órale. Oye, eso que comentas de el impermeabilizante, hasta en eso, pues mi abuelita, recuerdo cuando fueron a ponerle una capa y todo, y como tú bien comentas, las lluvias no avisan, así que se me hace un superprecio y mejor, ¿no? O sea, porque al fin de cuentas también todo lo que el tema del calor, después la humedad y si tienes la casa bien impermeabilizada, pues es una chulada al fin de cuentas, así que qué padre. 200 pesos por 15 litros, comentaste.
2: Sí, no, sí, 200 pesos por 15 litros, pero sí hay que ir para ver si cumples los requisitos, ¿verdad?
1: Ah.
2: Y también pues llevas, sí, los requisitos, pero sí es importante que todos, independientemente de que pues entres o no en el programa, estemos ya listos para las lluvias, porque luego nos boteamos y andamos poniendo las ollas ahí en las mesas o en las paredes para que no se nos moje todos los muebles. Pero bueno, ya sabes, si hay más información, www.noticierostren.com.mx, nuestra página de Facebook, Noticierostren.
1: Perfecto, muchísimas gracias, Lili, un gustazo como siempre.
2: Igualmente, bonito día, bye.
1: Hasta luego.
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0: Y ya son las 11:39, tenemos 32 grados centígrados. Y bueno, pues como ya lo sabrán, nosotros estamos regalando las mochilas y los cuadernos para este regreso a clases, cortesía de Lenin Ramírez y Atrapados. Lenin está regalando las mochilas y Atrapados los cuadernos. Así que si tú quieres participar para llevarte este increíble premio, llama al 871-7126-971. Hola, ¿qué tal? Muy buenas tardes. Bueno, días todavía. ¿Con quién tenemos el gusto? ¿Con quién?
1: Edith Ibarra.
0: Muy bien, Edith. Muy bien. Mira, Edith, como tengo que estar preparando ahorita unos temas, te la voy a poner facilota, ¿ok?
1: Sí, sí.
0: Dime quién está regalando las mochilas, Edith, por favor.
1: Lady.
0: ¿Quién?
1: Lady.
0: No, Edith, la tenías y se te fue. 871-7126-971. Fíjate, Lady, no era Lady. Más o menos ahí andaba. Fonéticamente similar. Bueno, ¿qué tal? Buenos días. ¿Con quién tenemos el gusto?
2: Buenos días. Roberto.
0: ¿Roberto qué, hermano? ¿Tu nombre completo?
2: Roberto Estrada.
0: Estrada, muy bien, Roberto. Dime quién está regalando los cuadernos.
2: La mochila es Lenin Ramírez.
0: Ajá, pero a ver, los cuadernos, para ver si estás acá. 5, 4.
2: Los cuadernos se me fue, los tenía aquí en la mente.
0: Vamos a ver si mañana. 871-7126-971. Si tú sabes quién está regalando los cuadernos, porque ya dijeron Lenin Ramírez, pues ya, esa ya macho. Bueno. Hola, sí. ¿Qué tal? Buenas tardes, ¿con quién tengo el gusto?
3: Buenas tardes, con José Juan Rocha.
0: José Juan Rocha, muy bien, José Juan. Oye, ¿quién está regalando los cuadernos?
3: Atrapados.
0: ¡Ay, eso es todo, José Juan! Muy bien, estás al pendiente, andas al tiro. No me vayas a colgar porque necesito pasarte unos datos. Y bueno, me queda más que felicitarte, José Juan. Ya son todos tuyos tu paquete para este regreso a clases. Vámonos, pues, con esta rolita de la Sonora Dinamita. Tiene por nombre 1000 horas, 11:41, tenemos 32 grados.

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10: Ya son las 11:50, tenemos 32 grados centígrados de temperatura en la comarca lagunera. Y bueno, vamos a mandar la siguiente rolita, saludos acá en Gómez Palacio. También saludos para la bandita de Lonche César, que pues ahí, pidan su rolita amigos. Me gusta que cuando ellos piden, porque piden variado. Pero si tú tienes ganas de pedir algo, absolutamente, aquí estamos pues para complacerte al 87 17 36 18 85. Vámonos con esto de Julián Álvarez, tiene por nombre Fuentes de Ortiz. Ya son las 11:50, tenemos 32 grados.

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1: Temperatura 32 grados.
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1: Y bueno, ya son las 12:06. Tenemos 32 grados centígrados de temperatura en la comarca lagunera. Y bueno, estamos de manteles largos y muy alborotados del corazón. Porque, pues, aquí en el micrófono estamos de fiesta. Ya que nos acompaña una voz, nos acompañan voces, violines, claro que sí, también las trompetas que hacen la tira a todo México y al mundo. Pues ya tienen más de un siglo de historia, una leyenda viva y pura de nuestra música. Y bueno, ahora están a nada de encender el Teatro Nazas este próximo 5 de septiembre a las 8 p.m. Así que les presento, están con nosotros, el glorioso Mariachi Vargas de Tecalitlán. Muy buenas tardes, ¿cómo estás, Jonathan?
2: Hola, ¿qué tal? Buenas tardes, Víctor. Pues aquí súper encantado y emocionado porque pues ya vamos a ir a visitar a toda nuestra gente bonita de allá de la comarca. Como bien decíamos hace ratito, estamos muy contentos de llevarles este que es nuestro nuevo tour de este año. Bueno, ya llevamos más de la mitad del año con él, pero sí es el tour que estamos promocionando este año, que es más mexicano que nunca, y muy contentos de andar por allá.
1: Perfecto. Oye, ¿y cómo se siente reencontrarse con el público lagunero? Que bueno, es tan entregado, norteño y claro que sí, de garganta afinada para el tequila y el mariachi.
2: Fíjate que nos encanta mucho. La verdad es que el Mariachi Vargas, por todos los lugares que viajamos, nos gusta mucho interactuar con nuestra gente. Y precisamente Torreón es uno de los lugares que más disfrutamos porque justamente, como tú dices, la gente canta con nosotros, la gente se echa sus gritos con nosotros. Es muy bonito ver la manera como disfrutan. Y ese intercambio de energías que hay desde el escenario a la audiencia y la audiencia al escenario es increíble. Nosotros también disfrutamos mucho este concierto.
1: Claro que sí, oye, y bueno, ya son pues más de 125 años reinventándose, como comentan, traen la gira más mexicano que nunca. ¿Con qué sorpresas o arreglos nuevos la gente va a poder disfrutar ahora que vayan al Teatro Nazas?
2: Pues traemos varias cosas. Normalmente un concierto de Mariachi Vargas hay muchos números que la gente no nos perdona que no tocáramos, ¿no? Siempre tenemos que tener unos números que ellos esperan escuchar del Mariachi Vargas, esta pieza. Pero sí traemos cositas nuevas. Por ejemplo, en este tour estamos queriendo hacer un pequeño homenaje a la mujer en la canción ranchera, en la canción mexicana. Entonces hicimos un popurrí, un ramillete de canciones muy especiales de las voces más icónicas femeninas en la voz ranchera, no necesariamente mexicanas, pero sí cantando la música mexicana. Y es un homenaje muy bonito que estamos haciendo todo este año, del cual estamos muy orgullosos y nos gusta mucho compartir con todos, porque también es importante todo lo que ha hecho la mujer en la música mexicana.
1: No, claro que sí. Y bueno, por ejemplo, ya son generaciones de trayectoria, pero yo quiero que tú nos platiques cuál es ese tema clásico que, bueno, sin importar la ciudad o el país donde se presenten, si no lo tocan la gente, pues no los deja bajarse del escenario.
2: Pues hay muchísimos, ¿no? Pero, por ejemplo, hay un tema que es el himno de todos los mariachis del mundo y es el original del Mariachi Vargas de Tecalitlán, y este es el Son de la Negra. En ningún lado podemos pararnos, en ningún escenario en el mundo, si no lo tocamos. Ese sí no lo perdona nadie. Hay muchos temas más, ¿no? Que se pueden considerar así, pero ese en específico es uno que no nos perdona en ningún lugar.
1: No, me imagino, de verdad es una pieza muy emblemática. Pero ahora tú que eres voz y guitarrista, ¿verdad? ¿Cuál tema en especial que tú disfrutas? Que dices, ¿sabes qué? Yo siento que levito en el escenario.
2: Ay, no, pues yo te podría decir muchísimos. Yo como músico de mariachi, mira, si yo no fuera parte del Mariachi Vargas, para mí siempre fue un sueño estar ahí con el Mariachi Vargas. Siempre, yo creo que cualquier músico de mariachi que te encuentres en cualquier parte del mundo, el sueño de todos nosotros siempre ha sido ser parte del Mariachi Vargas. Entonces, en realidad, así, describirlo como tú lo dices, yo levito esas dos horas y media de show con el Mariachi Vargas. Es mi tiempo más feliz. Es cuando estoy completamente pleno, cuando puedo cantar toda la música que me gusta, cuando puedo interactuar con mi gente. Y yo creo que no podría elegir un solo tema, sino como el show del Mariachi Vargas es para mí ese me pone en ese espectro, ¿no? De disfrutar.
1: Oye, Jonathan, qué gran respuesta, sí. O sea, disfrutas lo que haces y creo que eso es algo muy bello, algo muy hermoso y algo que pueden esperarse las familias de la Comarca Lagunera ahora que vayan a ir a verlos. Y bueno, o sea, ahora son, como te comento, muchas generaciones de por medio. A lo mejor y jóvenes que están descubriendo como tal la música mexicana, las raíces. ¿Cuál tú crees que sea la receta como para mantener vivo ese fuego? O sea, lo tradicional, pero sin perder la frescura.
2: Fíjate que en búsqueda de eso, en nuestro disco anterior, ya estamos grabando un nuevo disco, por cierto, no te puedo decir mucho porque pues no podemos compartir tanto, pero en el disco anterior, justamente iniciando un tipo de estrategia como de llevar esta música mexicana a los oídos jóvenes, a los oídos frescos, para que siga trascendiendo, se grabaron unos temas inéditos, nuevos, con temas del estilo para los jóvenes, ¿no? Y nosotros intentamos aportar de esa manera, ¿no? Con música nueva, música fresca, que sea del agrado de los jóvenes. Y también yo creo que mucho está en la educación de la música de mariachi. El mariachi ha tenido muchísimo crecimiento en muchos países, sobre todo en Estados Unidos, con la educación de mariachi. En Colombia también, no se diga, es grandísimo. Y esos jóvenes que están aprendiendo la música vernácula mexicana, claro, son los que están llevándola como de ¿cómo te diré? Como de oído a oído, ¿no? Como la están haciendo trascender de persona a persona, de generación a generación. Lamentablemente en México no tenemos ya tantas plataformas para nuestro género. Entonces nos corresponde hacerlo de esa manera, ¿no? Y llevarlo así de personalmente, ir a repartir nuestra música para que la conozca toda nuestra gente y se enamoren y se den la oportunidad de ver lo rica que es esta música.
1: Claro que sí, como tú lo comentas, es una oportunidad que no se pueden perder. Y bueno, sabemos que pues traen la agenda bastante apretada, así que antes de despedirnos, pues por favor, ¿nos podrías dar la invitación a la audiencia, a todo el público aquí de Torreón, Gómez Palacio y Lerdo? ¿Cuándo, a qué hora, dónde nos los podemos ir a ver? Primeramente Dios, ahora 5 de septiembre, perdón.
2: Claro, sí, no, con muchísimo gusto. Como te digo, estamos muy emocionados de ir a saludarlos a todos allá a Torreón. Y este va a ser nuestro tour más mexicano que nunca en el Teatro Nazas, el 5 de septiembre a partir de las 8 de la noche. Todavía quedan algunos boletitos, entonces para que se apuren, están a la venta a través de newticket.com.mx y también los pueden conseguir en taquilla. Pero no se pueden perder este gran concierto, no se pueden perder la oportunidad de ir a cantar con nosotros, de ir a disfrutar, de ir a homenajear a todos esos grandes personajes de la música mexicana ahí junto con nosotros.
1: Claro que sí. Sí, no, de verdad no se lo pueden perder porque en una oportunidad pudieron estar aquí en cabina y fue algo muy, muy fregón. Así que pues ahí está la invitación de parte de Jonathan, voz y también guitarrista de pues el Mariachi Vargas de Tecalitlán, el mejor de todo el mundo, honestamente. Y pues bueno, Jonathan, de nuevo un gustazo, gracias por tu tiempo y pues los esperamos ya este próximo 5 de septiembre. ¿Tus redes sociales, cómo los podemos encontrar? Ahí que la gente vaya y comience a seguirlos.
2: Sí, claro que sí, pero primero que nada, muchísimas gracias a ti por el espacio, un saludo a toda tu audiencia, esperamos verlos a todos, a ti. Te invitamos para que nos vayas a acompañar ahí al concierto. Y sí, claro que sí, mira, toda la información acerca de futuras fechas y futuros lugares donde vamos a estar y todo ese tipo de cosas de los conciertos, los pueden encontrar en Mariachi Vargas Oficial en todas las plataformas digitales. Ahora, si quieren seguirme a mí también, pues, también está perfecto. Jonathan Palomar Oficial también en todas las plataformas. Ahí yo también siempre comparto toda la información de Mariachi Vargas.
1: Perfecto, Jonathan. Ahí quedó. Perfecto, perfecto. Muchísimas gracias de nuevo. Y pues bueno, estamos ahí a la espera de este increíble y magno evento.
2: Perfectísimo. Un gusto saludarte. Cuídate mucho y nos vemos prontísimo.
1: Ya está. Gracias. Igual. Vámonos con esto del Mariachi Vargas de Tecalitlán. Tiene por nombre Enamórame Otra Vez. 12:15. Tenemos 32 grados.

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1: Temperatura 33 grados.
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13: Temperatura, 33 grados.

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1: Y bueno, ya son las 12:36. Tenemos 33 grados centígrados de temperatura en la comarca lagunera. Ya casi se termina el programa, pero antes de retirarnos de esta segunda hora de aquí de las 5 seguitas de la mañana, pues no nos podemos ir sin antes regalarte tu cortesía. Bueno, es una mochila cortesía de Lenin Ramírez y unos cuadernos de cortesía de cuadernos. Así que llama al 871-7126-971-7127. Así de sencillo. Así de sencillísimo. 871-7126-971. Hola, hola, ¿qué tal? Buenas tardes.
2: Buenas tardes.
1: Oye, ¿qué estamos regalando?
2: Una mochila y cuadernos.
1: Ok, ¿y de parte de quién son?
2: ¿De parte de quién?
1: O sea, ¿de quién los está regalando?
2: Lenin Ramírez y Atrapados.
1: Ok, ok. Mira, como hoy tuvimos entrevista y todo, y tenemos que acomodar ahí unas cosillas, pues ya te los llevaste, ya son todos tuyos, pero mañana para toda la gente que esté escuchando, nos vamos a ir un poquito más difícil, ¿ok? Fue por causas de fuerza mayor. Pero pásame tu nombre completo, por favor.
2: María Griselda.
1: Ok.
2: Guerrero Macías.
1: María Griselda. ¿Guerrero qué?
2: Macías,
1: muy bien. No vayas a colgar, por favor, ¿ok? Vamos con la siguiente rolita del faraón de la cumbia. Tiene por nombre Ángel. 12:37. Tenemos 33 grados.

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1: Temperatura 33 grados.
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11: Y bueno, ya son las 12:50, tenemos 33 grados centígrados y ya estamos prácticamente a nada de despedirnos, pero no hay bronca, te esperamos mañana ya jueves, primeramente Dios. Para la bandita que mandó sus audios y todo, no se me agüite, mañana los podemos poner o vuelvan a mandar otra rolita o algo, pero a veces por la programación, por cuestiones de tiempo, no caben todas. Yo que quisiera ponerles aquí todas las complacencias, ¿verdad? Pero bueno, vamos ahorita un poquito ajustados. Vamos a mandar saludos para la familia Nauriza de Torreón. También ahí está Lerdo, que dice que anda también trabajando hoy en la Plaza Mayor, mi compadre. Claro que sí, échate una cheve ahorita más al rato. Se vale, está haciendo calor. Vamos con la siguiente. También este tenía saludos. A ver, vamos a poner el audio, mi David.
12: Pa'l cuate, pa' Api, pa' Chapo. Gracias, mi Víctor.
11: Claro que sí, también para Junior H, comentaste, ¿verdad, hermano? Vamos con la siguiente, el audio ahora sí ya.
13: ¿Qué onda, mi Víctor? Oye, ¿me puedes poner la canción de Eres mi nada de Yuridia? Gracias, mi Víctor, saludos.
11: Sí, hermano, saludos, ahorita la ponemos.
13: Saludos, hermanito, cuídate mucho.
11: Bendiciones, 12:51, tenemos 33 grados.

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1: Temperatura 33 grados.
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0: buenas tardes. Mi nombre es Berta Reyes y le damos la más cordial bienvenida a este su programa Actualidades Grem. Hoy es miércoles 12 de agosto de 2026. Tenemos una temperatura ambiente en el centro de la ciudad de Torreón de 34 grados centígrados. Oiga, déjeme comentarle que antes de entrar al aire estaba platicando aquí con David Pantoja de que hoy es miércoles y antes decíamos que era miércopobre. Porque recuerden, quienes ya tenemos nuestros añitos, que antes era miércoles de 2x1. A mí, la verdad, sí me tocó ir al cine. Sí, me tocó al cine. Y también promociones en ciertas neverías donde era el 2x1. O, por ejemplo, si tú llevabas a tu novia, también cierto descuento. Entonces, ¡ay, no! Recordar es volver a vivir. Y yo siempre que me recuerdo ese tipo de vivencias me pongo chinita, como que me voy a ese momento. Si usted recuerda algo de lo que estamos nosotros comentando, de si a usted le tocó un miércoles de 2x1, díganos de qué o cuál es el que usted aprovechaba. Queremos escuchar, bueno, queremos leerlos, darlos aquí a conocer y pues hacer esta dinámica de recordar es volver a vivir. ¿Le parece? Ándele, pues entonces. Entonces ya esperamos sus comentarios, ya sea por nuestros teléfonos 871-711-0260, 871-7126-971. Recuerde que esos son los teléfonos a los que nos puede marcar. Y ya mis compañeras allá en recepción de Noticieros Grem están más que listas para tomar todos sus reportes. Y si quiere sus comentarios de referente al miércopobre, al miércoles de 2x1, pues bienvenidos, ¿verdad? Y recuerde que también tenemos nuestro número de WhatsApp 87-1736-1799, que la semana pasada una persona me mandó un mensaje que me dice que parezco que hablo muy rápido. Pues sí, es que de repente como que se me alborota la neurona y empiezo, pero ahí dispénsenme mucho y dentro de lo que cabe voy a estar tratando de hablar un poquito más despacito, gesticular para que pues entienda lo que digo. Pero bueno, muchas gracias por ello y por todos sus comentarios. Comentarles también que el día de hoy vamos a hablar sobre esta campaña que trae el Ayuntamiento de Torreón de estar retirando todos esos vehículos chatarra. Si antes lo hacían, pues ahora ya se van a enfocar muy específicamente en esos autos, pues porque pues no deben de estar en ciertos lugares. Y en ocasiones, como ustedes mismos nos han reportado aquí en el programa, dejan los carros en casas que ajenas. Hay personas que pues muy comúnmente tienen algún carro que ya no les sirve, se les falló, lo dejan por allí, pero no en su propiedad, sino en un lugar a lo mejor cercano a su casa, que es comunitario, llámese una plaza, llámese una esquina, y pues resulta que en ocasiones pues genera allí algún foco de infección, o también algún nido de malvivientes. Y recuerdo aquí hace algún tiempo nos reportaron un camión que de repente lo empezaron a ver ahí, y de repente ya sin una llanta, y luego ya sin asientos, y luego adentro ya se juntaban ciertas personas a consumir ciertos líquidos, ciertas sustancias. Entonces, pues, vaya que se convirtió en un problema ese camión. Ya no supimos si de quién fue, quién lo reclamó, o ya, ¿verdad? Ya no supimos nada más que lo fueron a retirar, obviamente, ¿verdad? Pero bueno, si usted tiene también algún reporte que quiera hacer de algún vehículo chatarra o algún vehículo que dejaron por ahí también abandonado, pues puede hacerlo mediante llamando al 073. Y la directora de tránsito, la maestra Marta Alicia Faz, nos dio su número de WhatsApp particular para que allí manden los reportes, pero obvio, nada más vía pues mensaje. Entonces, de todo esto vamos a estar hablando un poquito más adelante cuando estemos abordando este tema en específico. ¿No es así, Manuel Cerrato? ¿Cómo estás?
1: Bien, muy bien, muy buenas tardes para todos. Sí, es así, efectivamente.
0: Así es. Oye, estamos pidiéndole a nuestros amigos radioescuchas que si tienen alguna experiencia de un miércopobre, ¿verdad? Estábamos comentando que...
1: Ya no se puede decir así, es 2026. Ya. Desde como el 2018, 19, ya no se pueden utilizar esas expresiones.
0: Ay, bueno, pues miércoles de 2x1, pues.
1: Ándale.
0: Miércoles 2x1. Ay, esto me confunde. Hace que mi cerebro... Si de por sí, mi cerebro siempre está batallando en que las neuronas se pongan de acuerdo. Pero bueno, está bien. Experiencias de 2x1.
1: ¿Paranormales?
0: No.
1: Ah, ok.
0: Entonces, pues ya. Se los estamos, les estamos solicitando que nos las compartan.
1: ¿De 2x1 en el cine?
0: Yo aprovechaba mucho el 2x1 en el cine. Yo decía, okay. En la nieve.
1: Ah, en lo que sea.
0: Ajá.
1: O sea, de promociones de 2x1, de lo que sea.
0: Ajá, de lo que sea. Así eran los miércoles. Incluso en comida. Okay.
1: Yo, ¿de todo? No nada más en el cine.
0: No. Ahorita ya no hay nada de eso, ¿verdad, David? De repente hay alguno que otro comercio que te dice que cierto alimento uno, bueno, compras uno y te regalan la mitad del otro.
1: Como que ya depende del establecimiento, sí. ¿No? Porque los martes de 2x1 en no sé qué, los miércoles de 3x2 en no sé qué, los jueves de...
0: Sí, pero antes
1: sí,
0: eran
1: ya, los ya depende del establecimiento.
0: Tú ya sabías que los miércoles... O, por ejemplo, ahí había ocasiones en que yo en lo particular a ciertos lugares no iba los miércoles porque yo sabía que iba a estar muy lleno por el 2x1.
1: Ajá.
0: Pero bueno, exacto. Así las cosas, compartan sus
1: bueno, muy bien, pues... Ok, bueno, pues a ver qué onda. Valeria Quiñones, ¿cómo estás?
2: Muy bien.
0: ¿A ti te tocó eso?
2: Lo del cine sí todavía.
0: Sí, ¿verdad?
2: Pero es lo único.
0: Ah.
2: Bueno, ya después.
1: Pero lo del, o sea, el cine sigue siendo, bueno, los miércoles ya es 50%, ¿no?
2: Ya no ni sé.
1: Sí, ¿no?
2: No, pues ahora como que lo movieron para el martes o lunes. Porque solo se hacen los que yo veo más gente.
0: Sí.
1: Ok.
0: Ah,
1: bueno, sí, ciertas tradiciones, ¿no?
0: Uh-huh.
1: En fin, en fin. Pues bueno, platíquenle aquí a Berta, que tiene mucha curiosidad de eso. Aquí mándenle mensaje. Bueno, vamos a hablar de muchas cosas. Y de eso va el editorial también del día de hoy. De estos operativos de retiro de vehículos chatarra de la vía pública. Hoy en la mañana platicamos en el programa Contextos con la maestra Marta Alicia Faz, directora de tránsito. Vamos a repasar un fragmento de la conversación justamente para tener la info de qué va el asunto. Y si alguien está en esa circunstancia de que tiene un vehículo en la vía pública, yonqueado, o a lo mejor que necesita una reparación y no se la han hecho, entonces por lo tanto lo tienen ahí en la vía pública sin moverlo, a pesar de que lo tengan limpio, si está ahí parado y si está representando una complicación de que quite visibilidad o algo, pues ojo que también sería procedente el operativo, ¿no? Entonces, bueno, pues vamos a hablar de ese y otros temas. Y bueno, lo que le platiquen aquí a Berta de las promociones del 2x1.
0: Ya están llegando como
1: no. Bueno, muy bien. Vale, pues tenemos mucha info también,
2: sí,
1: ¿no?
2: Sí, vámonos ya con las noticias para ver qué es lo que está pasando.

0: Hasta el momento, los temas de carácter regional, la Fiscalía General del Estado de Durango investiga bajo el protocolo de feminicidio el asesinato de una mujer de 60 años. El homicidio ocurrió el pasado domingo en la colonia Ampliación San Isidro, municipio de Lerdo. El vicefiscal en la región Laguna, Juan Francisco Ángeles Zapata, informó que ya se encuentra detenida una persona como presunta responsable del crimen. Al parecer, el capturado era un individuo cercano a la víctima. Con este hecho, durante el 2026, la Fiscalía ha integrado 3 carpetas de investigación por este delito en la región. Las autoridades confirmaron que los 2 primeros casos ocurrieron en Gómez Palacio y ya fueron debidamente judicializados. En otros temas, pues continúa sobre la mesa el tema de la posibilidad de que desaparezcan las guarderías subrogadas del IMSS, y en este punto, pues la Confederación de Trabajadores de México no ve bien la eliminación de las guarderías subrogadas, fue lo que expresó el dirigente en Torreón, Raúl Fabián Ruelas Navarro. Los patrones aportan un porcentaje en este rubro específico de las guarderías. Hoy el gobierno cada vez pone reglas que se complican un poco más a la hora de cumplirlas. Recordó que para 2030 debe de existir un sistema integral en la materia, pero al momento no se ha puesto en marcha. Hay guarderías cuyo contrato vence en diciembre y cuestionó qué va a pasar si las personas afectadas no encuentran alguna alternativa viable. Por su parte, Alfonso López Blanco, secretario general de la Confederación Obrera Revolucionaria en Coahuila, mencionó que con el pretexto de combatir la corrupción vienen a destruir un sistema que ya funcionaba. Y en más información, integrantes del Grupo Violeta de la Dirección de Seguridad Pública de Gómez Palacio rescataron esta semana a 3 hermanos víctimas de omisión de cuidados. Los menores ya se encuentran bajo el resguardo del DIF municipal. La directora del organismo, Guadalupe Aguirre, explicó que la intervención inició tras un reporte al sistema de emergencias 911. La alerta indicaba que un niño de 5 años estaba retenido en una vivienda por 2 adultos que no acreditaron el parentesco, lo que derivó en su aseguramiento inmediato. Al continuar con el protocolo en el domicilio original del menor, las autoridades localizaron a sus 2 hermanas de 9 y 2 años de edad. Ambas presentaban signos evidentes de descuido, por lo que también fueron resguardadas por esta institución. Con este hecho, el DIF Gómez Palacio suma 225 casos de omisión de cuidados atendidos durante la presente administración. Actualmente, las autoridades buscan integrar a los 3 pequeños con familiares directos mediante una red de apoyo segura. Y cambiamos de tema, pero nos mantenemos en Gómez Palacio porque elementos de la Dirección de Seguridad Pública detuvieron la madrugada de este miércoles a 3 personas por transportar agua potable sin los permisos correspondientes. El arresto ocurrió en la zona rural del municipio, a la altura del poblado El Vergel. El vicefiscal en la Laguna de Durango, Juan Francisco Ángeles Zapata, detalló que los implicados viajaban a bordo de 2 camionetas tipo pipa, de los cuales uno se encontraba abastecido con el líquido. Los civiles no pudieron acreditar ninguna concesión o permiso para el traslado privado del recurso hídrico y actualmente la Fiscalía General del Estado realiza ya las investigaciones y peritajes pertinentes para corroborar si el hecho constituye formalmente el delito de robo de agua potable. En los temas del país, un juez de control vinculó a proceso a Ángel Aguirre, exgobernador de Guerrero, por su probable responsabilidad en el delito de desaparición forzada cometida en agravio de los 43 estudiantes desaparecidos de Ayotzinapa. Tras casi 14 horas de audiencia, el juez Mario Elizondo Martínez, del Centro de Justicia Penal Federal del Altiplano, determinó procesar al exmandatario al considerar que existen indicios suficientes de que ocultó y ordenó destruir evidencia en el caso Ayotzinapa. En otro punto, el gobierno de México envió ayuda humanitaria a Colombia luego del sismo que afectó a dicho país, con el traslado de víveres, medicamentos y personal del ejército mexicano para apoyar las labores de atención a la población damnificada. La presidenta de la República, Claudia Sheinbaum, informó que a solicitud del gobierno colombiano y mediante la Secretaría de Relaciones Exteriores, 2 aviones de la Fuerza Aérea Mexicana despegaron desde el Aeropuerto Internacional Felipe Ángeles. Y en otro punto, la UNAM inicia la aplicación del examen de control para ingresar a la licenciatura. La primera sede en la que se aplicó la prueba fue León, Guanajuato. Nos vamos con las noticias del mundo. Irán reorganizó sus fuerzas militares para adoptar una postura más agresiva en el exterior, mientras las conversaciones con Estados Unidos para poner fin a la guerra permanecen estancadas, una señal de que Teherán se prepara para una etapa prolongada de conflicto regional. La Organización Mundial de la Salud advirtió que el intento del presidente de Estados Unidos, Donald Trump, de reformar la política de vacunación infantil en dicho país va en contra de las décadas de evidencia científica. Y es que hay que recordar que Donald Trump firmó el lunes una orden ejecutiva en la que pide espaciar la administración de vacunas a los niños. Y en el último tema internacional, el presidente de Colombia, Abelardo de la Espriella, declaró duelo nacional de 3 días por las víctimas del terremoto de magnitud 7.4 que el pasado lunes golpeó a varias partes del país y deja cerca de 240 muertos. Con esto llegamos al final del recorrido informativo. Yo soy Valeria Quiñones y continuamos en Actualidades GREM.
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2: El pronóstico que nos envía la Comisión Nacional del Agua nos indica que existe inestabilidad atmosférica que estará ocasionando lluvias puntuales muy fuertes en Chihuahua y muy fuertes en el noroeste del territorio nacional, así como la presencia de la onda tropical número 26. Para nuestra comarca lagunera se espera clima muy caluroso por la tarde, cielo principalmente con nubosidad y viento moderado. Temperatura máxima para el día de hoy de 36 a 39 y mínima para mañana de 23 a 26. En estos momentos la temperatura ambiente aquí en el centro de la ciudad de Torreón es de 34 grados centígrados. Así las condiciones climatológicas para el día de hoy.
3: Bueno, pues hay un panorama de algunos de los temas que destacan al momento. Tendremos, por supuesto, muchísimo, muchísimo más a lo largo del programa y estaremos listos para comenzar a dar salida a todos sus reportes y a toda su comunicación. Mientras tanto, vamos a la pausa, es la 1:17, 34 grados temperatura. Regresamos enseguida.
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2: A través de nuestras redes sociales les mando unas fotos porque no han venido a reparar nada. Ya se cumplió un mes que vinieron a destapar y solo dejaron abierto. Esto es en calle Teotihuacán, en la colonia Carolinas.

0: La una de la tarde con 20 minutos, 35 grados temperatura aquí en el centro de Torreón. Seguimos en actualidades y listos ya para comenzar a dar salida a todos sus reportes y a toda su comunicación. A ver, pues vamos a darle. Nos dicen acá. Pues bueno, pues empezamos con lo de siempre, ¿no?
1: Okay.
0: Brote de aguas negras por drenaje tapado, Avenida Hidalgo entre Leandro Valle y Donato Guerra en el centro de Torreón. Fuga de agua en Circuito Europa entre España e Inglaterra en Las Etnias. Acá nos dicen que no hay agua, piden las personas que manden una pipa al domicilio porque desde hace más de 2 semanas no tienen agua. No nos dicen dónde, pero nos anexan número de reporte, entonces folio, con ese folio le damos el seguimiento. Nos dicen acá, yo pasé por la Juárez, por donde estaba Gigante, y hay basura donde estaba el circo y en el espacio de la rampa, solo que no pude tomar foto.
1: Es que en su momento nos dijo Demetrio que cuando se fue el circo, hubo una cuadrilla que fue a limpiar allí. Y también los del circo se encargaron de limpiar. Uh-huh. Pero, por ejemplo, una persona nos dijo que había en el lugar ahí de la rampa, pues basura. Pero él nos comentó eso, que habían limpiado. Pero qué bueno que nos dice para mandarle otra vez el reporte a Demetrio.
0: Pues sí, así es. Nos dicen acá, calle del Aguaje, entre Vestido y Zapatos, en Prados del Oriente, no hay ni gota de agua, ya son 3 días. En Los Laureles, cerrada Conjunto Iris, los de Cimas no han ido a recoger toda la tierra que dejaron y tampoco han ido a repavimentar, ya es mucho, urge, por favor. Sí. Nos dicen acá, otra vez nada de agua en Rincón del Bosque, no sabemos qué esté pasando. Uh-huh. Ya son 2 semanas y nada de agua, no nos mandan tampoco pipas, es en Colonia Rincón del Bosque, atrás de Valle Oriente. Es en toda la colonia. Acá nos dicen desde la calle Jilotepec, pero que es en toda la Rincón del Bosque. Okay. Nos dicen acá en la calzada Emilio Carranza, desde la calle Brasil hasta la Venezuela, esto en la colonia Aviación. Se estacionan en el camellón y obstruyen la visibilidad para cruzar la Emilio Carranza. Ya ha ido tránsito y vialidad. Pero apenas se dan la vuelta y otra vez se estacionan. En esta foto que les mando son pocos carros, pero por las tardes está repleto, cual vil estacionamiento público. Como se observa en la fotografía, el cordón o el borde del camellón ya está destruido y eso es lo que aprovechan. Ok, bueno, ok.
1: Canalizamos de nueva cuenta.
0: Sí, todo esto ya está canalizado, sí. Y en seguimiento. Ahorita más adelante vamos a hablar de este asunto de lo del retiro de vehículos abandonados o yonqueados o que estén ahí durante mucho tiempo, pues estorbando, ¿no? Uh-huh. Este, por supuesto, es otro tema. Son vehículos que están en utilización, pero que se estacionan donde no deben, en el camellón. Y entonces complican allí la circulación porque obstruyen la visibilidad. En fin, bueno, que si ha ido tránsito y vialidad, les dice que no se estacionan ahí, pero nada más se van los elementos y se vuelven a.
1: Pues a lo mejor ahora lo que necesitan poner. Es una buena infracción, ¿no?
0: Pues sí, exactamente. Mira, acá de lo que pedías que te platicaran.
1: Ay, gracias.
0: Nos dicen, las nieves eran clásicas para llevar a la chica en turno, las nieves el 2x1.
1: Ay,
0: ok.
1: Que ahora, ¿cómo les dicen cuando es novia o es pretendiente? Es una quedante. Ahora, ¿cómo es?
0: Quedante o casi algo. Ajá. Hay un montón ya de denominaciones.
1: Ay, ya sé, caray.
0: En una panadería de Las Dalias, también el señor hacía su día de promoción.
1: Oh, me encantó.
0: Acá nos dicen, yo compraba la promoción de los pollos. Miércoles de litros, 2x1, allí en Litrópolis. Ok.
1: ¿Ya no existe?
0: Oye, se me hace que no. Sí, lo que ocurre es que es verdad, o sea, el miércoles era un día muy proclive a tener este tipo de promociones. Porque el objetivo pues era incentivar, porque todavía hay muchas promociones, y no solo en miércoles, ya depende del negocio, de que te ponen lunes 2x1 en tal cosa, o 3x2 en tal cosa, el martes otra promoción diferente, el miércoles, así. Uh-huh. Ya depende como mucho del negocio, pero también es como para fomentar el consumo entre semana,
1: ¿no? Claro.
0: Y esto de los miércoles, pues mitad de semana. Uh-huh. estás así como que ya no en la cuesta arriba de lo que podría ser un lunes o martes, que todavía andamos así como que todavía no se nos prende la pila. Ya el miércoles es como un poquito más estable. El jueves ya empieza un poco como a avizorarse el fin de semana. Entonces ya estás en mood de fin de semana. Entonces sí, yo creo que miércoles ahí para que vaya empezando así como la actividad comercial y de consumo un poco más intenso, ¿no?
1: Sí.
0: Sí, como que históricamente se ha aprovechado ese día. Ya depende de del negocio también, ¿no? Pero sí, fíjate que sí. También en cierto restaurante que tiene muchas sucursales, que pone cierto platillo de especialidad. Ajá. Es que iba a decir, no sé si snack. No, pues es que es un plato. Cierto plato vampiresco.
1: Me encantan.
0: Al 2x1 los miércoles. Entonces.
1: Y que tenemos
0: aquí. Sí, la verdad están muy. Aquí tenemos uno a la vuelta. Acá en la Rodríguez, por ejemplo.
1: Que ese platillo ya lo sabe hacer Leo. Déjame comentar.
0: Ah, sí.
1: Le quedan.
0: Ah, pues mira, muy bien. Sí, hace un par de años que cuando todavía estaba estudiando esta maestría en educación, uh-huh. Como teníamos las clases los martes y los miércoles, era híbrida, era en línea, pero algunas sesiones eran presenciales. Entonces, cuando había que ir presencial, ajá, los miércoles, terminando, nos íbamos para allá, a esa promoción, precisamente.
1: ¡Qué padre!
0: Estaba lleno, había que esperar.
1: Sí, claro.
0: Pero, pues lo valía la espera. Uh-huh. Bueno, vamos a la pausa, la 1 con 27, 35 grados. Regresamos enseguida.
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1: A través de nuestras redes sociales. En Avenida Pirita, número 9146, en la colonia Villas del Bosque, hay alcantarillas tapadas de aguas negras. Puro número de reporte nos dan, pero soluciones nada.
2: La 1:31 PM, 35 grados temperatura aquí en el centro de Torreón. A ver, seguimos con ustedes. Uno más, drenaje tapado, Gregorio García, Gregorio A. García, entre Artes Gráficas y Álvarez. Una buena, ya vinieron a destapar el drenaje en Privada Reforma, entre 6 de octubre y Zacatecas, gracias. Bueno, pues nos da gusto.
3: Pero una de cuánto.
2: Sí, así es. Rocío dice, ¿me pueden ayudar una vez más con un reporte de una fuga de agua potable? Ya hice el reporte en Cima Rural, no han venido. Nos anexa el folio, es Cerrada Zafiro, fraccionamiento Perla del Oriente.
3: Ok.
2: Nos dicen acá lo siguiente. Ah, caray. Miércoles 2x1 en el Circo de los Ranchos. Me tocó esa época, nos dicen. He salido para Parra, Saltillo, por Matamoros. Todavía se ponen por los ranchos. Bonitos recuerdos. Órale.
3: Qué padre, sí.
2: Desconocía yo eso, o sea, ¿es literal circos que van a los ranchos?
3: Es que sí. Yo, por ejemplo, donde vi circos así fue del lado de Durango. ¿Se acuerdan que yo les comenté que cuando era un poquito más jovencita me lo pasaba allá de aquel lado, de Nazas, de Peñón? Porque de allá es mi cuñis, el más grande. Y pues siempre que había algún puente o algo, vámonos, corríamos a la concha. Y sí, a mí me tocaba ver eso, más en particular en Rodeo. En Rodeo y en Nazas. Pero nunca fui, no sé decir si 2x1.
2: Mira, acá nos dicen, una vez fui a Zacatecas, le pregunté al del cine que si había 2x1. Y la muchacha de la taquilla me vio feo y me dijo que no.
3: Ya me imagino su no de no.
2: Sí, pues sí.
3: Claro.
2: Bueno, ok, vamos a darle al tema. Hoy en la mañana platicamos con la maestra Marta Alicia Faz Dávila en el programa Contextos, directora de Tránsito y Vialidad de Torreón, sobre estos operativos de retiro de vehículos, ya sea que estén yonqueados, que ya sean chatarra, o algunos a lo mejor no están a ese nivel de deterioro, pero están ahí sin moverse. Ya habíamos platicado de esto ayer con Cristian López, director de Atención Ciudadana, también en el programa Contextos. Y aquí intervienen distintas áreas, ¿no? Tanto Atención Ciudadana como Tránsito y Vialidad, como también Inspección y Verificación. De hecho, pues ellos son también los de Inspección y Verificación quienes ejecutan, digamos, como que lo del retiro y todo esto. Y van y revisan. A ver, el protocolo es que primero tratan de ubicar al propietario. Le piden que mueva el vehículo.
3: Es que hay procedimientos, porque mucha gente dice, ay, pues ya que lo quiten y ya. No, hay procedimientos.
2: Sí. Una vez que ubican al propietario, se les da un plazo. Es que varía, se maneja 24, pero 36 horas también, para que lo retire de allí. Lo cual a veces, digo, se entiende que se pueda llegar a complicar, porque si la persona no tiene cochera y tiene el carro ahí en la vía pública, la persona puede decir, ¿a dónde lo muevo? ¿Dónde? ¿No? Pero los plazos, según la información que se nos ha compartido, son esos. No es de que, dependiendo la situación, se establece un plazo mayor o menor. No, son los que son, ¿no? Y si en ese periodo de tiempo de las 24, 36 horas no se hace el retiro, pues entonces ya se lo llevan al corralón. Y aquí la bronca es que para sacarlo del corralón tienes que pagar el importe. Ay, o sea, porque cada día que pasa un vehículo en el corralón ya te cuesta, ¿no? Entonces, pues hay gente que quizá cuando se lleva el vehículo al corralón, pues a lo mejor ya, si ya estaba muy deteriorado, pues igual ya lo dan por perdido, ¿no? Así que, pues ya, ¿para qué? Lo que va a costar sacarlo, lo que va a costar arreglarlo.
3: Pero fíjate, Manuel, desde la mañana que escuché la entrevista y se comentó esto, yo tengo el conocimiento de una persona, de un vecino, que en su momento hizo eso, se llevaron al corralón porque hubo un reporte de los vecinos, se llevaron ese carro al corralón y él dijo, ay, pues yo lo voy a perder, o sea, yo lo tenía ahí por si me lo querían comprar como yonqueado, chatarra o algo. El caso es que lo dejó perder, pero después de 4 años le llegó una notificación. Ya te imaginarás okay. El cuento, ¿no?
2: Sí, claro.
3: Ya después lo único que supe es que tuvo que contratar a un abogado. No tenía la cantidad que le pedían.
2: No, después de 4 años, no, imagínate.
3: Sí.
2: Bueno, vamos a escuchar un fragmento de la conversación que tuvimos esta mañana en el programa Contextos con la maestra Marta Alicia Faz Dávila, directora de Tránsito de Torreón. ¿Qué tan extendida está esta problemática en la ciudad? ¿Y en qué momento ya se requiere una intervención de la autoridad cuando un vehículo está en la vía pública? Porque hay algunos que están en condiciones ya de chatarra, hay unos que se ven medio funcionales, pero que ya tienen tiempo ahí abandonados. ¿Cómo se trabaja esto? E insisto, ¿qué tan frecuente es que esto ocurra en las vialidades de Torreón?
4: La verdad es un tema que si bien pudiera pasar desapercibido, pues apremia mucho para cuestiones, uno, de todo lo que es imagen urbana, pero lo más importante justamente, bueno, es para evitar que este tipo de vehículos o de algún otro mueble, ¿verdad?, se conviertan en algún punto que favorezca la acumulación de basura, la fauna nociva, algún posible foco de infección. Y muy, muy particularmente en el caso de nosotros, bueno, nos enfocamos mucho a que dichos vehículos igualmente, pues, prever que no sean utilizados con fines delictivos.
2: Exacto.
4: En ese sentido, la Dirección de Tránsito y Vialidad mantiene un operativo permanente igualmente que nosotros denominamos ordenamiento vial. Igualmente, bueno, hacemos el llamado a la ciudadanía para que si nos hace todo favor y tiene alguna observación al respecto, algún reporte, bueno, hacerlo a través del 073 acá con mis amigos de Atención Ciudadana, y con todo gusto nosotros acudimos. Si es un tema recurrente, como les comento, nosotros mantenemos este operativo permanente. Ahorita estamos de la mano totalmente coordinados con instrucciones de nuestro alcalde y reforzando justamente esta cuestión por las quejas que se han presentado, por las observaciones que se han hecho en varias colonias, tanto con mis compañeros de inspección y verificación como con los compañeros, como les comento, de Atención Ciudadana. Nosotros de manera semanal sí atendemos todos los reportes que nos llegan en este sentido. Sí traemos ahí varios puntos donde podemos identificar algunos vehículos que sí están en condiciones de abandono. Estamos facultados obviamente para aquellos que presenten muestras de inutilidad, desmantelamiento, etcétera, ¿verdad? Y propiamente el abandono, bueno, hacer el requerimiento, primero tratar de ubicar al propietario en el punto para hacer el requerimiento pertinente de que lleve a cabo el traslado de dicho vehículo a un área pertinente. Y en caso, bueno, de que no se lleve a cabo, estamos perfectamente facultados para, a través de un servicio de grúa, remitirlo al depósito de vehículos, en este caso los corralones que están destinados para tal efecto.
2: ¿Hay algún plazo que tiene el dueño del vehículo una vez que se le identifica y que se le dice que debe retirarlo de la vía pública? ¿Se le da un tiempo para que lo haga?
4: Sí, en el caso particular de nosotros, la Dirección de Tránsito está facultada y otorga un espacio temporal de hasta 36 horas para que lleve a cabo el retiro de dicho vehículo. En el caso particular de mis compañeros de inspección y verificación, ellos identifican a dichos vehículos y tienen un plazo de 24 horas para retirarlo, dependiendo del tipo de notificación que se lleve a cabo. En el caso muy particular de inspección y verificación, están un poco más enfocados a propiamente los vehículos que pudiéramos denominar como chatarra. En el caso particular de nosotros, ya inclusive se nos hace mención de repente, bueno, pues por vehículos que se encuentran mal estacionados, vehículos que a lo mejor llevan 2-3 días en un área que no debe ser, en lugares prohibidos, y que posiblemente, bueno, pudiéramos presumir que se encuentran en estado de abandono.
2: Okay, correcto. Y una vez que son llevados al corralón, ¿sí suelen ser luego recuperados por los dueños o habrá quienes pues ya los den por perdidos una vez que se los llevan o cómo está el asunto allí?
4: No, sí, el ciudadano tiene toda la facultad de poder acudir al corralón para que se le regrese el vehículo una vez que sean cubiertos obviamente los importes correspondientes de lo que fue el depósito del mismo. Pero sí, sí tenemos temas ahí, particularmente de los que pudiéramos denominar como chatarra, de los cuales difícilmente el ciudadano lo recupera, ¿verdad? Puede recuperar. Aquellos que son considerados como en estado de abandono, pues sí, ese sí es que mayormente se recupera el vehículo. Pero en la gran mayoría de los casos, afortunadamente, en lo que corresponde a nuestra dirección, afortunadamente podemos tener una plática con el propietario, bueno, hacerle ver cuál es la molestia y cuál es particularmente la infracción en la que se está incurriendo, y hemos tenido una respuesta muy, muy favorable por parte de los propietarios. En algunos casos, por ejemplo, se nos hace del conocimiento, bueno, que está el vehículo con algún tema de avería mecánica, que no se ha contado con el recurso para llevar a cabo la reparación correspondiente, etcétera. Pero bueno, aún con estas circunstancias, igualmente se hace el conocimiento de los propietarios que tienen 36 horas para que lo puedan desplazar en otra área donde no esté causando, insisto, este riesgo. Muy enfáticos en este punto, particularmente que no podemos nosotros fomentar ningún tipo de situación en la cual se pueda llevar a cabo, insisto, la acumulación de basura, el que se desarrolle esta fauna nociva, y lo más importante, bueno, estos puntos focos de infección, ¿verdad?, que son muy perjudiciales para toda la ciudadanía.
2: Sí, sí.
4: Y de igual
2: sí,
4: manera, exacto. Bueno, pues obviamente el que con todo ello estamos nosotros previniendo el que puedan ser utilizados para algún tipo de fin delictivo.
2: Uh-huh. ¿Hay alguna zona de la ciudad, maestra, donde esto esté más focalizado o es en general, se da en todo el territorio?
4: La verdad, hemos estado haciendo mapas de calor en varias cuestiones, esta no es la excepción, en varios rubros, y está muy disperso, la verdad está muy disperso al interior de colonias en el sur, en el poniente, en el oriente, sí está bastante disperso, incluso nosotros hemos llegado a atender reportes por las asociaciones de diversos fraccionamientos cerrados acá en el norte de la ciudad, donde aún ahí también se presentan este tipo de problemáticas.
2: Bueno, pues hay un fragmento de la conversación que tuvimos esta mañana en el programa Contextos con la maestra Marta Alicia Faz Dávila, directora de Tránsito y Vialidad de Torreón. Pues ahí está, ojo que está en marcha este operativo de retiro de vehículos de vialidades y sitios públicos. Uh-huh. Así es que si ustedes tienen un vehículo en esa circunstancia, pues vayan tomando las medidas necesarias. Vayan, si necesita una reparación, pues ya agendándola. Digo, claro. se entiende que luego sale cariñoso el asunto, pero peor sale si se procede con el retiro y todo ese asunto.
3: Sí, no, más vale ya poner orden en ese sentido, que sí, el dinero a veces hace falta, pero pues ir viendo pues opciones, ¿no?
2: Pues sí, bueno, vamos a la pausa, 1:45, 35 grados temperatura, regresamos enseguida.

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3: Brote de aguas negras en Avenida Hidalgo entre Leandro Valle y Donato Guerra en el centro de Torreón. Urge, acudan a reparar.

0: La una de la tarde con 48 minutos, 35 grados temperatura aquí en el centro de Torreón. Seguimos en actualidades. Vamos a darle a otro tema. A ver, cuando queremos hacer una poda de un árbol, pues tenemos que pedir permiso al ayuntamiento, ¿no? Y ya con el permiso, ya podemos proceder, pues esa cuenta del ciudadano, ¿no? El periodo de poda libre, ese es en invierno, ¿no? Uh-huh. O sea, es del 12 de diciembre al 28 de febrero. Ahí sí, tú sin permiso de la Dirección de Medio Ambiente puedes podar tu árbol, pero hasta un cierto porcentaje, ¿no? Creo que es máximo un 30%. 30% del follaje, no más. Uh-uh. Si en temporada de poda libre necesitas podarle más del 30, pues sí solicitas el permiso, ¿no? En ese sentido, se han recibido en promedio mensual 150 solicitudes de poda en Torreón. Obviamente no todas se autorizan, ¿no? Ya cuando hay una afectación de que se esté levantando banqueta y que ya merite otra cosa, porque incluso hay casos donde ya meritan una tala más que una poda, pues ya depende del caso, ¿no? Cuando se tala un árbol, dependiendo del grosor y el tamaño, se deben reponer entre 5 y 50 árboles. El director de Medio Ambiente de Torreón, Marcelo Sánchez Adame, consideró necesario investigar sobre las características de los árboles antes de plantarlos, porque algunos crecen hasta 40 metros de alto y 5 de ancho. Y sí, porque luego hay quienes pudieran decir, ah, pues quiero plantar un árbol aquí afuera de mi casa. ¿Cuál? No, pues el que caiga, uno que esté así grandote, frondoso, que dé sombra. Pero luego resulta que plantas uno que va a estar muy alto y luego no consideraste que te puede complicar de que la raíz levante la banqueta, no, okay, o de que esté muy alto y pase por los cables de la luz. En fin. Entonces, siempre que queramos también tener un árbol afuera del domicilio, pues hay que investigar qué tipo de árbol es más conveniente, sí, para que luego algo que pensamos como una solución y un embellecimiento no se vaya a convertir luego en un problema, ¿no? Vamos a escuchar sobre todo esto al director de Medio Ambiente de Torreón, Marcelo Sánchez Adame.
1: Lo que comprende la poda libre, pues es del 12 de diciembre al 28 de febrero, uh-huh, siempre y cuando no sobrepase el 30% del follaje total del árbol. En caso de que se quiera hacer una poda superior al 30%, si hay que pedir un permiso por medio de la dirección. Uh-huh. Y pues ya que se acabó este periodo comprendido, pues ahorita absolutamente podas y talas necesitan un permiso. El podar de más del árbol, justamente para ese es el permiso, para que nuestros inspectores vayan, verifiquen el árbol, checar que verdaderamente esté afectando, en caso de la tala, uh-huh, pues tu bien inmueble o que esté levantando la banqueta, etcétera. Uh-huh. Y con eso nosotros decirles y justamente pues guiarlos en cómo podar su árbol. Tenemos podas de levantamiento de copa, poda de reducción de copa, poda de formación. Y todo esto pues también se les da una guía cuando sacan su permiso para que sepan ellos qué poda es la que necesitan.
2: Ajá. ¿Y qué tantos permisos les han solicitado después de que se terminó la poda libre a la fecha? ¿Más o menos un estimado?
1: Pues yo creo que tenemos aproximadamente unos 150 mensuales. Entre 100 y 150 hay unos que no proceden, hay otros que sí proceden.
2: ¿La mayoría no proceden o sí?
1: Mira, lo que tratamos también justamente es lo que más solicitan pues es la tala. Uh-huh. En este caso, pues en el caso de las talas, lo que les recomendamos es dar una poda pues algo grande, hasta el 50% del follaje. Uh-huh. Y que con eso se pueda salvar el árbol.
2: Cuando se autoriza por alguna circunstancia de seguridad de la vivienda o de el que está haciendo la petición, ¿también tienen que entregar árboles a cambio?
1: Sí, justamente es para todos. Digo, en el momento de una emergencia, que haya un árbol caído, ajá, que tengamos una cuestión así, entra directamente Parques y Jardines, Protección Civil o bomberos. Uh-huh. En ese caso, pues por la emergencia y por no poner en riesgo la vida, uh-huh, de algún ciudadano, pues ahí se hace al momento. Ahí sí no hay una, uh-huh, una sanción o una recuperación ambiental.
2: ¿La recuperación cuántos árboles son?
1: Va dependiendo de la altura del árbol, del grosor del árbol, pero va desde los 5 árboles hasta los 50. Sí, hemos aplicado sanciones. Decirle a la ciudadanía que se informe bien de su árbol, sobre todo cuando lo van a instalar, ¿no? Que al final de cuentas ese es el problema principal. Creemos que un árbol no crece y pues puede llegar hasta los 30, 40 metros, puede llegar hasta los 5 metros de anchura. Entonces, ajá, pues saber bien qué árbol vamos a tener en nuestro domicilio, cuidarlo, sobre todo podarlo, porque luego también se hace ahí un problema cuando no los podamos. La recomendación, pues repodarlo cada 6 meses, dependiendo también del árbol.
0: Bueno, pues ahí lo que señaló el director de Medio Ambiente de Torreón, Marcelo Sánchez Adame. Muchos comentarios con relación a esto de los vehículos. Acá nos dicen, la cuestión es si de verdad van a atender en el 073 los reportes.

0: quiten los autos chatarra. Pero eso de quitar autos que por alguna razón están descompuestos y no hay para arreglarlo y están enfrente de tu casa, ¿en qué les molesta a los que reportan? Si no hay basura en ellos y si se tiene limpio alrededor, no entiendo por qué molestan a esos que tienen autos así afuera de su casa. En vez de andar checando baches, drenajes tapados o fugas de agua, es más fácil hacer dinero multando y llevándose autos que, como digo, no hay dinero o no hay dónde ponerlos. Deberían fijarse en otras prioridades para la ciudad. Y no digo que esto no sea importante, lo de quitar autos que sean realmente chatarras, pero que sean esos y no agarren parejo solo porque estén con blocks por debajo del auto. Pues bueno, ahí... Sí, o sea, se entiende el punto también. Uh-huh. Acá comentan eso de retirar los vehículos. Es para hacer negocio, porque es muy poco tiempo para retirar. Aparte, si el ciudadano está pagando sus impuestos de predial y servicios, tiene derecho también a un espacio para estacionar. Dan mal aspecto los baches, fugas de aguas negras, que se den una vuelta por Rancho Aquín. Así nos lo comentan. Bueno, sí, se entiende el punto, ¿no? O sea, en el sentido de que no es lo mismo un auto que está acumulando basura, fauna nociva, porque ya está hecho chatarra, que uno que a lo mejor no está sucio, pero, pues bueno, a ver, ya es cuestión de cómo se atienda cada uno de los casos, claro, ¿no? Pero lo que sí es que auto que esté sin circular, ocupando un espacio durante un tiempo prolongado en la vía pública, con la posibilidad de generar focos de infección, puntos de inseguridad, porque ¿cuánto carro que está ahí no se meten ahí malvivientes ya a drogarse, por ejemplo? Y hasta otras cosas, ¿eh? Ajá. Pero bueno, pues está en marcha ese operativo y así es como lo escuchamos, así es como se va a proceder. Bueno, ya nos vamos a la 1:57, 35 grados. Berta Reyes, gracias.
1: De nada, nos escuchamos mañana.
0: David Pantoja en los controles, gracias a ustedes por estar. Soy Manuel Cerrato. Los espero a las 6 en Contrapunto por Globo 91.1 FM. Que tengan extraordinario resto de miércoles.
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0: Quitar la chatarra para recuperar la ciudad. Un vehículo abandonado en la vía pública puede parecer a primera vista un problema menor frente a los grandes desafíos de una ciudad. Sin embargo, cuando esos automóviles se acumulan durante meses o incluso años en calles, banquetas y espacios comunes, terminan convirtiéndose en una expresión concreta del deterioro urbano. Por ello resulta positiva la decisión del Ayuntamiento de Torreón de reforzar el operativo permanente para retirar vehículos chatarra o en estado de abandono. La medida busca recuperar espacios públicos, mejorar la imagen urbana y sobre todo reducir riesgos para la salud, la movilidad y la seguridad de quienes diariamente transitan por las colonias de nuestra ciudad. El procedimiento anunciado por la autoridad municipal establece primero la intervención de la Dirección de Inspección y Verificación, ya sea a partir de reportes ciudadanos o mediante recorridos del propio personal. Una vez localizado el automóvil, los inspectores corroboran su estado e intentan identificar al propietario. Si este aparece, recibe un apercibimiento y dispone de 24 horas para retirar la unidad por sus propios medios. Si no atiende

0: la notificación, el municipio puede proceder al levantamiento y traslado del vehículo mediante grúa, de acuerdo con las facultades y procedimientos establecidos. Los beneficios de estas acciones van bastante más allá de una cuestión estética. Un automóvil abandonado puede convertirse rápidamente en depósito de basura, refugio de fauna nociva o foco de infección. También puede ocupar carriles de circulación, bloquear banquetas o reducir la visibilidad de automovilistas y peatones. A ello se añade una preocupación importante expresada por el propio gobierno municipal: impedir que esas unidades puedan ser aprovechadas para actividades delictivas. Pero existe además un beneficio menos visible y quizá igualmente importante: reforzar la idea de que el espacio público nos pertenece a todos. La calle frente a una vivienda no es una extensión indefinida de la propiedad particular ni una bodega donde puedan almacenarse permanentemente objetos que ya no utilizamos. Calles, banquetas y áreas comunes cumplen una función colectiva y requieren reglas que permitan compartirlas adecuadamente. Por eso también resulta fundamental la participación ciudadana. El ayuntamiento ha solicitado reportar vehículos abandonados mediante el 073, las plataformas digitales municipales y las redes de inspección y verificación. Definitivamente, amigo Radio Escucha, una ciudad más ordenada y segura también se construye atendiendo aquello que durante mucho tiempo pudo considerarse insignificante. Retirar vehículos chatarra permite recuperar vialidades, prevenir riesgos sanitarios, mejorar los barrios y devolver a la ciudadanía espacios que nunca debieron perderse. Pero para que el operativo dé resultados duraderos, debe aplicarse con constancia, apego a las normas y sin excepciones. Y necesita además de ciudadanos dispuestos a cuidar lo que es de todos.
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1: Temperatura 36 grados.
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17: 222.
18: Temperatura 36 grados.
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1: Temperatura 36 grados.
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12: Temperatura 36 grados.

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1: Cuando era niño, mi madre me decía: hijo, no juegues con las armas. Y me dio su bendición.

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1: Temperatura 36 grados.
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0: 2.50.
6: Temperatura 36 grados.
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2: Temperatura 36 grados.
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1: 258.
2: Temperatura 36 grados.
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1: Temperatura 36 grados.
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0: 3:22.
1: Temperatura 37 grados.
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1: Temperatura 37 grados.

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6: temperatura, 37 grados,
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1: 3:47.
2: Temperatura 37 grados.
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1: 3:48.
2: Temperatura 37 grados.
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1: Temperatura 37 grados.
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0: Las 4 en punto.
1: Temperatura 37 grados.
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1: Las 4:07, 37 grados en la comarca lagunera. Hello, bienvenidos a las 5 seguiditas de la tarde con Bambi Esparza. Oigan, tercer día y seguimos entregando los útiles de la mejor FM 97.1 Estéreo Gallito, las libretas y por supuesto las mochilas. Las libretas van cortesía de Atrapados y las mochilas ya saben que van cortesía de Lenin, ¿verdad? Entonces, pues ahí la cosa, mi gente, ya vamos a regalarlos ahorita en unos momentos más. ¿Qué más les tenía que decir? Pues nada, mi gente, el día de hoy, como ya les habíamos dicho el día de ayer, pues van a estar participando los chiquitines de la casa, o más bien los que sí están estudiando, los que van a aprovechar estos grandes regalos de la mejor FM 97.1 Estéreo Gallito. Así que, pues bueno, para que preparen a sus chiquitines, las preguntas van a estar muchísimo más fácil que el día de ayer. Entonces ahí, pues ya, para que ganen y sean niños, o sea, ellos mismos los que aprovechen este gran premio. Pero bueno, oiga, vamos a empezar con esta rolota que se llama Quiero Dormir Cansado, de Tropicalísimo Flamante, y lo disfrutas aquí nomás.

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1: Temperatura 37 grados.
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14: Y bueno, vamos con la siguiente complacencia. En unos momentos más te vamos a regalar las mochilas de Lenin Ramírez y, por supuesto, las libretas de Atrapados. No te lo puedes perder. En colaboración con la Mejor FM 97.1 Estéreo Gallito y en apoyo a tu economía, nosotros decidimos que te vamos a obsequiar estos grandes paquetes de libretas y, por supuesto, las mochilas. Entonces, más adelantito ya los vamos a estar regalando, ¿ok? Para los niños. Para los niños o estudiantes, perdón, en su defecto, ¿verdad? Porque dices tú, niños, pues sí hay estudiantes, sí son estudiantes, todo lo que tú quieras, pero pues también hay estudiantes grandes. Y pues también para los que están estudiando, por ejemplo, los adolescentes, los que están en prepa, los que están en uni, todos ellos pueden participar. El chiste es que lo aprovechen quienes lo tienen que aprovechar. Y ahora sí vamos con esto que se llama Regalo de Dios de Julián Álvarez, y esto va con saludos. ¿Para quién? Pues para Ángel Estobar, que como siempre nos desea una buena semana de parte de su amiga Aide, que le mandamos bendiciones y un gran abrazo. Aquí nomás.

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1: Temperatura 37 grados.
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1: Ok, ya son las 4:39, 37 grados en la comarca lagunera. Oigan, mi gente, ahora los que van a participar son los chiquitillos. Mejor dicho, los estudiantes, porque digo, estudiantes puede ser cualquiera que claramente quiera aprender, sea una persona que está en alguna institución educándose, ¿verdad? Entonces, se pueden permitir, o bueno, pueden ser, ya saben, gente de universidad, de preparatoria, de secundaria, o chiquitillos de primaria, de kinder también. De una vez, en apoyo a tu economía, Lenin Ramírez y Atrapados, junto con la mejor FM 97.1 Estéreo Gallito, te obsequian las libretas y las mochilas de la mejor FM 97.1 Estéreo Gallito. Así que márcame al 871-7126-971 para que puedas ganarte tu libreta o tu mochila, ¿verdad? A ver, ¿qué te toca? Vamos a empezar con libretas, ¿ok? La mejor FM.
2: Hola, buenas tardes.
1: Hola, muy buenas tardes. ¿Con quién tengo el gusto?
2: Con Edith Yamilet.
1: ¿Edith Yamilet?
2: Sí.
1: ¿Cuántos años tienes?
2: 14,
1: casi. Ay, ahora. Oye, les vamos a pedir credencial, ¿eh? Sí. Bueno, ahí te va. ¿Estás lista?
2: Sí.
1: Bueno. Oye, suenas muy mayor, muy adulta.
2: ¿Mande?
1: Suenas muy mayor, muy adulta, es así tu voz. Bueno, ándale pues, ahí te va, vamos a empezar, ¿lista?
2: Sí.
1: Órale pues, ¿cuántos son 20 más 25?
2: 45.
1: ¿Cuántos son 7 por 2?
2: 14.
1: ¿Cuántos son 15 más 16?
2: 31.
1: Sí, muy bien, ya lo tienes. Dame tu nombre completo, porfa.
2: Edith Yamilet Hernández Ibarra.
1: Edith Yamilet Hernández Ibarra, ¿verdad? Oye, ¿en qué estás estudiando ahorita? ¿Qué andas cursando? Platícame.
2: ¿Mandé, mamá?
1: ¿Qué estás estudiando ahorita? Me dijiste que tenías 14 años, ¿verdad?
2: Sí.
1: ¿Qué estás estudiando? Platícame.
2: Pues voy a entrar a la prepa.
1: Ah, ¿sí?
2: Voy a estudiar diseño gráfico.
1: ¡Órale! ¡Qué padre! Oye, pues qué padre. La verdad es que ya tienes tus cuadernos. Entonces, pues mira, ya para que vengas con ellos, que te vayan acompañando, ¿ok? Para que no te vengas sola. Y pues ya sabes, con credencial de la escuela, o si no, con un acta de nacimiento, si es muy importante, ¿ok?
2: Sí.
1: ¡Órale, pues! ¡Muchas felicidades!
2: Gracias.
1: Hasta luego. Otra personita que sea estudiante, universidad, preparatoria, secundaria, primaria, o si no, hasta el kinder. No hay tema. Oye, yo pensando que sonaba mayor, pero no es cierto. Tenía 14 años. Una disculpa para Edith y espero que disfrute mucho sus libretas. Y ahora sí, hello. Oli, oli.
3: Buenas tardes.
1: Hola, buenas tardes. Oye, ¿le puedes bajar tantito a tu radio?
3: Sí.
1: ¿Qué sí, tal? Sí. Oye, ¿me puedes decir qué edad tienes?
3: 19 años.
1: 19 años. ¿Y qué estás cursando?
3: La tengo otra vez a facultad, en la FECA.
1: ¿Cómo? ¿Perdón?
3: Hablamos de una feca en la facultad.
1: Ah, ok. Oye, ¿estás lista entonces?
3: Sí.
1: Muy bien, ahí te va. Listo. 3 por 2.
3: Perdón, no te digo.
1: 3 por 2.
3: 6.
1: Muy bien. ¿Cuántos son 5 más 4 más 1?
3: 10.
1: Eso. ¿Cuánto es 10 más 15?
3: 25.
1: Muy bien, ya lo tienes. Dame tu nombre completo.
3: Saúl de Jesús.
1: Ajá.
3: Martínez Holguín.
1: Martínez Holguín. Ok, misma indicación que ayer, para que no se te olvide. Tienes hoy hasta las 7:30, o si no, mañana hasta las 7:30, ¿verdad? ¿Te está bien?
3: Aquí, pero no te oigo bien.
1: Oye, parece que andas trabajando también, ¿verdad?
3: Sí, pues. También
1: cambiamos. Sí, me imagino. No, pues te digo que hoy de 7:30 a mañana también igual, 7:30 de la tarde, ¿ok? Te estaremos esperando.
3: Ok.
1: Ándale.
3: Yo puedo ir, o mi papá puede ir conmigo, o cómo es.
1: Tienes que venir tú, tienes que ser tú personalmente.
3: Ok, ándale pues.
1: Hasta luego.
3: Mañana a las dos.
1: Sí, también puedes.
3: Gracias.
1: Ándale, besos. Bueno, seguimos. Otra personita, véngase de una vez. 871-7126-971. Y que nos marquen. Hello. Bueno. Bueno, ¿le puedes bajar tantito a tu radio, porfis?
4: Sí.
1: ¿Con quién tengo el gusto?
4: Con Angélica Delgado.
1: Perdona, ¿cuántos años tienes?
2: 49.
1: No, pero necesitamos que sean niños. Sí, o estudiantes, pues, en su defecto.
2: O estudiantes, ay, pero yo soy mamá de estudiante.
1: No, tienen que ser niños. Gracias por participar. No, sí, señores, miren, los anteriores estudiaban lo que hayan estudiado, pero están estudiando, ¿ok? Entonces sí les tienen que dar la chance a las personas que están estudiando, porque eso es en apoyo a su economía. La Mejor FM.
4: Bueno.
1: Hola, ¿con quién tengo el gusto?
4: Francisco.
1: Con Francisco. Oye, Francisco, ¿cuántos años tienes y qué estás estudiando?
4: 22 y estudio Derecho.
1: Ay, órale. Oye, bueno, ahí te va. Te van a tocar sencillitas, así que espero que pues las resuelvas en corto. Empezamos. Okay. ¿Cuánto es 20 más 15?
4: ¿20 más qué?
1: Más 15.
4: 35.
1: Muy bien. ¿Cuánto es 10 menos 10?
4: Cero.
1: Muy bien. ¿Y cuánto es en 7 menos 3?
4: 4.
1: Muy bien, ya lo tienes. Dame tu nombre completo, porfa.
4: Francisco Gabriel Muñoz Ábalos.
1: Gabriel Muñoz Ábalos, perdón. Oye, ¿ya en qué semestre vas? ¿O es cuatrimestre? Platícame.
4: En el quinto.
1: Órale, ¿y qué tal?
4: No, pues difícil.
1: La verdad es que sí, sí me imagino. Pues muchas felicidades, ya tienes tus libretas para que pases a recogerlas. Cualquier cosita, igual me mandas un WhatsApp, tú y cualquiera de los otros que hayan ganado. No, no dudes en mandarme un WhatsApp, ¿eh?
4: Muy bien, muchas gracias.
1: Gracias a ti. Y bueno, se nos fueron las tres dotaciones de libretas. Recuerden, eran estudiantes, personas que estuvieran estudiando. Más adelantito volvemos con las mochilas. Así que, pues nada, vamos a escuchar un poquito de Polvo Rosa de Lenín Ramírez. Gracias a él tenemos las mochilas de la Mejor FM 97.1 Estéreo Gallito. Y gracias a Atrapados se llevaron nuestros poderosísimos radioescuchas las libretas de la Mejor FM 97.1 Estéreo Gallito.

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1: Temperatura 37 grados.
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5: Nos sobran las mochilas, no es cierto, nos sobran. ¿Qué creen? Pues ya se nos van a ir, ya se nos van a ir. Oigan, yo no les había dicho, sí tenemos bastantes mochilas, las vamos a estar regalando en este transcurso de la semana. Pero hoy regalamos dos, ya ven que ayer regalamos dos y antier regalamos dos. Pues hoy también te regalamos dos mochilas de Remin. Mira, Remy Valenzuela de estas. Lenin Ramírez y la mejor FM 97.1 Estéreo Gallito. Oigan, que son mochilas que claramente te van a ayudar muchísimo y son en apoyo a tu economía, sobre todo porque este regreso a clase se ve muy matado. ¿Ustedes ya vieron los precios de las mochilas? Anda, pa, yo cuando vi que costaban 500, 700, 800 pesos, y nomás porque traen ahí un personaje bordado, porque dijeras tú, son de buena calidad. Mano, yo pegué el grito en el cielo, la verdad. Y eso que no soy mamá. Entonces ya me imagino las que tienen 1, 2, 3, 4 hijos. Todavía hay quien tiene hasta 5, ¿verdad? Porque la economía lo permite. Pero, mano, siempre nos drenan, o bueno, los drenan cuando, pues, regresan las clases, ¿no? Entonces los chiquillos vuelven, tienen que ir a veces, no sé, estrenando los chiquitillos y entre las libretas, que están bien caras, que ya cuestan en 50 pesos o algo así, entre los colores, las plumas, las mochilas, los uniformes, los zapatos, no, hombre, ya se te fue todo el dinero que te quedaba, el ahorrado, la quincena y hasta la tanda, si tú quieres. Pero bueno, aquí en Apoyo a tu Economía, Lenin Ramírez y Atrapados te brindan las mochilas y, por supuesto, las libretas de la mejor. Vamos con Que Vuelvas de Karim León y Grupo Frontera, con Saludos para Vicente.

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1: Temperatura 37 grados.
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1: Son las 5:07, 37 grados en la Comarca Lagunera. Y ahora sí, dos. Necesito que sean niños o jovencitos. Niños, ahora sí, jovencitos. Sí, pues jovencitos, pues. Necesitamos que estén más chiquillos para ganarse las mochilas de la mejor FM 97.1 Estéreo Gallito. Y ahora sí, hello. Hola.
2: Hola.
1: Hola, ¿con quién tenemos el gusto?
2: Con Emiliano.
1: Hola, Emiliano. Oye, te voy a poner unas preguntillas tan fáciles, pero me tienes que decir bien la respuesta, ¿ok?
2: Sí.
1: Es más, te voy a poner una nomás, ¿va? Para que te la lleves. Ya nomás para ti. Ahí te va. ¿Cuánto es 7 más 6?
2: 13.
1: Sí, muy bien, ya te la llevaste. Dame tu nombre completo, porfa.
2: Johan Emiliano Contreras Zapata.
1: ¿Johan Emiliano qué?
2: Johan Emiliano Contreras Zapata.
1: Hecho, bueno, ya está. Para que vengas por tu mochila que ya te está esperando, ¿ok? Nada más le dices a alguien que te acompañe.
2: Sí.
1: Órale, pues, muchas felicidades. Mira, tienes hoy hasta las 7:30, o si no, mañana hasta las 7:30, igual, tú decides.
2: ¿Sí puedo mandar un saludo?
1: Sí, claro, dale.
2: Para Tano.
1: ¿Para Tano, así nomás?
2: Sí.
1: Órale, pues, un saludote para él. Muchas felicidades, ¿eh?
2: Sí, gracias.
1: A ti. Bueno, ahí está, Johan ya se lo ganó. Otra personita, chiquita. Vamos a ver quién es del otro lado, pero ya se la saben, participando. Y si van a ganar, pues que vengan acompañados, ¿verdad? Ahora sí, la mejor FM.
3: Bueno,
1: ¿con quién tengo el gusto?
3: Con Antonio Naim.
1: ¿Antonio qué, perdón?
3: Naim.
1: ¿Naim?
3: Ajá.
1: Órale, oye, ¿cuántos años tienes? Tú eres muy grande.
3: 15.
1: Tienes 15. Oye, pues ahí te va. Preguntota, ¿estás listo?
3: Sí.
1: Nomás es una.
3: Ok.
1: Órale, pues. ¿Cuánto es 20 menos 8?
3: 12.
1: Muy bien, ya la tienes. Dame tu nombre completo, por fin.
3: Antonio Naim Saucedo Rodríguez.
1: Naim Saucedo Rodríguez. Oye, pues bueno, misma indicación. Si vas a venir, pues que sea acompañado, porque todavía te me haces muy chiquillo para venirte solo, Padre Santo.
3: Ok.
1: Órale, pues. Te estamos esperando. Igual, 7:30. De hoy o si no mañana, ¿va?
3: Va.
1: Órale, pues te esperamos. Y bueno, se nos fueron todas las mochilas y todas las libretas. Pero mañana vamos a seguir regalando, ¿ok? Para que no, pues no pierdan la oportunidad todos ustedes. Y ahora sí, pues vamos a irnos con esta canción que se llama Ponte Atento de Atrapados, que son las que nos regalaron las libretas el día de hoy y toda la semana, aquí nomás.

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1: 5:18.
2: Temperatura 37 grados.
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11: Oigan, y para cambiar un poquito el mood, les dejamos encerrado del Coyote con saludos para Argelia Zúñiga. Saludos hasta Denver de parte de esta personita que nos dedica, o que nos pide más bien, esta rola para Argelia. Aquí nomás.

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1: Temperatura 37 grados.
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1: Ya a las 5:35, 38. Oh my God, en vez de disminuir el termómetro, está subiendo, mi banda. Oigan, ¿qué se está celebrando el día de hoy, 12 de agosto? Pues bien sencillo, es el Día Internacional de la Juventud. Esta es una fecha que sirve pues para destacar el papel de nuestras nuevas generaciones en temas como el trabajo, la escuela y la salud, que híjole, para ellos vienen otros tiempos, a lo mejor más complicados, más fáciles. Eso ya se verá más adelante, pero esto, para esto es este día, para destacar la importancia de ellos en el nuevo mundo, en lo futuro, pues, para que me entiendas. En el santoral católico se celebra a Santa Juana Francisca de Chantal y a Beato Inocencio número 11. Y bueno, ahora sí, mi gente, vámonos con esta rolota que se llama Mírame, de los Covarrumba, aquí nomás.

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2: Temperatura 36 grados.
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5: Ya a las 5:49, 36 grados en la Comarca Lagunera, ya nos tenemos que despedir. Oigan, mañana volvemos igual regalándote las libretas de Atrapados y las mochilas de Lenin Ramírez junto a la Mejor FM 97.1 Estéreo Gallito, ¿ok? No te lo puedes perder, de 4 a 6 te estaremos regalando. Y pues nada, mi gente, ya nos tenemos que despedir. Le agradecemos a David Pantoja en los controles, que hoy no hizo capoeira. De hecho, hoy el muchacho se quedó muy tranquilo porque dice que le dolía la rodilla un poquito. Pero bueno, esperamos que se recupere el David. Y nosotros le vamos a seguir, oigan. Vamos con esto que se llama De Todas y de Nadie, de los dos carnales. Y con esto nos despedimos. La disfrutas aquí nomás.

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1: Y ahora vas a escuchar El hombre que yo amo de mi barrio colombiano y Venetia. Se nos cuidan. Chau, chau. 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
1: Temperatura 37 grados.
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1: Temperatura 37 grados.
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